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0: Bienvenidos, ¿cómo están? A un nuevo episodio de Ya Oíste. Es un espacio, aquí vamos a abordar temas de salud con información clara y confiable. Este episodio, la verdad, lo había estado esperando con mucha emoción, porque es un tema que ha estado sonando últimamente en la radio, en las redes sociales, con nuestra familia, y vamos a hablar sobre el sarampión, una enfermedad que muchas personas ya consideraban del pasado y que nunca les iba a volver a pasar, pero ¿qué creen? Estamos retomando este tema. Y para poder hablar mejor sobre esto, nos acompaña nuestro querido doctor Jesús Manuel Rodríguez. ¿Cómo está, doctor?
3: Hola, ¿cómo estás? Muy bien, gracias.
0: Pues yo contenta, la verdad, aquí desde que empezamos a hablar un poquito antes de iniciar el podcast, yo ya estoy con un montón de preguntas, de dudas, y creo que los que nos están escuchando también. Así que vamos a empezar por lo básico, doctor. ¿Qué es el sarampión?
3: Bueno, el sarampión es parte de un grupo de enfermedades que se llaman enfermedades febriles exantemáticas. Esto quiere decir que, como su nombre lo dice, preceden de fiebre y un exantema, o lo que conocemos como rash. Entonces, okay. Es causada, es una enfermedad de tipo viral.
0: Actualmente, con el COVID, podemos detectarlo con ciertas pruebas y ese todo tipo de situaciones, ¿no? Pero con el sarampión, en este caso, ¿qué se hace?
3: Muy bien. Depende de dónde, del tiempo en el que nos encontremos con la enfermedad. Existen de forma inicial, si estamos en la parte donde está el exantema, está la fiebre y tengamos esta sospecha, podemos ocupar un exudado que es un exudado faríngeo. Ocupamos las flemitas y se hace una prueba que se llama PCR, pero también en sangre. De hecho, justamente en sangre vemos la titulación y vemos si es o no un caso confirmado para sarampión.
0: Por ejemplo, ahí las personas lo primero que tienen que hacer sí o sí es ir con su médico, ¿no? O en este caso, mejor te aíslas. ¿Qué hacemos, doctor?
3: Muy bien. Mira, te voy a comentar algo que me gusta. Muchas veces es lo primero que le digo a mis pacientes. Lo primero que hay que tener en cuenta es que hay un periodo de transmisión que es bastante amplio, que va desde los 7 hasta los 21 días, y en promedio se dice que son de los 10 a los 12 días en promedio. Pero ¿qué es importante de tu pregunta? Yo creo que muchos ni siquiera... Esto que mencionas tú me parece extraordinario, porque me refiero a lo siguiente. Si vamos a sarampión, las personas piensan que son ronchas.
0: Exacto.
3: Y entonces, ¿y lo contagioso son las ronchas? Y la realidad es que no. Lo contagioso, o realmente el mecanismo de transmisión de esta enfermedad, es justamente por vías respiratorias, porque realmente es el contexto. Ahora, muchos no lo asociamos de esta manera. De hecho, incluso es una pregunta frecuente. ¿Cómo se contagia? Y es lo que acabas de mencionar. Sería... una cosa realmente majestuosa el hecho de decir cualquier persona que inicia con síntomas respiratorios ya se protege para tratar de evitarlo.
0: Claro.
3: Decirte que te quedas aislada en casa a lo mejor sería a veces hasta inviable, porque tenemos actividades, tienes que trabajar, tienen hijos, tienen actividades que le impide el que realmente te quedes en casa, que así sería prudente el uso de un cubreboca, ¿no?
0: Pero hay gente que no conoce cuáles son los síntomas que empieza, porque creo que va por etapas, ¿no?
3: Claro, existen tres etapas, que es el periodo prodrómico, una parte que se le llama el periodo exantemático y una parte que se llama de convalecencia. Pero ¿qué es lo realmente interesante? El prodrómico es el inicio de la fiebre y estos síntomas respiratorios. De hecho, antes del exantema se ve la fiebre y otras cosas como se le llama coriza. Coriza es escurrimiento nasal, estornudos, el conjuntivitis, que puede ser el enrojecimiento a nivel de los ojitos, que podamos tener un poquito de lagrimeo excesivo, o incluso tos, que puede aparecer en esos primeros días. Una ligera tos, de hecho, se describe como ya en el día 2-3 que se puede tener. Ya tenemos entonces la fiebre. Posteriormente, y se describe que como para el día 4, ya viene nuestra fase de la parte exantemática. Empiezan a aparecer las ronchitas o estas exantemas. ¿Qué características tiene? Que son maculopapulares, no tienen líquido. Eso es bien interesante. De hecho,
0: ¿son
3: existen
0: como
3: diferentes? Sí, pueden ser como planitas que confluyen y hay espacios entre ellas, como si fueran islitas, digámoslo, pero no están llenas de líquido. Okay. ¿Por qué menciono esto? Porque justo, por ejemplo, en varicela, y si ya te digo varicela, ¿qué vemos? Están llenas de agüita, ¿no? Vesículas.
0: Una ampollita.
3: Ándale,
0: ¿no?
3: Justo. Y entonces lo que te pasa en sarampión es que solamente queda como la ronchita sin líquido adentro. Uh-huh. Entonces nosotros ya esto lo llamamos pápulas. Así es. Y bueno, vemos que entonces a partir del día 4, pero otra cosa que tenemos que saber, ¿de dónde empiezan? Empiezan de arriba para abajo.
0: ¿Dan comezón esas ranchitas?
3: Sí, llegan a describir que son pruriginosas. Okay. Aunque depende del contexto, ¿no?
0: Un tema que me parece interesante, cuando estaba investigando un poquito más sobre el tema, dice que es como una enfermedad más para niños, o sea, que les pasa más a los niños. Y, o sea, no, nadie esté exento, perdón, a que le suceda. Incluso como lo platicamos, o sea, aunque estés vacunado, pues puede ser el poquito porcentaje de la población que te toque. Pero ¿por qué lo catalogan mucho hacia los niños?
3: Bien, porque eso creo que sí sería un mito. Viene derivado de lo siguiente. Yo asumo que lo mencionan porque habitualmente es en niños donde se ve la varicela, el parvovirus COVID-19 y estas enfermedades. La situación real es que en la Ciudad de México, tan solo de los casos que tenemos, el grupo más afectado ha sido desde los 25 hasta los 34 años, donde vemos que literalmente es donde está el grupo más afectado. O sea, no es ni siquiera en los niños, de hecho, es menor la tasa de incidencia que hemos presentado en comparación con este grupo. Entonces, sí sería como más un mito, porque la realidad es de que, insisto, el grupo más afectado en este momento en la Ciudad de México sí es de los 25 hasta los 34 años.
0: Y eso se debe, doctor, cerrando paréntesis de los niños, es un mito. Pero hablando del sector que está viendo afectado, ¿eso a qué se debe hoy en día en México?
3: Si individualizaríamos los casos, en su mayoría han sido personas no vacunadas, en su mayoría.
0: Ay, no.
3: Pero ¿qué quiere decir también esto, no? En el grupo de la Ciudad de México que te mencionaba, ¿qué vemos en este grupo de edad? Que son las personas más activas o que se movilizan más.
0: Claro,
3: de hecho,
0: sí.
3: Pues bueno, esto tiene mucho que ver con la parte de que son personas activas laboralmente, de que las actividades en este grupo son más de, bueno, activan más la movilización.
0: Pero que van en el metro, que es más transporte público.
3: De hecho, sí. De hecho, es importante eso que mencionas, porque tan solo en la cadena de transmisión veíamos que, te mencionaba, son respiratorios. Yo estornudo y esas partículas con este virus, específicamente, varía dependiendo del tipo de virus, por el peso, por todo. Pero quedan suspendidas en el aire hasta por 2 horas.
0: Ay.
3: O sea, me refiero a, es lo que te mencionaba, si todos tuviéramos una buena educación y que desde el primer síntoma respiratorio, uso de cubrebocas, independientemente de la causa, y si ya tengo, me cambio de cubrebocas tricapa a una N95, que era lo que veíamos en COVID, buena higiene de manos, yo prevendría muchísimo.
0: Ay, la verdad es que estoy súper, hiper, mega picada con este tema, doctor. Sí, yo sé que hay muchas cosas que, pues, no podemos abarcar en un solo episodio, pero me gustaría que antes de retirarnos, de despedirnos, nos dejara un mensaje final sobre todo este tema, de lo que ha visto, lo que ha vivido.
3: Pues yo creo que el principal tema y la principal reflexión es ponernos a pensar que había sido un logro impresionante para este país porque tenemos uno de los mejores esquemas de vacunación. Es retomarlo, o sea, me refiero a incluso nosotros como hacernos conscientes de sí mismos y de las personas que están a nuestro alrededor. No le estamos haciendo un favor a nadie más que a nosotros mismos. Son como muestras de amor propio, autocuidado, el hecho de irnos a vacunar. Entonces, en definitiva, sí creo que sería una de las cosas que tenemos que aprovechar. Nuestro programa universal de vacunación, tenemos que aprovecharlo.
0: Súper,
3: o sea, vayamos viendo nuestro grupo de edad, pidamos nuestra cartilla, asesorémonos con el epidemiólogo, con el infectólogo, con el médico internista, con todas las especialidades y pues saquémosle provecho.
0: Yo encantada, doctor, de que nos haya acompañado el día de hoy. Espero que también usted se lo haya pasado muy bien. Muchas gracias por la compañía, por la información principalmente.
3: Pues gracias a ustedes por el espacio en realidad. Y yo creo que lo más importante de todo es, insisto, vacúnense.
0: Pues muchas gracias, Sister Lovers. Gracias a los que nos están escuchando del otro lado de la radio, de Spotify, donde ustedes nos estén acompañando. Gracias, muchas, muchas gracias. Vacúnense. Y gracias, doctor. Nos vemos en el siguiente episodio. Yo soy Génesis Sainz y fue un gusto estar con ustedes. Adiós.

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0: 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Sí, señor, sí, señor. 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

0: 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Mucha atención. Vamos a contestar a personita que está mandando la mensaje. Persona que está preguntando como don Aldemar, que me dice, Indio Tarcisio, hermano mío se fue a Estados Unidos hace un mes y no sabemos nada de él. Nos habló de frontera que ya iba a pasar y no hemos sabido, por favor, decime qué saber usted de hermano. Porque estamos muy tristes porque no sabemos qué haber pasado. Atentamente la Aldemar. ¡Uy! Chamanduy, Hansa Katara Watari. Atención, señor de mar. Aquí con las cartas de indígena, los Tonacue, de la suerte, la salud, el dinero y el amor, yo veo que tu hermano Ramón, así se llama Ramón, tu hermano la Ramón, él actualmente, en esta momento, Dios mío, linda, está atravesando un momento difícil porque él está en un calabozo, en una cárcel. Allá está detenida en la migración de Estados Unidos, sí, señor. Sí, señor. Él ya tiene 8 días que haber estar cárcel porque él iba por monte, por montaña, por trocha, Samandú, por sierra, y haber capturado la migración y está esperando para que haga la deportación. Él está bien de salud, gloria a Dios, pero él no va a poder llegar a su destino de la Estados Unidos. Está pendiente porque de noche a mañana van a poner acá frontera y van a tener que mandar dinero para que regrese aquí a casita. Y cuando regrese a casita, yo te voy a ayudar porque el muchacho necesita suerte. Sí, señor. Sí, señor. Atención a la señora Luz Marina Samandui. Tu hija Rosalba, ay, mandara casura catanchi, quitahuasara mandú. Tráemela urgentemente para pegarle una barridita, una sopladita, muchacha. Porque en el amor, pobre muchacha, pobre chaguala, le ha ido muy mal, muy mal. Puro hombre casado, puro hombre comprometido, puro hombre mayor, que solamente la engañan, la ilusionan, le prometen, nada le cumplen a la pobre guitota. Sí, señor, si usted quiere que niña linda tenga buen hombre, case bonito, visítame, visítame acá, que yo le voy a hacer barrida, conjuro, y voy a dar talismán para suerte, talismán para amor, talismán para felicidad. Sí, señor, porque indio es verdad, indio es el secreto, indio tiene misterio. Vamos, vamos a la testimonia, vamos a la testimonia.
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0: que la dinera no rinde tu mano. Usted que vive en la miseria, en fracaso, que todo va mal, ¡os manda pura pía! 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
1: Soy Carolina Rojas. Tras una crisis en mi matrimonio, donde mi esposo me fue infiel y yo la verdad ya no encontraba una salida a esto, me encontraba muy mal emocionalmente. Por recomendaciones de una muy buena conocida, acudí y él me ayudó a salvar mi matrimonio, ya que mi esposo ha vuelto y volvemos a ser una familia muy, muy feliz y sobre todo agradecidos por habernos ayudado y haber juntado nuestros caminos nuevamente.
0: ¡Ay, Samanda pura pía! 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Mucha atención al señor Lucho. 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

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Atención a Rosita, amiga Rosa. Usted me dice que papá de usted está muy fermito, que a don Pedro le duele mucho cabeza, que ya no come bien y que está muy flaquito el pobre señor.

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Hola, ¿qué tal, mis amigos? ¿Cómo están? Buenas noches, bienvenidos, bienvenidos todos en este jueves, ya 6 de mayo del 2026. Les saluda su servidor, amigo locutor Willy Cortés, ya listo, presto y dispuesto para llevarles alegría, para llevarles diversión a través de esta que es su estación consentida, la 97.5 FM, una estación de Organización Radiofónica Tamaulipeca. De aquí hasta las 10 de la noche, le vamos a complacer con muchísimo gusto. Teléfono de cabina 834-318-2402, 834-318-2402. También puede mandar su WhatsApp al 834-352-0830. Vamos a arrancar con esto, mi raza. Buenas noches.

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familia, ¿cómo estamos? ¿Qué tal? Buenos días, excelente mañana de viernes. Viernes ya 8 de mayo, viernes del recuerdo, un viernes más para recordar. ¿Listos para iniciar? Previo a lo que será el 10 de mayo, ¿sí? Ya listos, todo listo para iniciar este programa especial, ¿sí? En este 10 de mayo, no, perdón, 8 de mayo, compadre, ¿sí? El domingo 10 de mayo, así es que... Pues ya los nervios están, compadre, todo lo que da, ¿verdad? Oiga, por ahí está la publicación en el Facebook, déjenme sus comentarios por acá a través de el WhatsApp 834-352-0830. También les saludamos con todo gusto. Me da bastante emoción estar con ustedes una vez más y sobre todo invitarle para que nos escriba en las redes sociales, también para que nos llame vía telefónica 834-318-2402. Señoras y señores,

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2: Bien, continuamos, ya estamos de regreso. Oiga, 6 de la mañana, 17 minutos. Oiga, y que se nos viene el agua a medianoche, ¿eh? A medianoche se nos viene el agua. Qué bueno, bendito Dios. Y todo lo que falta, ¿eh? Juan Carlos Rangel de la Cruz, le mandamos un saludo en esta mañana, compadre. ¿Cómo estás? Dice, ya laborando, gracias a Dios. Después de ayer, que fue un día muy amargo y difícil, pero Dios sabe por qué hace las cosas, a echarle ganas. Saludos, bendiciones, compadre. A darle con todo, compadre. Vas a ver que sí, todo va a estar bien. Primeramente Dios, todo con la voluntad de Dios y la fe bien puesta. Sí, vas a ver que sí, todo va a estar bien, compadre. Saludos, un abrazo, Juan Carlos Rangel de la Cruz. Tenemos llamada, buenos días, HP.
3: Buenos días.
2: Buenos días.
3: Quiero que le mande unas mañanitas a Michelle Martínez Urbina.
2: ¿Michelle?
3: Aquí de la Moderna.
2: A ver, Michelle Martínez Urbina, allá en la Moderna, que hoy cumple años.
3: Uh-huh. 18 años.
2: 18 años, la mayoría de edad. Bueno, pues allá para Michelle Urbina, felicidades, que la pase bien bonito, deseándole lo máximo. Aquí le mandamos sus mañanitas, ¿ok?

García, Laura García, ¿cómo está? ¿Cómo amaneció? Bendiciones, gracias. Que tenga un día muy bonito y bendecido, gracias. Marta Contreras, también le mandamos un saludo a Martita en esta mañana, desde la Gutiérrez de Lara. Bendecidos con la lluvia de anoche. Sí, gracias. Félix Huerta, también le mandamos saludos. Leti Guadalupe, buenos días, Leti, en la colonia Marta R. Gómez, bendiciones. Órale, pues. Carlos Esquivel dice, buenos días, aquí escuchando a lo mejor la HP, ya listo para ir a la chamba, saludos desde Querétaro, amigos de Querétaro, saludos, muchas bendiciones allá para Carlos Esquivel, desde Querétaro, hasta allá le mandamos un saludo, dice, escuchando la HP, dice, para todo la gente que escucha la HP y seguidores del HP, rumbo al trabajo desde Querétaro, bendiciones. Allá para mi compadre Jesús Reta, también le mandamos saludos. Elena Zapata, buenos días. Rocío Ramírez, también muy buenos días, Rocío, ¿cómo está usted? Gracias por escucharnos en este día. A mi compadre Juan Francisco de la Rosa, salud para el sheriff. Ese es mi sheriff. Dice, buenos días. Viernes de recuerdo, salud para especialmente para mi hermana Adriana Guadalupe Padilla, Adriana Guadalupe Padilla Rivera, hoy cumpleaños de parte de sus papás, hermanos, deseándole lo máximo, claro que sí, con todo gusto. Allá para mi hermana Adriana Guadalupe Padilla Rivera, de parte de José Manuel Padilla Rivera, hoy también está de manteles largos, felicidades.

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1: Bueno, pues ahí le mandamos el canto vallenato, compadre, con los duendes del control, el canto vallenato. Oiga, déjeme mandar un saludo rápidamente por acá para a Iram GB. Saludos a Iram, ¿cómo está? Muchas gracias por dejarme su like, por compartir su comentario en las redes sociales. Por acá tengo un saludo para el tremendo Macarrone. ¡Órale! Dice, saludos, aquí estamos al pendiente, compadrito. Rodel García, el gallo madrugador. Salud para Teresita y Oscarín. Que en esta mañana de viernes del recuerdo estamos escuchando el Morning Show por el gallo madrugador. Gracias, mi amigo Oscar Macarroni. Bueno, buenos días.
2: Buenos días, Rodel.
1: ¿Cómo estamos, mi Paco? Buenos días.
2: ¿Qué andamos?
1: ¿Qué ha habido, Paco?
2: Oye, ponme las mañanitas.
1: Ajá.
2: Para mi hija.
1: Ajá.
2: América Francesca.
1: América Francesca.
2: Palomo Esparza.
1: A ver, déjame la anoto.
2: Hoy está cumpliendo años.
1: América Francesca Jalomo Esparza. Ok, ¿cómo le iba para allá?
2: Sí, cumple 20.
1: ¿Hoy cumple 20 años?
2: Sí.
1: Perfecto, yo se lo mando,
2: Ándale.
1: Gracias, Paco. Gracias. Ahorita se la mandamos con todo gusto, mi Paco. Tú no te apures. Sí, ahorita le mandamos sus mañanitas. ¿Quién va por acá? Buenos días. Mañanitas para Martín Herrera, que hoy está cumpliendo años también. Hombre, pues con todo gusto. Ahorita se los vamos a enviar, ¿sale? Dice, hola, buenos días. Un saludo para el maestro Eder, que lo escucha desde la... ok. Desde temprana hora lo está escuchando. Salud para el maestro Eder. Gracias. Muy amable. También saludo por acá. Dice, buenos días. Saludos desde la colonia Campestre La Luz, aquí escuchando siempre su programa, muy amable, bendiciones, en este súper ya, viernes, es que estoy checando por acá, sí, bueno, para todos los cumpleaños el día de hoy, América Francesca, Jalomo Esparza también, que la pase bonita deseándole lo máximo, hoy está cumpliendo 20 años, muchas

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3: Bien, ya estamos de regreso. Oiga, 6:33, que no se le haga tarde. Ánimo, 6:33. Carmen Guerrero, buenos días. Excelente viernes del recuerdo para todos los hacheperos de corazón. Gracias, Carmen. Muy amable. Guadalupe Antonio Marroquín Partida. Excelente y día, mejor inicio de semana. Dice, compadre Rubel, un abrazo. Sí, salud para tu familia, audiencia, bendiciones, y a seguir dándole con todo en esta mañana, en este día. Sale mi profe Guadalupe Antonio Marroquín. Buenos días, hola.
4: Buenos días, aquí Cacharpas.
3: ¿Qué pasó, mi Cacharpas?
4: Pues aquí andamos en noche, ya tenemos trabajando,
3: queda
4: otra.
3: No, hay que darle, compadre, hay que darle.
4: Oye, hay que darle un agradecimiento porque cumple años el 14 de agosto.
3: ¿Tú cumples años el 14 de agosto?
4: Sí, te he adelantado antes.
3: Me has dicho con tiempo para limpiar las botas, compadre, para el festejo. Eso sí, compadre, hay que aprovechar y disfrutar del día al máximo, ¿eh?
4: Ah, pues eso es mi mañanita antes de que me vaya.
3: Sí, te la voy a mandar, Cacharpas. Cuídate mucho.
4: Vale, gracias,
3: ándale, bendiciones. Bueno, oye, pues mi amigo el Cacharpas dice que cumple años allá por agosto y que le manden mañanitas. ¿Usted qué opina? El Cacharpas dice que cumple años en agosto y que le mande mañanitas. Y es en partes, pues no tiene falla, dicen, digo, no tiene, pues ahora sí como quien dice por ahí, pues tiene razón. Dice, hoy estábamos, mañana quién sabe. Y es cierto, compadre. Vámonos, a ver.

oreja en Alcacharpas. Dice por acá mi comadre Aurelia Licón, ¿cómo está, Rosbel? Buenos días. Salud para Esperancita Sánchez y Lucila Sábano, Jovita, Betty, Rodríguez, Mari Castillo, Cristina Almaguer, Alfredo García, el Guardia, la cuchara de Sabino, de parte de Aurelia Licón, a quien le mando un saludo especial en esta mañana. ¡Vámonos con esto! Es el Costa Chica, se llama Lucerito.

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1: Estamos sacando la música del señor Rigo Tobar, el ídolo de multitudes. Ahí se la mandamos. Ya son las que tenemos. ¿Cómo es? 6:44 ya. 6:44. El santoral para el día de hoy. Hoy saludamos a quienes lleven el santo nombre de Luján. Víctor. ¡Ah, don Víctor! A don Víctor, el viejón allá en casita. Hoy es el día de San Víctor. Acacio, Gibriano, ¿y quién más? Y Arsenio. Bueno, para todos ellos, el día de hoy, felicidades en este día de su santo. ¡Ánimo!

0: regresamos, ya son las 6:45. Permítame la pausa.
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es que tenemos 7, no, ¿cuál 7? 6 de la mañana. Es que estoy viendo acá que dice que 7 mensajes, por eso dije el 7. 6 de la mañana, 48 minutos. Oiga, le voy a mandar un saludo allá para Rita Turbiates. Buenos días, Rita, ¿cómo está usted? Buenos días. Mi compadre, mi gran amigo Marcos Porras, ese Marco Porritas. ¿Qué dice Marcos Porritas, compadre? Dice, excelente viernes de recuerdo. Saludos a mi carnal Wilson, Wilson Porras, Nieves, Castañón y Emanuel. Alejandro, dice, todos los días te escuchamos a todos los yarderos por acá, compadre. Andamos trabajando acá por San Luis, Missouri. Sí, por ahí escuchando la 97.5 FM. Gracias, compadre. Les mando un saludo a toda la raza trabajadora allá en el Valle de Texas, amigos en la Unión Americana, a la gente allá en San Luis, Missouri, a mi compadre Marcos Porras, compadre. Sí, lo saludé. ¿Hace cuánto? Como 3 meses te saludé, compadre, ¿no? ¿Cuándo te saludé? A mi compadre Marcos Porras, ahí le mando un saludo. Allá para mi carnal Wilson Porras, allá para Nieves Castañón, Manuel Alejandro y a todos los yarderos. Andamos acá por San Luis, Missouri. Excelente día, compadre. Bendiciones. Cuídate mucho y a darle con todo, brother. Francisco Molina Rodríguez, mi compadre Paco Molina, saludos.

0: también le mando un saludo especial rápidamente. Dice, buenos días, Robert, ¿cómo estás? Ezequiel Portales, de acá de la colonia Echeverría, escuchando desde las 6 de la mañana. Vamos rumbo a Puerto Jaibo, Tampico, Tamaulipas. Un saludo para ti, Robert. Y también un saludito para allá, para el compañero, para mi compañero de trabajo, Aurelio García, que ya se anda listando para irse a trabajar, compadre, allá por el 45 Matamoros. Es todo, compadre. Bendiciones. Dice, al pendiente, HP, la más prendida. También el que bueno, me estaba diciendo mi compadre Manini, el que ya salió por ahí de la clínica, qué bueno, bendito Dios, el maestro Chispas, dice, por ahí le voy a dar una vuelta, compadre, sí, allá para el maestro Chispas, y muchas bendiciones, y qué bueno que ya está mejor, saluditos de parte de mi compadre, el tremendo Manín. Dice que está amenazando con ir a ver el maestro Chispas, sí, y ahí la familia, mi compadre, el maestro Chispas,
1: no, que no vengas,
0: Es cierto, hombre, no dice nada, ¿eh? Oye, para saludar por acá, saludo también allá para mi compadre, el buen Ponchín Zamarripa, Poncho Zamarripa, le mando un saludo también en esta mañana, se reporta con nosotros, gracias Ponchín, gracias, ánimo compadre, excelente inicio de fin de semana, alright. Damas y caballeros, continuamos con más de la música en este super viernes para recordar, ¡súbale, comadre!

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1: Era que de la música del señor Beto Villa y los populares de Nueva Rosita, Coahuila. Sí. Oye, tengo por acá, saludo rápidamente por acá. Dice, buenos días, mañanitas para el niño José Ángel Castillo Balúa. Sí, que nos escucha allá en Güemes, en la cabecera municipal. Oye, está cumpliendo 12 añitos. Por favor, mañanitas, de parte de toda su familia, especialmente de su tía, por supuesto, allá para José Ángel Castillo Balúa. Hoy está cumpliendo años allá en Güemes. 12 años. Felicidades hasta Güemes.

para Martín, que cumple años. Oye, puros cumpleañeros el día de hoy, bastantes. Qué bueno, compadre, bendiciones para todos los que cumplen años el día de hoy. Felicidades, enhorabuena, que la sigan pasando bien.

Graciela Ayala, pequeña Aitana y Mari Díaz, dice aquí escuchando el mañanero, ya sabe, es de este super viernes para recordar, vamos a trabajar, feliz día de las madres, muchas gracias. Para su señora también, anticipadamente, felicidades, ándele, sí, pues creo que hoy les hacen el festejo en algunas instituciones, ¿no? En las escuelas, sí, y creo que lo van a hacer antes de que, creo que se, ¿a poco? ¡Oh, que la guayaba! Bueno, ¡ay, papá! Mira nomás lo que me publica, me comparte mi compadre. Ay, Dios mío, que son chochitas con frijoles de jarro. Juan García, la voz de Irá. Ay, papá, hasta se me... Ay, no sé por qué, pero... Ay, papá, estás viendo que traigo filo y tú compartiéndome esas fotos. Chochitas con frijoles de jarro. Ay, papá, buen provecho, buen provecho. Saluditos, compadre. Ánimo a darle con todo y buen provecho, Juan García. La voz de hielo, compadre. Le mandamos un saludo hasta la Echeverría. ¡Fuera! ¡Hermano Briseño! ¡No se guardaré!

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Oiga, déjame mandar, bueno, permítame saludar a Juan Estrella. El día de hoy se encuentra escuchándonos. Gracias, Juan, y bonito día. Bendecido viernes. Gracias. Fran Vallejo también, le mandamos un saludo a Fran Vallejo. Bonito viernes del recuerdo. Saludos, dice, a todo el cuadro chico de los mandilones, a toda la gente de los quetes de San Carlos también, muchas gracias. Ahorita le mandamos la sierra chiquita para mi comadre Fran Vallejo. Saludos, gracias. Oye, para Eloisa Pérez, excelente viernes del recuerdo para todos, aquí escuchando su bonito programa, como siempre, fieles a la HP. Gracias, muy amable.

Daniel López. Daniel, ¿cómo estás? Buenos días, Daniel López. Te saludamos con todo gusto en esta mañana. Gracias. Y ya nomás, compadre. Oye, ya no me compartan fotos de almuerzo, por favor. Dice para mi amorzote Armadelia, para mis hijas Yasmín y Hanna Valentina, que ya estamos en el almuerzo. Sí, bendecido día, Rubén. Igualmente para ti, compadrito. Gracias, bendiciones. Ánimo, compadre, ánimo. 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

0: Saludos para Isabel. Gracias, Isabel. Bendiciones. Bonita mañana. Dice por acá. Saludos para Ramón. ¿Quién más? Buenos días. Mañanitas para Martín Herrera, que hoy cumple años. Felicidades, Martín Herrera. Desde Servando Canales, un saludito para Martín, que cumple años. Gracias. Bendiciones, con todo gusto. Ahorita se los vamos a enviar, ¿ok? Vámonos, 7 de la mañana con 6 minutos.
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Señoras y señores, continuamos con más música. Oiga, déjame mandar un saludo para Ana María García Márquez. En este viernes nos escucha. Dice, como todos los días, atenta a tu programa. Que tengas un bonito fin de semana. Desde Ejido La Libertad, bendiciones. Hombre, pues un saludo especial para usted. Muchas gracias. Ahorita lo checo, ahorita lo checo si está el tema por ahí. Con todo gusto se lo vamos a enviar, ¿sale? Muchas gracias a todos ustedes que por ahí hacen posible este espacio. 7:12 p.m, continuamos con más música para recordar aquí a través de la 97.5 FM. Lola Beltrán.

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1: Bien, 7 de la mañana con 17 minutos. Oiga, la temperatura rápidamente. Al momento, aquí en Ciudad Victoria, le compartimos el clima. 23 grados al momento aquí en Ciudad Victoria, 23 grados. Hoy se espera una máxima de 33. Parcialmente nublado todo el día. Hoy viernes, con posibilidades de que llueva. Mañana domingo, máxima 31, mínimo 22. Con tormentas eléctricas para el día de mañana, con un 70% de probabilidades de que llueva. El domingo también hay probabilidades de que llueva de hasta un 70%, con una temperatura máxima de los 33, mínima 21 grados. Así es que este fin de semana va a estar muy agradable en cuestión del clima, ¿sí? También para el lunes, martes, miércoles hay pronósticos de que llueva de hasta un 80% de probabilidades. Esto es una probabilidad, ¿sí? Porque luego dicen, ¡ay, Roberto, dijiste que iba a llover! No, no, probabilidad de que llueva de hasta 80%, ¿sí? Esa probabilidad se lo dejo de tarea a la madre naturaleza, porque ella es la que decide, ¿sí? Y nuestro Dios también es el que decide. Así es que ahí está, en el tablero del clima, en el satélite, ahí está el pronóstico, la probabilidad, ¿sí? De que la madre naturaleza diga, ¿sabes qué? No va a llover. Es su palabra, ¿verdad? Ahora. Oye, le voy a mandar un saludo a don Ramón López y Hermelinda Leal allá en Jico. Allá nos están escuchando. Esa es doña Hermelinda Leal, siempre pendiente de la radio. Le mando un saludo especial en esta mañana bien bonita, ¿sí? Gracias. Miguel Loredo dice, ¿qué onda, compadrito? Saludos para Juan Carlos Rangel de la Cruz, al famoso King Kong, el Poli, el Robin, el Masi, Ángel, don Arturo Lagrilla, el Conan, el Ibis y la famosa Pesadilla, que dice que también los va a acompañar al torneo de fútbol, a darles unas clases, de pura punta y tacón, compadre, ¿sí? Ya ni que... ¡Órale!
2: Dile que nos dé un curso y una plática de cómo tirar barra en el jale.

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1: Bueno, ahí está la música de los Tigres del Norte, uno de los temas del recuerdo, y ahí quedó ese tema que se llama No Sufran Madre, 8 de mayo, 10 de mayo está a la vuelta de la esquina, ¿sí? Los consejos, pues ya sabe que siempre les hemos dado, si va a ir a visitar a su mamá, oiga, el 10 de mayo, no lleve teléfono, oiga, no lleve celular, ¿sí? Apáguelo, cotorre, platique, ¿sí? Pásela bonito, y aunque no está de más mencionar también que no necesariamente tiene que ser de mayo, 10 de mayo para que usted vaya a verla, ¿sí? A saludarla, pasarla bien, ¿sí? No, todos los días tienen que ser 10 de mayo, ¿sí? Oye, le voy a mandar un saludo para mi compadre Sixto Guerrero, le mando un saludo a mi compadre Sixto Guerrero. Buen y bonito día, compadre, mi estimado Rubén, siempre con todo lo mejor de la actitud tuya, dice, alegrando a la audiencia, aquí descansando y escuchando Viernes del Recuerdo. Muchas gracias, compadre, que Dios te bendiga. Este es la colonia peregrina, el pie del cañón y siempre como rifle. Gracias, compadre. Sixto Guerrero. Ahí le mandamos un saludo a Sixto Guerrero. Sí. Dice por acá, saludos a don Casimiro. Saludos de parte de Félix Huerta. Órale. Oye, Félix, déjame comentarte rápidamente que don Casimiro anda enojado. Sí. Porque dice que siente pasos en la azotea. Dice don Casimiro, te digo ahorita porque allá anda afuera, pero dice que siente pasos en la azotea. Eso luego les platico. Don Casimiro. Órale, Francis González, bendiciones, bonita mañana. Buen día, Rubén. Buen día aquí disfrutando este super viernes, Viernes del Recuerdo. Vamos a escuchar la música de las jilguerillas. Hoy viernes para recordar. Dice don Casimiro, te digo ahorita porque allá anda afuera, pero dice que siente pasos en la azotea. Eso luego les platico. Don Casimiro. Órale, Francis González, bendiciones, bonita mañana. Buen día, Rubén. Buen día aquí disfrutando este super.

0: Sí, no, no, no, pero...
1: Ahora tampoco hay luz, pero...
0: No, pero allá es válido, acá no.
1: Ah, sí.
0: Oye,
1: no, pues ya, casi ya voy ya para la Esperanza, para el partido para el domingo, porque va a estar bien lleno. Estoy aventando la casa de campaña aquí al carro.
0: Prácticamente.
1: Digo, a la traila.
0: Prácticamente ya estás en concentración, compadre.
1: Sí, sí, allá le pido a Lupe y a Rafa que me lleven un tacón que sea de huevito con chile verde y unas tortillas aplaudidas.
0: Hombre, que sea con chilito ese, ¿cómo se llama? Martajado y frijoles en bola, dijo que es.
1: Andar frijoles pandilleros.
0: Hombre, cállate.
1: Y un café negro sin azúcar.
0: Esos frijoles con chile arriba, pero esos frijoles recién salidos del jarro y con chile arriba.
1: Oh, qué bárbaro.
0: ¿Qué andas haciendo?
1: Y unas aplaudidas.
0: Sí.
1: Pura, hay que llegar temprano allá porque, pues, si llueve, pues ni modo, ahí pues llevo la casa de campaña para la noche.
0: Bueno, mi contador, pues, ¿para quién va el saludito? ¿Para quién más, compadre?
1: ¿Perdón?
0: ¿Para quién nos va el saludito?
1: A Martín Pérez.
0: A Martín Pérez, sí.
1: Y para mi compadre, casi mi hermano, la cuchara de vino.
0: Ajá.
1: Hoy. Mientras me otro digo que él.
0: También que está.
1: No, está bueno, mi estimado Ruber, que tenga bonito día.
0: Igualmente, que tenga bonito día, cuídate mucho. Y hoy no, hoy cotorreando más, ¿no?
1: No, hoy no, hoy sí trabajo porque voy a estar aquí en casa.
0: Ya está, compadre, cuídate.
1: Órale, buen día.
0: Dale. Gasto el contador Cuco Heredia, le mandamos un saludo, sí. Dice que en la casa trabaja más que en la chamba. Le digo, ¿a poco? Digo, sí, compadre. Digo, no, yo prefiero irme a la chamba que estar aquí en la casa. Digo, porque aquí en la casa, hombre, nada más vieras, compadre, nomás vieras. Salgo más cansado aquí que no es por nada, pero hasta me dan ganas de pensionarme mejor aquí en la casa. Buenos días, HP, bueno. Buenos días. Hola, hola. Nadie, vámonos.
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1: Right, continuamos, ya estamos de vuelta. Oiga, vamos a enviar un saludo de Bolón Pimpón, compadre, porque el tiempo se nos está viniendo encima. Sí, Alejandro Rodríguez, ¿qué onda, compadrito? Una felicitación para mi esposo Rogelio Alvarado, que hoy está cumpliendo años, que se le pase bonito, de lo mejor, de parte de su esposa Alejandra Rodríguez.

Rodríguez, sí, Alejandra Rodríguez, perdón. Saludos allá en el Olivo para Rogelio Alvarado, que es mi esposo, que hoy está de manteles largos. Dice, hoy le voy a preparar un rico mole. Hoy lo vamos a papachar. Rogelio Alvarado, felicidades de parte de tu esposa Alejandra Rodríguez. Felicidades, aquí le mandamos un mañana.

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4: Muy bien, continuamos. Oiga, bueno, continuamos. 7:48 ya 7:48 ya casi nos vamos. Antes de continuar, lo invito para que usted se prepare. 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
1: Oiga, llegamos a la parte final, ya nos vamos. 7:53 ya 7:53. Claro que sí, compadre. Rafa Ortiz Castillo, le mandamos un saludo en esta mañana. Sí, gracias. Oiga, pues muchas gracias a todos ustedes que hicieron posible este espacio matinal. Muchas gracias. Estaremos por ahí con usted, primeramente Dios, de 4 a 6 en el vespertino de este viernes fin de semana. Así es que por aquí vamos a estar, primeramente Dios, de 4 a 6 en la segunda intervención en lo que es el vespertino de el viernes para recordar. Se quedan con el maestro Jorge Enrique Hernández en el show del Molcajete. Que tenga usted un estupendo, una mañana fresca, una mañana agradable. Disfrute la mañana si está almorzando, buen provecho. Y ya lo sabe, lo mejor de lo mejor para usted en este día. Que Dios me lo acompañe, que Dios me lo bendiga. Gracias, buenos días, con permiso.

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3: Mis queridos escolapios, hoy es viernes del recuerdo, oiga. Voy a tener que omitir el día de hoy el intro que comúnmente utilizamos. ¿Para qué? Para aprovecharlo, en saludos para las mamás. Este día se los voy a dedicar a todas las mamás, ¿sí? ¿Cómo creen que voy a omitir?

0: de mamá.
1: ¿Sí?
0: No me ponga que de parte de Oscar Mascorro y que de parte del Benny Boy y que de parte de no sé quién y que de... No, el nombre de la mamá por acercarse el 10 de mayo. Punto. De parte...

0: Buenos días.
1: Buenos días. Oiga, ¿me puede saludar a dos mamacitas que están en el cielo?
0: Venga, dígame.
1: A dos mamacitas que están en el cielo.
0: Adelante.
1: Sebe Medrano y la señora Olga Zapata. Por ser el Día de las Madres, como quiera, a ella les gustaba mucho el día 10.
0: Gracias, ándele.
1: Gracias.
0: Y sea lo más breve para que entren muchos audios, ¿eh?
2: Hola, buenos días, Coco Quique. Pues quiero felicitar especialmente a mi madrecita María Lucila Bernal Muñiz. Desde el cielo, ella ya tiene que se lo fue. Y quiero felicitar en vida a mi esposa Margarita.

0: extraña mucho. Le gustaba mucho este día, el 10 de mayo.
1: Buenos días, Coco. Solo para felicitar a mi señora madre. Aunque ella no está aquí conmigo,

0: señora la Sarita Carvajal Morales, este próximo domingo por ser Día de las Madres, de parte de la familia Reséndez Carvajal.
1: Oye, este vato tiene mejor voz que tú, mi chupacabras.
2: Sí, es correcto, Benny, es correcto, y qué bueno, ¿verdad?

0: manden sus audios, ¿eh? Qué bonito, de veras. Me alegra.
1: Muy buenos días, señor Jorge Enrique, mejor locutor del HP. Saludos en esta preciosa mañana para la señora Ramona Morales Sánchez y la señora María Elena Sánchez de Morales, de parte de Leonel García Morales. Una es mi madre y la otra es mi abuela. Feliz Día de las Madres y que la pasen de lo mejor en el municipio de Villa de Casas, Tamaulipas.
2: Este vato también no canta malas rancheras. Oye, vamos supliéndolos a todos ustedes.
0: Pues habla con el ingeniero Enrique, papá, que ya estamos descubriendo voces, ¿eh?
3: Buenos días, Coco Quique, nomás para felicitar a la señora Tina Macín, que ahora no ha venido a robarse los mangos aquí en el 14 y 15 canales.
0: Mucha atención, Tina Macín, que por favor ya no se robe los mangos ahí en el 14. Gracias.

0: Buenos días, Jorge Enrique. Quiero que me pases un saludito para la señora Candelaria Morales Flores, de parte de todos sus hijos, de Elegido Zailán, municipio de Güemes. Gracias, Jorge.
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0: eso.
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0: Usted, buenos días.
1: ¿Me podría felicitar a la señora María Guadalupe Mendoza Cabriales?
0: Ajá.
1: Por ser el Día de las Madres.
0: Ándele, pues. Felicidades. Felicidades, ándele.

0: un saludo para mi mamá, Juana Olivia de Ismael.
1: Ya está, Juana Olivia de Ismael. Buenos días, a sus órdenes.
2: Buenos días.
1: Dígame.
2: No diga nada de justo porque es el que más contesta y usted.
1: A la orden, dígame.
2: Hablaron de que justo no, que dejaba el teléfono descolgado.
1: Ah, que que descuelgan el teléfono.
3: Mire, todos están cortados por la misma tijera, que no lo nieguen.
2: Ahora sí, mañana es cumpleaños.
1: Felicidades, pues mañana no vamos a venir, salúdese de una vez.
3: Pues sí.
2: Está bueno, voy a cerrar la calle.
1: Seguro que sí, ánimo, felicidades. Dale.

escuchando bien, músicos, ¿están escuchando este vals? Ustedes ya se hubieran acabado este vals en puro redoble. El baterista ya llevara 572 platillazos. Este mono nomás está pegando.

0: seguro, macizo.
1: Ese vals, Jorge Enrique.
2: No desperdicies el tiempo, papá. El saludo a la mamá, mijo. Para eso queremos el tiempo, papá.
1: Los grupos de hoy es como la gente que cuando mandan una felicitación.

0: que paso con mis hijos se les avientan a morder allá en la calle Artículo 89, esquina y Francisco Castellanos de la Malia. Pues no es tema, ¿verdad? Pero ya lo dijimos. Buenos días, a sus órdenes.
1: Buenos días, Jorge.
0: A sus órdenes.
1: Le quería mandar saludos a mi mamá, María Quirófas de la Cruz.
0: Ajá.
1: Por el día 10 de las madres.
0: Seguro que sí, ya salió su saludo, ¿eh?
1: Sí, gracias.

0: música o vía audio por WhatsApp, ¿verdad? Un audio, un audio.
1: Y no vaya a salir como ese mono que dice que los músicos y que no sé qué, el saludo, papá. Y que la perra negra me mordió y que la café se me avienta y que... ¡Vení!

0: A mi madre y solita la dejé. ¿Qué dice acá, Beni? A ver.
1: Buenas noches, Coco Quique. Un beso, un saludo a mi mamá Juanita hasta el cielo. Juanita Hernández y además Clarita Hernández también, un beso hasta el cielo. Dos fueron mis madres. Mi madre Juanita fue mi madre de crianza y la que me trajo al mundo, Clarita Hernández, que no la conocí. Pero Dios sabe que el día que yo me voy a parar para el cielo, si alcanzo a ir al cielo, ayer voy a ir a buscar a los dos. De parte de Rigo Ramos. Y un saludo a todas las madres de todo Victoria y todo México.
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1: Sí, señor.
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2: Buenos días. Un saludo para la señora Graciela Puente Barrón y la señora Presiliana Barrón, que nos han de estar escuchando allá en el cielo. Es mi madre Graciela y Presiliana, mi abuelita. Se nos adelantaron en el camino, pero allá en el cielo nos han de estar escuchando. A ver si tienes una canción bien bonita que ya está hasta el cielo, Jorge Enrique. Hace ratito, sí, cierto, hablé, pero no di los nombres. Pero bueno, mi mamá sabía que era yo. Su mamá ya me conoce la voz y ya sabe.
1: Ánimo, bueno. Jorge Enrique y Benito, ¿cuánto me cobran por ir a una fiesta? Nada más por para tomarnos unas bien frías.
3: Eso está bueno, mi chupacabras. Pues nomás diga cuántas horas es la que quiere que convivamos ahí, ya sabes.
1: Benito, te vas a vender al mejor postor, Benito. Benito.
3: Es que eso está... Mira, ¿cuándo te andaban ofreciendo dinero por acompañarlos a echar unas bien frías, mijo?
1: Benito, ya, Benito. Digo, esto está interesante, suena interesante, papá. Muchas gracias por esa distinción. No hay necesidad de que nos paguen. Con que las tengan bien frías, con eso nos vamos pandos, ¿eh? ¿Verdad, Benny?

0: Aún un poco malita, quedando un poco malita. Bueno, ahí le mandamos un saludo, ¿verdad? Buenos días, a sus órdenes. A sus órdenes. Gracias, buenos días. 9:39, comadre. 9:39. Dice Cocoquique, cuelga el teléfono. No contesta, marca. Ahí está, o sea, ¿qué quiere la gente? ¿Son inventadas estas llamadas o qué? Benito, cállate. Buenos días, a sus órdenes. A sus órdenes. Dos buenos y vámonos, ¿eh? Y luego la gente dice que está colgado, pues ¿cómo, oye? Benito.
1: Buenos días, Coco Quique. Saludo muy especial para la reina de la casa, mi madrecita, Pedro Guadalupe Rivera, y para mi esposa, Mari Cruz Mendoza. Esperando que este 10 de mayo se la pasen excelente en compañía de su esposo, sus hijos. Muchas gracias, Coco Quique.
0: Ándele, bueno, ya escucharon ustedes el mensaje, ¿verdad? Para esas mamás que están felicitando. Son las 9:40, a sus órdenes, buenos días.
2: Muy buenos días, José Enrique.
0: Le escucho.
2: Para felicitarte por tu programa el día de hoy.
0: Gracias.
2: Y también aprovechando felicitar a mi madre por el Día de las Madres.
0: Ajá.
2: Guadalupe Cervantes Rico.
0: Guadalupe Cervantes Rico, ¿dónde está tu mami?
2: Aquí está conmigo a un ladito, está comiendo unas gorditas que nos hizo ahorita aquí en la mañana.
0: Bendito Dios, ¿en qué parte? ¿En qué ejido? ¿En qué colonia?
2: Con esa fortuna todavía.
0: ¿En qué colonia? ¿Qué ejido?
2: En la Modelo, en la unidad Modelo.
0: En la unidad Modelo, bueno, oye, ¿la vas a visitar el domingo?
2: Pues sí, primeramente Dios, yo que íbamos a estar con ella.
0: ¿Y claro qué te parece si le llevas para que le hagas una carnita?
2: Ah, pues sería perfecto.
0: Dijo, véngase, mijo. ¿Quién va a venir a recoger el vale?
2: Su servidor.
0: ¿Cómo te llamas?
2: Carlos Alfredo Vélez Cervantes.
0: ¿Carlos Alfredo?
2: Así es.
0: ¿Qué más?
2: Vélez Cervantes. Ajá.
0: Te espero mañana antes de las 12 con una identificación para que festejes a tu mamá.
2: Ándale, muchas gracias, te agradezco mucho. Y si se puede, por favor, ponerme una canción.
0: A ver.
2: Para dedicársela a ella, de esas caras.
0: De esas
2: de los relámpagos del norte.
0: Hijo de la mañana.
2: Ni por mil puñados de oro.
0: Esa es la que te iba a cantar apenas, cálmate. Llevo estas letras dedicadas a mi madre.
2: Esta mera.
0: Sale, compadre, y la buscamos, ¿eh?
2: Ándale, gracias.
0: Ándale, Carlos Alfredo Vélez le va a llevar Carnicería Don Paz, consintiendo a mamá, oiga, consintiendo a mamá. ¿Qué tenemos, Benny? Vamos a la pausa.
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7: Muy bien, gracias, mis amigos. Ahorita parecía que era mi comadre María del Carmen, ¿verdad? Pero se cortó la llamada. Pero bueno, saludos, comadrita María del Carmen, a su mami, doña Aurelia. ¿Cómo está, doña Aurelia? Ahí le mandamos un saludo. No, una disculpa, no escuchábamos, no alcanzábamos a escuchar, ¿verdad? Entonces se cortó la llamada. Bueno. HP, buenos días.
8: Permítame.
7: A sus órdenes.
8: Sí, compadre.
7: Sí.
8: Sí, compadre, se cortó la llamada o no sé qué pasaría.
7: A ver, ¿qué pasó, comadre?
8: No, pues para que me saluda mi madre, que ahorita la tengo aquí.
7: Ajá.
8: Aunque ya, pues ya nada más está sentadita, porque pues ya, como le digo, ya su edad ya es de avanzada.
7: Ándele,
8: pues. Pero todavía, gracias a Dios, que la tenemos aquí, por eso le digo que me le mande un saludo.
7: Seguro que sí, un saludo para doña Aurelia, ¿eh?
8: Ok.
7: Ándele. Hasta luego, doña Aurelia. Ándele. ¿Dónde están esas ciruelas coloradas, doña Aurelia? Las 9:46 minutos, comadre. 9 de la mañana con 46 minutos acá en la hora del la hora del molcajete, sí señor, hijo de la que nervio.

Híjole, estamos llegando a la finalización. Casi se revienta el mecate, pero todavía hay más, ¿verdad? 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Y la patada inicial a nombre, va a estar a cargo de don, el profesor Roberto Rodríguez. Pues ya no puede ni pegarle al balón, hombre. Benito, cállate, Benny. Es el candidato que traigo yo para que haga, ¿cómo se llama? El saque inicial, el profesor Roberto Rodríguez Inurrigarro, ¿verdad? Hijo de la mañana. Le mandamos un saludo. Prepárese, profe. Prepárese para que usted sea el bueno, ¿verdad? Pues bueno, son ya, oye Jorge, ¿me podrás mandar un saludo a ¿qué? A mi hijo Bonificación Quiñones. Ay, primera vez que escucho este nombre. Bonificación Quiñones, que está cumpliendo años de parte de toda la familia, en especial de la señora Claudia. Pues un saludo a Bonificación Quiñones, que está cumpliendo años. Ah, no, espérenme tantito. Fue el corrector. Ya me están diciendo aquí que es Bonifacio. ¡Ay, ese corrector! ¡Híjole, qué pena, ¿verdad? ¡Qué pena, don Bonificación! No, no, mi hijo, dice mi hijo. Bonifacio, Bonifacio, qué nervios, ya te andan cambiando de nombre, te habían puesto Bonificación, hombre. Bueno, las 9:51, comadre, 9:51 acá en la hora del momento.

0: El Mecate, comadre.
1: Mándame un saludo, por favor, Coco Quique, a mi madrecita Irma Fuentes Guerrero y a la señora y a mi esposa Ana Alberta García Estrada y a la güera Pipos, que no quiero decir el nombre porque luego se enoja. La güera Pipos, por favor, si se puede.
0: Sí, esa güera Pipos no se le halla, le manda saludos porque le manda, no le mandas porque no le mandas, y luego no le gusta decir su nombre. Así es, Benny, no le gusta, ¿eh? La güera Pipos, mejor conocida en el mundo de ahí, de Ejido La Libertad, la güera Pipos, pero su nombre, ex María Expropiación Petronila Torquemada de Botija. Ese es el nombre de la güera Pipos. María Expropiación Petronila Torquemada y de Botija. Las 9:55, comadre. Nos quedan 2 minutitos nada más para que usted salude a su mamá. La línea está disponible. Buenos días, a sus órdenes.
2: Buenos días.
0: Diga.
2: Hablo para felicitar a mis hijas Marielena Rosas Lemos, Celia Rosas Lemos, Antonio Fernández Lemos, de parte de su mamá, que nos quiere mucho.
0: ¿Cómo se llama la mamá?
2: Marielena Lemos Templo.
0: María Elena
2: Lemos.
0: Lemos
2: Templo.
0: Oiga, ¿y qué le parecería si le regalo una parrilladita así para que vaya usted ahí con Don Paz a recogerla?
2: Me daría mucho gusto.
0: Sí, bueno, mañana aquí la espero con una identificación antes de las 12. Mañana nada más.
2: Ok, muchas gracias.
0: Ándele, ya ve, ya se fue, así, órale. Buenos días, HP.
3: Buenos días.
0: A sus órdenes.
3: ¿Me puede complacer?
0: Sí.
3: Bueno, mire, ¿sabe qué? Para la señora Francisca Padrón, que está en el alma más alto del cielo.
0: Ajá.
3: Y también para la señora Isidra Flores. Y es el Ciudad Mante y la señora Romalda Flores.
0: ¿Y usted de dónde es?
3: De Conrado Castillo de Padilla.
0: Usted es de Conrado Castillo de Padilla y manda saludar a una mamá de Ciudad Mante y la otra, ¿dónde vive, dice?
3: En el Mante, y ella, mi mamá también vive en Conrado Castillo.
0: Ándele, pues, muchas felicidades, ¿eh?
3: Sí. Oiga, ya no tiene promoción.
0: ¿De qué, oiga?
3: De lo que está dando la parrillada.
0: Sí, de una vez, hombre, ¿cómo se llama?
3: Mire, yo...
0: ¿Quién va a venir? ¿Quién va a venir?
3: Voy a mandar a Julio César Zúñiga. Yo estoy allá en el rancho.
0: Julio César Zúñiga es el que va a venir, ¿verdad?
3: Sí.
0: Sí, porque luego Sheilita los batea y Sheilita se queda con el vale y ya valió.
3: No, que él vive con nosotros.
0: Bueno, mañana antes de las 12, ¿sale?
3: Bueno, muchas gracias, muy amable.
0: Ándele, gracias, se nos va, ya nos vamos, señoras y señores. 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Hijo de la mañana, ya me voy, ¿eh?
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5: El gobierno de Tamaulipas intentará, a través de una iniciativa de ley, cerrarle el paso a la participación de candidatos con perfiles dudosos en la elección del 2027. Fue en el marco de su comparecencia en el Congreso del Estado que el secretario general de gobierno, Héctor Joel Villegas González, dio a conocer el propósito. El calabazo, como se le conoce al funcionario estatal, reveló que se va a sentar con todos los partidos políticos para consensar los mecanismos, para así evitar que contiendan personajes con relaciones impropias. Villegas González dijo de manera textual: próximamente vamos a establecer una mesa de trabajo con los representantes de los partidos políticos y con autoridades encargadas de vigilar las elecciones para que cuando alguien detecte alguna irregularidad en algún perfil, hacer la parte que corresponda. La idea, dijo, es revisar a todas las personas que estarán compitiendo. Igualmente, dejó clara su posición en cuanto a la propuesta del diputado local panista Gerardo Peña Flores, que pidió retirarle el registro a los partidos que postularán candidatos con perfiles dudosos. Sobre ello dijo que no sería justo castigar al partido, porque quien debería responder en todo caso es la persona, porque siempre se puede filtrar a alguien sin que lo detecte quien lo postula. Y el calabazo tiene algo de razón, porque aparte de que un representante popular pudiera tener amistades indeseables, también pudiera fallar a la hora de gobernar o incumplir sus promesas de campaña. Y no por ello tendría que pagar las consecuencias el partido. Pues finalmente, la persona solo es apoyada por las siglas y su desempeño y relaciones son determinaciones propias. En fin, todo hace indicar que dados los últimos acontecimientos y resultados de gobierno de alcaldes y otras posiciones de elección popular, hace necesario buscar mecanismos que blinden a los partidos en general a la hora de designar un candidato y con ello lograr dos objetivos. Uno, garantizar que los aspirantes de cualquier color no tengan pasados dudosos o relaciones impropias que pongan...
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6: Bienvenidos sean todos ustedes, mis queridos hermanos y hermanitas, a este su programa Mensajes para un Mejor Mañana. Somos su grupo internacional Luz y Verdad y estamos aquí con el único propósito de ayudarle. Estamos aquí en vivo y en directo, mis queridos hermanos, para poder ayudar a quien lo necesite en el momento indicado. Si usted en este momento algo raro o extraño le está pasando, sufre usted de cosas raras o extrañas, el dinero no le rinde, la mala suerte lo persigue, las cosas no le salen, abre una puerta y se le cierra otra, toda su vida parece un caos, parece que usted estuviera en un túnel o que el camino suyo no está despejado. Si cosas raras o extrañas le andan pasando, mis queridos hermanos, yo le invito a que usted me hable en este momento. Estamos aquí en vivo y en directo, estamos atendiendo aquí para poderle ayudar a toda aquella persona que tenga problemas. Si usted sufre, si usted padece, si usted enamora y fracasa, si usted juega y nunca gana, si el dinero no le rinde, si su familiar en el norte ya no le habla o a él le está yendo mal allá, mis queridos hermanos, o su hijo pequeñito llora mucho, se siente nervioso, casi no come, mantiene enfermito, se despierta en las noches gritando, el niño puede estar siendo afectado por un mal de ojo, por una mala vibración. Si usted, mi querido hermano, si sus animalitos se le mueren, se le pierden, se le enferman, si su tierra ya no le da, está toda árida, no da realmente lo que usted deseara que esta le produjera, si esto le está ocurriendo, mi querido hermano, esto ocurre en su vida, si su negocito que antes estaba bien, de repente se vino para abajo y para abajo, mis queridos hermanos, esto se puede arreglar cuando uno va a tiempo sobre todo. Entonces no sufra más, estamos aquí nosotros para echarle la mano a quien lo necesite. Recuerde que somos su grupo internacional Luz y Verdad y estamos aquí para que usted, mi querido hermano, salga adelante. Cualquier persona que tenga problemas nos puede hablar, cualquier persona puede venir directamente a nuestro domicilio para atenderle con muchísimo gusto porque tenemos la capacidad de ayudarle. Llámeme en este momento para echarle la mano, para decirle su horóscopo y decir qué está ocurriendo dentro de su vida normal, por qué las cosas se le vinieron abajo, por qué las cosas no le resultan. No olvide que las entrevistas que ustedes tengan con nosotros de índole personal y privado, mis queridos hermanos, son garantizadas. Y los trabajos también son estrictamente garantizados. De modo que venga, que nosotros le vamos a ayudar con el mayor de los gustos. Estamos aquí para eso, para echarle la mano quien guste, quien lo necesite, que venga con nosotros. 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Tenemos una llamada. Muy bien, de antemano le queremos dar las gracias a esta persona y a todas las personas que nos han llamado, pero en este momento a la persona que tenemos en línea, y por favor, regáleme su fecha de nacimiento.
7: El 3 de septiembre.
8: ¿De qué año?
7: Del 79.
8: Mi querido hermano, su signo zodiacal es Virgo.
7: Sí.
8: Le voy a decir su horóscopo. Veo que su elemento es tierra, su día favorito martes, su planeta Venus, su color el gris, piedra el jaspe, metal el mercurio, y la parte corporal que usted debe cuidar mucho, hermano mío, su cabeza y su espalda, parte de su intestino delgado también. vemos de que las personas de signo Virgo, como es el caso suyo, sobre todo los nacidos en esta fecha, son misteriosos, tienen mucho talento para las actividades científicas y prácticas, le gusta poner todo su empeño en el trabajo, son también muy moralistas y tienen, mi querido hermano, siempre que son muy buenos amigos, ¿sí? Tratan siempre de ser muy colaboradores con la gente de su alrededor, ¿ok?
7: Sí.
8: Mi querido hermano, según su horóscopo aquí, las cosas no están saliendo muy bien, ¿no?
7: Sí, no.
8: Le está yendo medio mal en su trabajo, problemas en su casa, ¿sí?
7: Sí.
8: Hay preocupación, nervios, mi querido hermano, se desespera. Bueno, todo está patas arriba, ¿no?
7: Sí.
8: Le voy a decir una cosa, mi querido hermano, desafortunadamente esto que a usted le está pasando no es normal. ¿Estamos?
7: Sí, no.
8: Quiero decirle, mi querido hermano, que a usted lo han salado. Hay un salamiento en usted y ese salamiento está haciendo de que desafortunadamente le vaya mal. ¿Ya?
7: Sí.
8: Ese salamiento hace, mi querido peregrino, que a usted le esté yendo peor. ¿Sí?
7: Pues sí.
8: Eso hace que usted tenga problemas hasta en su casa, que le va mal en el trabajo, que usted se sienta mal, que se desespere, que el dinero no le rinda, todo. ¿Ok?
7: Sí.
8: Hay un salamiento, mi querido hermano, y ese salamiento no lo deja progresar. Si usted me imagino que hoy está buscando una ayuda, ¿no?
7: Sí, claro.
8: Pues la ayuda, mi querido hermano, si usted como la quiera ver, lo que yo veo que ya la encontró aquí con nosotros. Si usted hoy dio el primer paso, el segundo paso es que venga con nosotros para poderle ayudar. ¿A qué nos comprometemos? A sacarle ese mal, mi querido hermano, ¿sí? Somos capaces de sacarle ese mal, le sacamos el mal, se lo mostramos y le ayudamos para que su vida cambie de una vez por todas. ¿Ok?
7: Bien, muy bien.
8: Esto, mi querido peregrino, es de una forma estrictamente garantizada. Yo le puedo ayudar con el mayor de los gustos, ¿sí?
7: Sí.
8: Y el día que quiera, mi querido hermano, le sacamos adelante. Soy capaz de ayudarle. Le saco ese mal, se lo muestro y le garantizo que su vida va a cambiar con la ayuda de Dios.
7: Bien.
8: ¿Estamos de acuerdo? Cuando terminemos, le voy a decir el nombre y apellido de la persona. ¿Sí? O le muestro la cara a esa persona en un vaso con agua, esa persona que le hizo el daño, para que usted se desengañe de una vez por todas. ¿Ok?
7: Está muy bien.
8: Que Dios lo bendiga. Gracias por su llamada.
7: Sí, gracias.
8: Que esté muy bien.
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6: 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Por favor, regáleme su fecha de nacimiento.
4: 29 de marzo del 68.
8: Signo Aries, ¿no?
4: Ajá.
8: Elemento, mi querida hermanita, el fuego. Día favorito, martes. Planeta Marte. Color rojo. Piedra, el diamante. Metal, el hierro. Parte corporal que usted debe cuidar, ¿sí?
4: Ajá.
8: Mucho, su cabeza, su garganta y su cara. Perfume, un perfume que contenga magnolia. Okay.
4: Ajá.
8: Las características de las personas de signo Aries, en este caso, las personas como usted, ¿sí?
4: Ajá.
8: Son personas, mi querida hermana, que son muy sinceros, son abiertos, son dinámicos, les gusta la vida pública, se enojan y se contentan con la misma rapidez, ¿ok?
4: Ajá.
8: Hermana Vía, vemos aquí nosotros en su horóscopo que hay problemas dentro de su hogar, ¿no? Dentro de su casa.
4: Uh-huh.
8: ¿En dónde está su pareja en este momento, su esposo?
4: En el otro lado.
9: En Estados Unidos.
8: En Estados Unidos. Muy bien. Y pues desafortunadamente, mi querida hermana, hay muchos problemas con él, ¿no?
9: Sí.
8: Le han calentado mucho la cabeza a él, ¿sabía?
9: Ajá.
8: Le han contado cuentos, chismes. Le han metido ideas suyas, ¿sí? Regáleme la fecha de nacimiento de él.
9: El 18 de enero del 63.
8: Él es capricorniano.
9: Ajá.
8: Mi querida hermana, ¿hace cuánto él está allá?
9: 4 años.
8: ¿Hace cuánto no se ven?
9: 4 años.
8: 4 años, mucho tiempo, ¿no?
9: Ajá.
8: Yo pienso que la distancia es de las causas, una de las causas principales para que una pareja, pues, digámoslo así, o una familia se pueda desbaratar. ¿Estamos?
9: Uh-huh.
8: Aunque a veces el amor, cuando el amor es grande y hay buenas bases, soporta lo que sea con tal de buscar un mejor futuro. ¿Estamos?
9: Ajá.
8: Yo le voy a decir una cosa. A ver, mi querida hermana, ¿él quiere ya como separarse de usted?
9: Pues, no sé, yo creo que sí.
8: ¿Se lo ha dicho?
9: Mm.
8: O más bien con las acciones.
9: Uh-huh.
8: ¿Sí?
9: Sí.
8: Ok. ¿Usted se quiere separar?
9: Yo no.
8: ¿Usted no?
9: Uh-huh.
8: Bueno, veo yo, mi querida hermana, de que hay un daño que le están haciendo a él. ¿Estamos?
9: Ajá.
8: Para que él tome una decisión de estas, ¿sí?
9: Ajá.
8: Al paso que van, mi querida hermana, veo separación y veo un distanciamiento grande en ustedes, ¿ok?
9: Ajá.
8: Eso es lo que yo estoy viendo. ¿Ya?
9: Ajá.
8: Debido a un daño que están haciendo a él, ¿ok?
9: Ajá.
8: Esto también le afecta a usted, lógicamente. ¿Estamos?
9: Sí.
8: No le rinde el dinero. Trabajan mucho, ¿sí?
9: Ajá.
8: Y las cosas no le salen bien. Le voy a hacer una pregunta. ¿Usted ha visto en su casa que le hayan tirado sal, agua, aceite, tierra, algunos blanquillos?
9: Pues sí, huevos.
8: ¿Huevos?
9: Cuando llegué del trabajo estaba uno en la cochera.
8: Ándale. ¿Antes había encontrado algo parecido?
9: Hace un tiempo sí también. También igual huevos.
8: Lo mismo huevos. Bueno, mi querida hermana, pues ahí la están trabajando, mi querida hermanita.
9: Uh-huh.
8: Le están dañando su hogar, están dañando su casa. Y pues hay que actuar, pero hay que actuar rápido.
9: Uh-huh.
8: ¿Ok?
9: Pero no, ¿por qué? No,
8: ¿perdón?
9: ¿Por qué? No sabe.
8: La gente es envidiosa.
9: Ajá.
8: ¿Ya?
9: Ajá.
8: La gente se muere más de envidia que de cualquier otra cosa. Entonces hay gente que sencillamente porque ven que a su esposo tal vez le estaba yendo bien, ¿sí?
9: Ajá.
8: Que usted pues chambeadora, les estaba yendo bien, echando para adelante, y desafortunadamente pues las cosas funcionan de esta manera, entonces la gente le da envidia y tratan de dañarlos, ¿sí?
9: Uh-huh.
8: Y lo peor es que es gente conocida.
9: Uh-huh.
8: ¿Ok?
9: Ajá.
8: Gente conocida y pues gente que no los quiere ver a ustedes bien, ¿sale?
9: Uh-huh.
8: ¿Usted quiere que las cosas anden bien con su pareja?
9: Sí.
8: ¿Sí?
9: Sí.
8: ¿Por qué no me visita?
9: Ajá. Uh-huh.
8: ¿Sí?
9: Sí.
8: Me trae, por favor, la fotografía de él.
9: Ajá.
8: Viene y yo le ayudo.
9: Bueno.
8: Yo desbarato ese trabajo, le digo quién es la persona y le garantizo que a su esposo se le va a ir esa idea de una separación con usted.
9: Ajá.
8: ¿Ok?
9: Ok.
8: ¿Sale?
9: Muchas gracias.
8: Gracias a usted y que Dios la bendiga.
9: Gracias igualmente.
8: Que esté muy bien.
9: Gracias.
8: Hasta luego.
6: 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Bueno, mis queridos hermanos, estamos llegando ya al final de nuestro programa, dándole las gracias a todas las personas que nos llamaron, que estén muy bien, que pasen un buen día y que el Dios Padre Todopoderoso los bendiga.
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0: Hola, ¿qué tal, mis amigos? ¿Cómo están? Buenos días. Bienvenidos todos en este viernes, viernes del recuerdo, un viernes más para recordar. Ya listo, presto y dispuesto para saludarles y para complacerles. Viernes, viernes del recuerdo, oiga, viernes, viernes para recordar. Viernes del recuerdo. El teléfono en cabina disponible para que se comunique 834-318-2402, 834-318-2402. El teléfono está disponible para que nos llame. También estamos disponibles en el WhatsApp, el 834-352-0830. Le voy a estar regalando tres arreglos florales. Para que mande su audio, el audio más bonito, el audio más inspirador, el audio que más le guste a Irineo. Es el que se va a llevar los arreglos. O sea, solamente por WhatsApp. Van a ser tres audios. Van a ser por WhatsApp. Audios. Audio de WhatsApp. Pero tiene usted que decir unas palabras bonitas a mamá. Unas palabras bonitas que lleguen, oiga, en el que peguen en el corazón. Así es que le invito para que mande su audio al 834-352-0830, ¿ok? HP, bueno, buenos días. ¿Qué ha pasado, Cacharpas? ¿Cómo estás? Buenos días.
1: Quiero mandar a saludar a todas las maricitas de Ciudad Victoria.
0: Ok.
1: Y a mi mamá que está al otro lado y a todas las maricitas que pues ya partieron, ¿verdad? Para ellas de parte de Cacharpas.
0: Ok, Cacharpas, muy bien, ahí te mando saludos a tu madrecita y a todas las madrecitas de Victoria y la región.
1: Sí, hay un camarada que se llama Rubén y Rubén y Chino Camilo, por favor.
0: Bueno, pues también aquí lo agregamos en la lista de los saludos. Ándale, compadre, igualmente. Hoy eres el martirio. Bueno, vamos a arrancar, ahorita ya le paso bien la información. Bueno, es fácil, me va a mandar un audio para mamá, de su voz, de su corazón, que salga de su ronco pecho, un audio bonito, y que dure más o menos, oiga, unos 30 segundos, oiga, no vaya a decir nomás, te quiero mucho mamá, y ya con eso va a participar, no, un audio bonito, siempre y cuando no haya participado ya en alguna promoción. Si usted ya participó, si, no sé si mi compañero Roosevelt, no sé si Jorge ya hicieron dinámicas, si Cocoquique ya hizo alguna dinámica, y si ya participó, y salió ganador, pues no va a poder participar. Entonces, si no ha participado, si no ha salido ganador y quiere usted un arreglo floral para mamá, ¿verdad? Mande WhatsApp al 834-352-0830. Acepto puros audios el día de hoy. Entonces, pues ahí está la información. Vamos a arrancar. Vamos a arrancar con esto en este viernes, viernes del recuerdo, viernes para recordar. Rancherito del Topo Chico, buenos días, buenos días.

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1: Estamos de vuelta, mis amigos. Son ya 10 de la mañana con 32 minutos. Siga mandando sus audios para que, bueno, participe en este, pues en esta dinámica que tenemos para ustedes, dándole pues unos detallitos, ¿verdad? Unos regalitos a mamá en este día, ya que se acerca la fecha importante en el calendario, en este mes de mayo, en el Día de las Madres. 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
1: 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Mi raza, buenos días, ¿quién se ha reportado? Vamos a checar por acá algunos mensajitos que siguen llegando, agradeciendo a la gente que está participando. Les recuerdo, la dinámica consiste en mandar un audio de WhatsApp, de un mínimo de 30 segundos, usted puede, y un máximo de un minuto. Mande un audio bonito que salga de su corazón, de su ronco pecho. Y los audios, los tres audios más inspiradores, los tres audios más bonitos van a ser los ganadores. Al final del programa les vamos a dar a conocer a los ganadores. Entonces, tiene de aquí hasta las 11:30 para...

0: Quiero mandar la mejor felicitación para la mejor madre del mundo, de nombre Griselda Ramírez Ramírez, que nunca nos dejó abajo a sus tres hijos y que nunca le hemos dejado tampoco abajo. Ella es la mejor madre del mundo, sin afán de ofender a las demás. Muchas gracias, madre. Griselda Ramírez Ramírez, de parte de tu hijo, que a los 30 años aún vivo contigo. De parte de su hijo, Edgar Báez Ramírez.
1: Con mucho cariño y mucho amor. Gracias. Buenos días, soy la señora María de Los Ángeles García Vázquez, para felicitar a mi madrecita María Magdalena Vázquez Martínez por venir el Día de las Mamis. No nomás en ese día se felicita a la madrecita, siempre se le debe felicitar todo el año, con todo cariño, quererla, amarla y respetarla más que nada. Mi madre para mí ha sido una hermana, una amiga, siempre ha estado conmigo en las buenas y en las malas. Por eso hoy la felicito con mucho cariño y mucho amor. Gracias.
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3: Muy buenos días, Willy. Quiero mandar felicitar a mi madre, a la señora Rosalba Rodríguez Hernández, que para mí ha sido mi madre hermosa que Dios me ha dado, mi única madre, que ella siempre ha dado la vida por nosotros, sus hijos. Y también pues le agradezco a Dios de que me la haya dejado ya a sus 74 años, que ella cumple el 16 de mayo, primeramente Dios. Le doy muchas gracias a Dios que me la ha dejado. Yo la quiero muchísimo, mi madre. Y quiero pues felicitar a mi madre por el Día de las Madres, darle muchas gracias a Dios que ella siempre ha estado con nosotros. Es la mejor mamá del mundo. Y también también quiero felicitar a mi suegra, la señora Filiberta Muñiz Rodríguez. Que Dios, son mis dos personas que yo quiero muchísimo, que son un gran ejemplo para mí, ser unas madres especiales, tanto mi suegra como mi madre. Entonces yo quiero felicitarlas a las dos, que para mí son pues un gran ejemplo que yo quiero, las aprecio muchísimo y le doy muchísimas gracias a Dios por estar siempre conmigo en las buenas y en las malas. Sus mejores consejos, tanto de mi madre como de mi suegra, es lo que le agradezco mucho a Dios por ellas, y las mando muchas felicitaciones y mil gracias, Willy.

Qué bonitos mensajes, de verdad, qué bonitos mensajes y qué bonita canción, Irene, a ver si la dejas completa, por favor, porque nomás la cacaraqueaste y por favor, a ver si la pones completa esta canción. Sigue mandando sus audios, siga, y están llegando muchos mensajes, usted siga mandando sus audios. Creo que un minuto es mucho, ¿verdad, Irene? No nos va a dar tiempo, no nos va a dar tiempo de un minuto es mucho. Mejor, máximo 30 segundos, como quiera. Obviamente, a quienes han mandado su mensaje, vamos a estar aquí revisando sus audios y vamos a pasar los audios a nuestro interventor de la República para que al final del programa dé a conocer a los ganadores, ¿verdad? Los audios más bonitos. Usted como quiera se mandó el audio, ya a los que mandaron audio ya de más de un minuto, como quiera van a participar, pero estaría bien, Irene, o mejor, lo máximo 30 segundos, máximo un audio de máximo 30 segundos y mínimo de 15 segundos, porque si lo hacemos de un minuto, nos vamos a prolongar mucho y mucha gente se va a quedar sin participar. Entonces, vamos a dejarlo en audios de 30 segundos o menos, ¿verdad? Muy bien, vámonos con esto ahora sí, porque Irineo nomás la cacaraqueó y nunca la dejó completa la canción. Está muy bonito este tema de Chal Ramírez. Se llama Madre Idolatrada en el Viernes del Recuerdo. Faltan 20 ya, 20 para que sean las 11 de la mañana.

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1: Ya son las 10 de la mañana con 42 minutos. Buenos días, 10 de la mañana con 42 minutos. La música de Beto Villa y los Populares. Así soy yo, se llama Beto Villa y los Populares de nuevo.

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8: Mamá, te quiero mucho. Aunque ya no estés aquí, siempre te recuerdo. Fuiste lo mejor para mí en esta vida. Ya nada es igual sin ti. Te mando un beso y un abrazo muy fuerte hasta el cielo. Te amo, mamá.
9: Buen día, compadre Willy Cortés. Aquí su amigo David Medina. Y pues también pasamos a felicitar a esas señoras madres, en especial a la mía, mi señora madre María del Carmen Medina Martínez, que se encuentra allá en la Vamos a Tamaulipas. Y pues para desearle un feliz día. Un feliz día lleno de cosas bonitas, de cosas positivas, y agradecerle por todo lo que hizo por nosotros, por su familia, agradecerle porque siempre estuvo para nosotros, por ser ese escudo, esa espada, esa arma que nos escudaba y que nos cuidaba siempre, siempre, siempre. Y gracias a Dios aún está aquí en este plano terrenal mi señora madre María del Carmen Medina Martínez. Y pues madre, te amo y te quiero bastante y besos hasta allá. Saludos, compadrito. Saludos, saludos.
10: Willy, buenos días. Un saludo para la cuadrilla de trabajo que está conformada por el ingeniero Juan Miguel Rodríguez, el jefe de cuadrilla Beto Hernández, el operador de servicios Javier Pasi y el maestro soldador Vale Sánchez, todos del Ejido La Libertad, conformando un gran equipo de trabajo. Gracias.
0: Buenos días, yo quiero mandar una felicitación y dedicarle esas palabras para mi suegra. Pues yo ya no tengo mamá, y está en el cielo, pero ella pues ha sido como una madre para mí. Es una señora angelical, bella, amorosa, muy dedicada a sus hijos y a Dios. Yo quiero felicitar a ella porque ella es una persona genial, brillante. A sus 87 años, ella es una mujer bella, bella, bella. Quiero mandar un saludo y quiero felicitarla. Y pues, es una mujer espléndida. Todo mi amor para ella y pues, un saludo para ella. Ella, la señora, es Silvia Rocha. Felicidades.

0: Ricardo, oiga.
1: Ánimo, son ya 10 de la mañana con 54 minutos. Avanzamos en este viernes del recuerdo, viernes para recordar. Siga mandando sus audios para que participe en esta dinámica de los arreglos florales. Vamos a obsequiar 3 arreglos florales. ¿Qué tiene que hacer? Mandar su audio de no más de 30 segundos. Donde le diga usted un mensaje bonito a mamá o a la madrecita que usted quiera felicitar a través del audio de WhatsApp al 834-352-0830. Tiene hasta las 11:30 de la mañana para mandar su audio. Al final, después de las 11:30, por ahí de 11:40, 11:45, daremos la lista de los ganadores. De igual manera, se les va a mandar un mensajito ahí a través del WhatsApp. Pero como quiera, vamos a dar la lista de ganadores después de las 11:30. No pueden llamar al 834-352-0830 porque no se les va a contestar. Ay, ay, ay, qué bárbaro, Irineo. Vámonos con esto.

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1: 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En Tamaulipas ya son 5 las personas que han tenido que ser hospitalizadas a consecuencia de afectaciones relacionadas con las temperaturas. De acuerdo con la información dada a conocer este jueves por la Secretaría de Salud Estatal, a través de su boletín epidemiológico, en la última semana en Ciudad Victoria se reportaron 3 atenciones, 2 de ellas por deshidratación y una más por insolación. Asimismo, en Sotolamarina se registró el primer caso de golpe de calor y otro más de deshidratación. Aunque hasta ahora los casos no han sido graves, las autoridades del sector salud advirtieron que no se debe bajar la guardia y que es necesario extremar precauciones. Entre las principales recomendaciones para evitar problemas de salud se encuentra evitar la exposición al sol entre las 11 de la mañana y las 16 horas, vestir ropa holgada y de colores claros, no realizar actividades físicas al aire libre y en caso de hacerlo tomar descansos periódicamente en la sombra. También se recomienda tomar agua incluso sin tener sed y utilizar protector solar. El regidor de Movimiento Ciudadano, Daniel Pérez Vázquez, advirtió que el aumento de robos en Ciudad Victoria no debe minimizarse y planteó como necesario el regreso de la Policía Municipal para prevenir y combatir estos delitos. Señaló que la incidencia ha mostrado variaciones, pero se mantiene en niveles preocupantes, con un promedio de entre los 15 y 20 casos por mes, principalmente con afectaciones a comercios y negocios de servicios. Subrayó que negar la problemática equivale a ignorar la realidad, al afirmar que sí existen denuncias y que muchos de estos casos han sido atendidos a través de las mesas de seguridad. El avance del gusano barrenador en Tamaulipas ya comenzó a reflejarse más en Ciudad Victoria, donde la mayoría de los casos detectados corresponden a perros con heridas abiertas, situación que colocó a la capital del estado entre los primeros municipios con más reportes activos de esta plaga, al reportar 12. Actualmente, Tamaulipas mantiene 133 casos activos, explicó el subsecretario de Desarrollo Pecuario y Forestal de Tamaulipas, Cuauhtémoc Amaya, quien detalló que en Victoria las infestaciones se están presentando principalmente en mascotas. En las labores de control participan actualmente alrededor de 150 médicos veterinarios de Senasica, además de 60 profesionistas del gobierno del estado. A estas brigadas podrían integrarse estudiantes de la Universidad Autónoma de Tamaulipas durante el próximo periodo vacacional. Respecto a la versión difundida en redes sociales sobre presuntos contagios múltiples en humanos, aclaró que oficialmente solo existe un caso confirmado en Tamaulipas correspondiente a una persona con pie diabético en el municipio de Antiguo Morelos, quien ya fue dado de alta.
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0: año te desea un excelente día. Deseo que estés llena de vida, salud y rodeada de mucho amor por todos tus seres. Que estoy muy agradecida con Dios, con la vida, de tenerte como mi mamá. Nunca me apartes. Te amamos tus 5 hijos. Alejandra Vázquez Cárdenas. Te amo, mamá.
1: Para mi mamá, la señora Josefina García Alonso, que hace un año partió de esta vida y me dejó bonitos recuerdos. Ella estuvo conmigo siempre en las buenas y en las malas, y me decía que no me rindiera, que le echara ganas, pero para mí no me quedo. No.

aquí. Buenos días. Es para saludar este día muy especial a mi señora madre, la señora María Mendoza Garrón, que pues el día 10 la vamos a festejar como ella se lo merece. Yo le agradezco en lo personal mucho a Dios que me la deje. Mi mamá tiene 73 años. Malita, ¿verdad? A veces malita, a veces así, pero mi madre es un amor de persona. Es un amor de persona y yo la amo. Y por eso estoy mandando el audio, para que todo el mundo sepa cuánto amo a mi madre. Soy la señora Esmeralda Macías.

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1: Estamos de vuelta, son ya 11 de la mañana con 8 minutos. Qué bueno que sigue mandando sus mensajes, sus audios. Por acá tenemos otro audio. A ver, vamos a escuchar otro audio. La gente que sigue mandando sus audios, muchas gracias, ¿verdad? Dice aquí, a ver.
2: Para la mamá más fuerte que conozco. Mamá, hoy es un día para celebrarte, pero no quiero que sea una celebración vacía. Quiero que sea un momento para reconocer todo lo que eres. Especialmente ahora que la vida te ha puesto pruebas tan duras. Sé que en estas fechas como hoy, el corazón se divide un poquito. Una parte intenta estar presente conmigo y la otra vuela inevitablemente hacia el recuerdo de mi abuela. Quiero decirte que no tienes que esconder esa nostalgia para hacerme feliz. Al contrario, me hace feliz ver la capacidad que tienes de seguir amando y cuidando con tanta entrega, incluso cuando te hace falta tu propio refugio. Este es tu segundo día de las madres sin ella, y aunque el vacío se siente, quiero que mires tus manos y veas las suyas, que escuches su voz cuando me hablas y reconozcas sus palabras. Ella te formó para ser la mujer increíble que eres hoy, y yo tengo el privilegio de ser quien recibe todo ese amor que ha pasado de generación en generación. Gracias por ser mi lugar seguro, por enseñarme que la fortaleza no es no llorar, sino seguir adelante con el corazón lleno de recuerdos hermosos. Hoy celebro tu vida, tu resiliencia y la bendición de tenerte conmigo. Quiero que hoy te sientas plena, que sepas que ella estaría orgullosa de la madre en la que te convertiste y de cómo has sabido sostener nuestro hogar con tanta gracia. Eres mi orgullo más grande, mamá. Que hoy sientas todo el amor que te mereces, porque eres, sin duda alguna, el regalo más grande de mi vida. Feliz de las madres, te amo más de lo que las palabras pueden explicar.
1: Qué bonito mensaje, ¿eh? Qué muy bonito mensaje. Gracias por estar participando. Siga mandando su audio para que se lleve un bonito arreglo floral. Vamos a dar lectura a algunos mensajitos que están por acá llegando también. Saludos para mi mamá Leticia Martínez y para mi abuela Juanita Sánchez por acercarse el Día de las Madres de parte de Mariela y de parte de sus tres nietos, que la queremos mucho. Claro, muchas felicidades también para ustedes que por acá se reportan a través de los mensajes. Muy amables también. A ver, tenemos por acá más de los audios. A ver, pásamelos, Irineo, por favor.
3: Buenos días. Feliz día a mi mamá María Santos Cervantes, por estos días que se acerca el 10 de mayo. Le doy gracias a Dios porque soy rica al tenerla todavía en mi vida. Quiero felicitarla, que se la pase bien. Que se la pase bien este día 10 en su día.
4: Hola mamá, soy tu hija Luz. Hoy te quiero decir unas palabras que salen de mi corazón. Tú fuiste mi primer hogar, mi primer abrazo, mi primera caricia, mi primer beso. Contigo he aprendido que el amor se demuestra todos los días, en días especiales. Hoy te quiero decir que te amo, y te amo siempre, siempre será mi primer amor. Adriana, es mi mamá, y gracias por serlo.

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1: Estamos de vuelta, mis amigos, viernes del recuerdo, las 11 de la mañana con 14 minutos, 11:14 ya de la mañana. Todavía puede mandar su audio, le recuerdo que tiene hasta las 11:30 para que mande su audio, le quedan 15 minutos para que mande su audio, ¿verdad? Le vamos a regalar un detallito bonito gracias a nuestros amigos de Florería Rosita. Tengo ese tema ya listo. Ahorita le voy a seguir invitando para que mande su audio, ¿verdad? 11:15 de la mañana, viernes del recuerdo.

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1: Buenos días. A ver si me puedes mandar un saludo. Son mis hermanas, pero ya son mamás también. A Gabriela Cortés, Berenice Cortés y también a Isabel Cortés, de parte de su hermano Jaime Cortés. Y para nuestra madre, que solamente se nos adelantó en el camino, ¿sí? A ver si puedes mandar ese mensaje, mensaje de voz y una bonita canción, alguna de Rigo Tobar, porque es viernes del recuerdo, porque siempre llevo a mi madre en el recuerdo, en mi corazón. Se nos adelantó hace 18 años el 9 de mayo, así que buenos días, estamos pendientes.
2: Y de mayo, mando un abrazo muy fuerte hasta lo más alto del cielo para mi madre, que hace 17 años partió, pero me dejó un gran recuerdo que nunca la voy a olvidar. Sus consejos, sus tratos, todo lo que ella me enseñó en la vida, yo la sigo recordando y siempre me venera y me saluda.
3: Ok, señoras, 11 de la mañana con 19, se quiebra la voz, ¿verdad? Se quiebra la voz, mensajes de este tipo, de veras que, se sienten, ¿verdad? En el alma estos mensajes, estos audios, sobre todo para quienes mamá se adelantó, ¿verdad? En el camino. Ese sentimiento, oiga, de recordarla, de extrañarla, es una imagen imborrable, ¿verdad? Aquellos momentos vienen a la mente, los momentos de mamá, cuando nos cocinaba, cuando mamá nos arreglaba para ir a la escuela, cuando mamá nos daba un abrazo, ¿verdad? Son imágenes, ¿verdad? En la mente, imborrables, al igual que en el corazón. Entonces, un saludo para ustedes, gracias por estar participando. Por ahí de más o menos en unos 15 minutos. Yo les recomiendo que esté muy pendiente. Si usted mandó audio, ¿verdad? Esté muy pendiente, porque también ahí a través de los WhatsApp les vamos a contestar, ¿verdad? A través de los WhatsApp también ahí les vamos a contestar a los ganadores. Esté muy pendiente, porque de no contestar, si usted, por ejemplo, si sale ganador, si sale ganadora, se le va a mandar un mensaje para confirmar ya nombres con nombre completo, todo lo que son las indicaciones ahí. Entonces, estése muy pendiente, ¿verdad? Porque si usted sale ganador y no contesta, pues le vamos a tener que dar el regalo a otra persona. Sí, o sea, a través del WhatsApp se les va a contestar también el audio que usted mandó, se le va a contestar también ahí a través del WhatsApp, ¿verdad? Entonces, si por alguna razón usted no contesta, pues se le va a tener que dar ese obsequio, ¿verdad? A otra persona. Entonces, esté muy pendiente, ¿sí? Muy pendiente, porque vamos a responder hasta las 11:35, que quede claro, Irineo, porque después no queremos detalles. Hasta las 11:30 va a mandar usted de sus audios y vamos a darle chance hasta las 11:40, ¿verdad? Para responderle los mensajes. Si usted para las 11:40 sale ganador y no respondió el mensaje, se le va a dar a otra persona el regalo, ¿verdad? Bueno, ahí está, ya quedó así. 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
2: Samay, samay, samasicuna, samanduri, kichaguayca, kayaguanta, kasaraguayca, kayakama, guandey. Buena, buena, buena, mi guitoto. 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
1: 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Gracias, maestro.
0: Hoy se canta Kazuka. Characuataica, Cayaca, Santi, Quillaguayca, Cayaca, Maguandey. 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
0: 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Yo está viendo de que está perdiendo matrimonio. 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Traiga la orina. La primer orina de usted en un frasquito blanco, la transparente. Yo esperarte aquí en casita linda. Yo esperarte aquí en vivienda de yo, donde te voy a ayudar. Sí, señor. 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Así que corre, corre, corre.

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0: Estamos de vuelta, mis amigos, son ya las 11:45. Vamos a enviar, o bueno, vamos a poner los siguientes audios, oiga, los que llegaron antes de las 11:30 nada más. A los audios que llegaron nada más antes de las 11:30, los que están pendientes, de una vez, Irineo, por favor, de una vez. Vamos a ver.
1: Buenos días, Willy. Mandando saludos a la señora María de la Luz Pérez Tobar, de parte de toda la familia Galindo Pérez.
2: Aquí, buenos días, Willy Cortés. Muy buenos días. Pues aquí quiero mandarle un gran saludo y un fuerte abrazo a mi madrecita María Antonia Narváez Lugo hasta el cielo, que fue una madre ejemplar para nosotros, que fue una madre que nos enseñó valores, nos enseñó a trabajar, a mí, a mis hermanos, nos enseñó a ser honrados, y pues todo eso se le agradece a mi madre, todo lo que hizo por nosotros. Y pues, verdad, decirle a la raza, verdad, a la gente, a la juventud de ahora, que todavía tienen sus padres, que los valoren, que los quieran mucho, que de verdad, ya que no les regalen nada, verdad, ellos nomás lo que quieren es la presencia de uno, verdad, que nos acordemos que todavía los tenemos, verdad, y que pues hay que valorar a nuestros padres, porque el día que no los tenemos, ahí se acabó todo, ahí ya para nosotros no hay nada, no hay vida, no hay nada. Y pues desearles un feliz Día de las Madres a todas las madrecitas que todavía están en este mundo terrenal. Y principalmente quiero mandarle un saludo también a mi cuñadita hasta el cielo, que ahora el 21 de abril ya cumple un año de no estar aquí en este mundo, a María Inocencia Zúñiga González, y pues que todavía se le sigue extrañando, ¿verdad? Muchas gracias, Willy.
3: Hola, Willy, soy Gerardo David. Quiero felicitar a mi mamá por este día mayo del Día de las Madres. La quiero. Hola, Guadalupe.
4: Buen día. Pues mandar un saludito y muchas felicidades para mi madrecita Ambrosia Hernández Herrera, que la verdad es una madrecita que, pues, qué aguante tiene mi madre, qué aguante tiene tú, para todos nuestros hermanos, para mis hijos, para mis nietos, para todos. Mi madre, muy fuerte, muy alegre, muy consentidora, nos enseñó, pues, a valorar a las personas, a apoyarlas, ofrecerles un vaso de agua, a aguantar, a no rendirte, a seguir luchando, a ser honestos, a buscar un trabajo, a tratar de ser feliz en la vida, sin esperar nada a cambio. Con la bendición de Dios, siempre echarle ganas. Respetar a toda la familia, a los hermanos, a todos. Mi madrecita linda, con todo cariño, te deseo mis felicidades y siempre te vamos a estar agradecidos por lo que nos has dado, madrecita linda. Mucho cariño, mucho amor para tus hijos, para tus nietos, para tus bisnietos. No cabe duda que tienes un alma muy bonita, muy grande, madrecita. Feliz Día de las Madres. Y que Diosito lindo te proteja y te cuide por muchos años más. Te queremos toda tu familia. Gracias, madrecita.
5: Muy buenos días, señor Willy Cortés. Para saludar a todas las madres del mundo, a mis hijas que son madres, a mi esposa, a mi suegra, pero en especial a mi mamá, la señora María Ortiz Galván. Es una madre incansable. Se levanta a las 5 de la mañana a moler nixtamal, a bajar la masa, a echar tortillas a mano, hacer el café y todo ese rollo. La felicito por este día. Adiós. Un abrazo para todas las mamás.
6: Bye. Buenos días. Quiero enviar una felicitación por el Día de la Madre para mi hija Adriana Guadalupe Cepeda Hernández y para mi nuera Glenda Nayeli Estrada Manzano. Por favor, muchas gracias. De parte de Adriana Hernández.
7: Hola, Willy, buenos días. Vamos a mandar un audio para decirle madre María Guadalupe y Edelma del equipo de Estación Caballeros, pues decirle que la amo mucho, ¿verdad? Que la aprecio y pues vamos a festejarla este 10 de mayo, que pues es todo para uno, ¿verdad? Como madre.
8: Gracias. Buen día, Willy. Bueno, primeramente gracias por permitirnos por decir unas palabras para nuestra madre. Bueno, es para la señora Antonia Esquivel. Primeramente le doy gracias a Dios porque aún la tengo. Sabes, mamá, que te queremos, te respeto, porque eres mi madre, porque tú me diste la vida, y eres como una flor que tuvo muchos pétalos, pero uno se fueron zafando. Espero que el 10 de mayo nos juntemos todos y se vuelva a formar la flor para seguirla cultivando con muchos besos, con muchos abrazos y con mucho amor. Te quiero, mamá. Feliz día.
0: Muchas gracias a toda la raza que mandó sus audios. De verdad, tengo un audio, me falta uno, ya está larguísimo ese audio, es de 3 minutos. eran no tan largos los audios, como quieran lo voy a pasar porque pues no quiero que nadie se quede sin mencionar sus audios. Este sí está larguísimo. Igual sí, dijo aquel en con acelerada la voz, porque pues está muy largo el audio. Como quieran lo voy a pasar, ¿verdad? Vamos a escucharlo, Irineo, porque no quiero que nadie se quede sin sus audios.
9: Hola, buenos días. Ese audio va para mi mami, Yolanda Gómez Obando, que ella ya está en el cielo. Estas palabras que le dedico de todo corazón son agradecimiento porque me dio la vida, porque me formó una gran persona, una buena madre y una buena esposa para seguir de pie en esta vida. Para esa gran guerrera que siempre fue mi ejemplo de vida, estas son mis palabras para decirle que la quiero y la amo. Y aunque ya no esté aquí en cuerpo presente, la tengo en espíritu y que ella siempre será mi fortaleza para seguir de pie y seguir adelante. También un saludo hasta el cielo para mi suegra, Alejandrina Luna Hernández. Gracias de todo corazón porque gracias a ella tengo un gran esposo, un buen padre de mis hijos y un excelente abuelo. Gracias, suegra, porque siempre me dio el mejor ejemplo de ser una gran señora. Para ellas dos, feliz Día de las Madres. Hasta el cielo, porque sé que todo esto que uno hace aquí en la tierra, a ellos les llega y les hace feliz. Gracias, y para todas las mamis, para mis cuñadas, para mi hermana, para todos. Feliz Día de las Madres este próximo domingo. Y un consejo muy grande: quienes tengan a su mami todavía aquí en la tierra y a su lado, no la dejen sola, no dejen de visitarla, no dejen de darle la mano y no dejen de estar con ella a su lado. Yo vi a mi mami hasta que Dios me la recogió, igual a mi padre. La extraño, sí la extraño, pero la extraño con amor, no con cargo de conciencia, porque le di todo lo que pude y lo que estuvo a mi alcance, sobre todo amor, cariño y compañía. Feliz Día de las Madres para todas. Feliz Día de las Madres para todas las abuelitas, para todas las mamis. Felicidades a todas y muchas gracias por esta oportunidad de expresar lo que siente uno en su corazón, lo que uno piensa. Y feliz Día de las Madres para mi mami y mi suegra, Yolanda y Alejandrina. Bonito día.
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1: Ya son las 11 de la mañana con 54 minutos. Felicidades a los ganadores, Rosario Pérez Maldonado, también para María de Jesús Guevara Posadas y para Luz Mariela Perales Quiñones. Son los ganadores de esta dinámica, de los audios. Como quiera, ya se les mandó mensajito, ahí se les mandó mensaje, ¿verdad? A su WhatsApp, para ponernos de acuerdo, ¿verdad? Para la entrega de los obsequios. Tres arreglos florales, agradecemos a nuestros amigos de Florería Rosita. Felicidades de nueva cuenta a los ganadores, Rosario Pérez Maldonado, María de Jesús Guevara Posadas y Luz Mariela Perales Quiñones. Favor de pasar el día de mañana de 11 a 12 del mediodía, único día, único horario, aquí al 13 Juárez Esquina. Felicidades a los ganadores y mil gracias por participar. Felicidades a todas las madrecitas. Yo regreso a las 8 de la noche, estaré de vuelta con ustedes con más sorpresas. Pásenla bonito, mil gracias y excelente fin.

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2: Más de 2 meses de vacaciones tendrán alumnos de educación básica en todo el país, incluido Tamaulipas, luego de que la Secretaría de Educación Pública decidió adelantar el cierre del ciclo escolar 2025-2026. El fin de clases será el 5 de junio en lugar del 15 de julio, como originalmente estaba previsto. A través de un comunicado se informó que la medida fue acordada por unanimidad en el Consejo Nacional de Autoridades Educativas y responde a las altas temperaturas, así como a la organización por la Copa Mundial de Fútbol. Entre los ajustes aprobados destaca el cambio de fecha del Consejo Técnico Escolar al 8 de junio y el cierre administrativo el 12 de junio. Además, estableció un periodo de reforzamiento académico del 17 al 28 de agosto, mientras que el regreso a clases será el 31 de agosto en todas las escuelas públicas y privadas incorporadas al Sistema Educativo Nacional. La cuenta pública del ejercicio fiscal 2025 debe presentar menor cantidad de observaciones como resultado del trabajo de capacitación, asesoría y orientación que se ha brindado en poco más de un año a quienes manejan, administran y aplican recursos por la Auditoría Superior del Estado. El presidente de la Comisión de Finanzas, Planeación, Presupuesto y Deuda Pública en el Congreso Local, el diputado Isidro Vargas Fernández, explicó que la mejoría en la presentación de los informes es respuesta a observaciones e integración de cuentas públicas, se debe reflejar sobre todo en los organismos municipales de agua y drenaje. A reserva de conocer las rutas por la capital del estado e inicio del programa piloto, los primeros beneficiados con las unidades híbridas que adquirió el gobernador Américo Villarreal Anaya serían estudiantes y las personas adultas mayores. Lo anterior forma parte de un programa de reordenamiento en el sistema de transporte público que incluye la cancelación y reasignación de por lo menos 4,000 concesiones, además del ingreso de nuevas unidades para apoyar a los diferentes segmentos de la población en un mediano plazo, confirmó Tomás Gloria Requena, subsecretario de Gobierno. Informó para ORT Noticias Luciano Martínez Velázquez.
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3: El ángel del Señor anunció a María.
4: Y concibió por obra del Espíritu Santo.
3: Dios te salve María, llena eres de gracia, el Señor está contigo. Bendita eres entre todas las mujeres y bendito el fruto de tu vientre Jesús.
4: Santa María, Madre de Dios, ruega por nosotros pecadores, ahora y en la hora de nuestra muerte. Amén.
3: Oración. Derrama Señor tu gracia sobre nosotros, que por el anuncio del ángel hemos conocido la encarnación de tu Hijo, para que lleguemos por su pasión y su cruz y con la intercesión de la Virgen María a la gloria de la resurrección. Por Jesucristo nuestro Señor.
4: Amén.
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0: Sí, señor.
1: Esta madrugada chocaron un autobús y un tráiler sobre la carretera Monterrey frente al ejido Oyama del municipio de Hidalgo. Le tendremos toda la información. En más noticias, un muerto y tres heridos en un encontronazo registrado en el kilómetro 15 de la carretera Victoria Matamoros. En Río Bravo reportan la muerte de una mujer. Habría fallecido ahorcada, le voy a informar de ello. En Madero, reportaron a una persona lesionada, habría ingresado al Seguro Social por ingesta de asuntol. En González, reportan el suicidio de un hombre. También reportan una persona, un interno del CEDES, que murió en el Hospital General de Reynosa. Bueno, pues con esto y más, regresamos en un minuto.

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1: Hola, ¿qué tal? Muy buenas tardes. Como siempre, es un placer saludarle como todos los días. Ya son las 12 horas con 3 minutos y tenemos 32 grados de temperatura con una sensación térmica de 37. Hoy le voy a dar cuenta de este caso registrado en la ciudad de Río Bravo, en donde una mujer identificada como Rosa Guillermina, de 25 años de edad, habría muerto ahorcada. El informe policial consigna que una mujer entre 25 y 30 años de edad fue encontrada sin vida al interior de un cuarto de renta ubicado en las inmediaciones de la colonia Benito Juárez, ahí en Río Bravo. Esto luego de que se reportara al C5 alertando sobre un posible suicidio. Los paramédicos de Protección Civil arribaron al lugar y confirmaron que la víctima pues ya no contaba con signos de vida, por lo que se pidió la intervención de las autoridades de la Fiscalía General de Justicia de Tamaulipas. Vecinos señalaron que la mujer, identificada pues como Rosa Guillermina, atravesaba problemas con su expareja, a quien acusaba de presunta violencia y constantes conflictos. En el lugar quedaron bajo resguardo sus tres hijos menores de edad, quienes fueron atendidos por personal del DIF municipal y trasladados a una casa hogar. En tanto, se localiza a los familiares que pudieran hacerse cargo de ellos. ¡Qué lamentable! Esto allá en la ciudad de Río Bravo, en donde la presunción es que esta mujer, identificada como Rosa Guillermina, de apenas 25 años de edad, 25 años de edad y tres hijos, oiga, imagínese usted. Bueno, pues todo hace indicar que ella escapó por la puerta falsa del suicidio. 12 horas con 5 minutos, vamos a un corte y regreso.
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Bien, estamos de regreso, 12 horas ya con 7 minutos, 32 grados la temperatura aquí en Ciudad Victoria, con una sensación térmica de 37. Hoy le voy a dar cuenta de este accidente mortal, un encontronazo, cobró la vida de un hombre y dejó a 3 personas más lesionadas, amén, claro, de los daños materiales y la obstrucción de la carretera. Estos hechos ocurrieron sobre la carretera Victoria-Matamoros, a la altura del kilómetro 15, y participaron una camioneta, bueno, 2 camionetas, los paramédicos del Centro Regulador de Urgencias Médicas, así como también de Protección Civil del Estado y del municipio de Güemes, acudieron hasta ese lugar, pues, para prestarle auxilio a los lesionados. Atendieron a 2 hombres que viajaban en una camioneta Ford y a una mujer de la tercera edad, los cuales terminaron siendo trasladados para que recibieran atención hospitalaria. Una unidad de rescate, pues, acudió para realizar las maniobras de rescate y sacar al adulto de la tercera edad. Sin embargo, confirmaron que este ya había fallecido. Se trata de 2 mecánicos que circulaban en sentido sur-norte con rumbo a Padilla con preferencia de paso, cuando chocaron contra la parte lateral de otra camioneta, es una Dodge, que salió de un retorno sin las debidas precauciones. Una de las camionetas salió de la carretera, en tanto que la camioneta donde viajaba el adulto mayor, pues... Este hombre, le repito, falleció y quedó sobre la carpeta de rodamiento. Autoridades de la Fiscalía General de Justicia de Tamaulipas acudieron, pues, para tomar conocimiento de los hechos y seguir con los protocolos de ley, porque, pues, había una persona fallecida. Obviamente, la Guardia Nacional División Caminos, pues, también llegó al lugar y siguió con los protocolos de ley establecidos para estos casos. Una persona sin vida y 3 lesionados. Caray, oiga. Este accidente, le repito, pues sucedió sobre esta carretera a Matamoros a la altura del kilómetro 15. 12 horas con 10 minutos. Es hora de ir a un corte.

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3: Bien, estamos de regreso. 12 horas ya con 11 minutos. 37 grados de sensación térmica aquí en el centro de Ciudad Victoria. Oiga, y ya está listo a la línea telefónica, como todos los días, mi buen amigo y compañero Valente Grimaldo Rubio, y nos tiene información de lo que sucede en las calles de esta ciudad capital. Adelante, Valente, buenas tardes.
4: Muy buenas tardes, muy buenas tardes. Un gusto saludarte, Javier, por supuesto, saludar a quienes nos siguen a través de la 97.5 esta tarde, ya de viernes, gracias a Dios, con el recorrido que hacemos con un calorcito sabroso luego de que llovió anoche en la madrugada, y bueno, se siente sabrosito, la temperatura va hacia arriba muy fácil. Te comparto, Javier, cómo se encuentran las carreteras cercanas. De nueva cuenta, en fin de semana se complica una carretera, la carretera nacional. La semana pasada, desde el viernes a esta hora, ya había filas de kilómetros y kilómetros en ambos sentidos, tanto hacia el sur como hacia Nuevo León, en la semana pasada, por una situación de que andan reencarpetando la carretera ahí entre Oyama y La Vía, y bueno, pues trabajaron en pleno día primero, en la semana pasada, y congestionó el tráfico. Hoy también se congestionó el tráfico vehicular, la misma carretera, el mismo sector, qué coincidencia, el mismo sector. Hoy, kilómetro 52, en la altura del ejido Oyama, se da un accidente vehicular. A las 2 de la mañana con 15 minutos recibimos la llamada de este percance entre un tráiler doble remolque y un autobús de línea, ahí en el kilómetro 52 de Oyama. Pues se hablaba de lo peor. Afortunadamente, cuando llega Protección Civil de Hidalgo a cargo de Miguel Villanueva, revisan a los pasajeros. Tenía 14 pasajeros, más los dos choferes, 16, y el chofer del tractocamión llega a 17. Bueno, pues atendieron solamente a 3 personas, que afortunadamente solamente era de alta presión, del susto, prácticamente, y a pesar de lo aparatoso y de que el tráiler quedó volcado y que nomás le pegó en una esquina a este autobús, afortunadamente nomás hubo estas 3 personas que resultaron con lesiones muy leves, fueron atendidas, que tomaron su medicamento para lo de la alta presión, pero a pesar de todo no hubo personas lesionadas de consideración. Estuvo muy tranquilo ese accidente. Lo que sí pasó es que, bueno, el tráiler quedó de lado a lado sobre la cinta asfáltica, los dos remolques, y el autobús sí quedó en lo que es el derecho de vía, el autobús de línea. Entonces ahí se dio esta situación. Se llegaron a las 9 de la mañana, seguían cerrados, llegaron a las 10, pero ¿qué pasó? Que se formaron kilómetros y kilómetros. La fila hacia Hidalgo estaba prácticamente ya llegando al Tomasén, la de Hidalgo. La de aquí para allá, de aquí hacia el norte, llegó al Barretal fácil. Y luego, cuando ya pudieron abrir, pues usted sabe que para descongestionar ya 30 kilómetros en ambos sentidos, se tardan horas y horas. Apenas está desfogando, apenas empieza a tener desfogue, muy lento. No se desespere, pues sabemos que es viernes, usted ya quiere estar en su casa para la fin de semana estar con mamá, y pasa esto que apenas empieza a desfogar, va muy lento, está terminándose las filas. Eso es lo que está sucediendo. Hay quienes nos preguntan que qué es lo que sucede, que si es el reencarpeteo. Bueno, pues también hay que agregarle el reencarpeteo, los trabajos ahí, que eso ya hizo que se formara más problema, vaya, aparte del recarpeteo, pues el accidente vehicular. Hay que tener cuidado en fin de semana, Javier. Empezaron los accidentes, como tú bien lo apuntaste hace unos minutos, desde el día de ayer en la carretera a Matamoros se dio un accidente lamentable donde perdió la vida una persona en el interior de su camioneta. Entonces van pasando o acercándose al fin de semana, pues se va complicando el tráfico y los accidentes van aumentando. Ojalá no sean tan fuertes o tantos, vaya. Pero sí, la estadística lo dice, el fin de semana los accidentes se dan en cualquier momento, se dan en cualquier lugar. Aquí en la ciudad capital ha bajado considerablemente los percances. De hecho, bajó el tráfico vehicular un poco porque pues el día de hoy prácticamente no hubo clases, fueron más que nada festivales por el Día de las Madres, los niños fueron pocas horas, seguramente nomás acompañar a su mamá por este tipo de festivales que le están haciendo, y por supuesto, bien, bien merecido. Este es el reporte, Javier, pero no sin antes decirles desde hoy, desearles que tengan un feliz domingo, que la pasen de lo mejor acompañados de sus familias, todas y cada una de las mamás. Mi reporte.
3: Gracias, Valente, por la información y buen fin de semana también. Bueno, pues ahí lo tiene usted. Este accidente registrado sobre la carretera Monterrey a la altura del kilómetro 52, ahí donde está el ejido de Oyama, municipio de Hidalgo, en donde afortunadamente pues solamente 3 personas resultaron lesionadas. Pudo haber sido peor, porque imagínense, pues era un autobús de línea, un ADO. Pero bueno, por fortuna, así las cosas, y no echen saco roto la recomendación de Valente Grimaldo de manejar con mucha precaución en las carreteras, aquí también en la ciudad, pero bueno, pues en las carreteras luego nos gana la velocidad y ahí vamos a velocidad inmoderada y pues los accidentes se dan en un abrir y cerrar de ojos. 12 horas con 17 minutos, 32 grados la temperatura aquí en Ciudad Victoria, con una sensación térmica de 37. Y el Servicio Meteorológico Nacional nos comparte que pudiéramos alcanzar una temperatura máxima de 35 grados el día de hoy. Pronóstico de lluvias para este día sí hay. Son muy altas las probabilidades de lluvias. Un 93% de probabilidad de lluvia para este día es lo que nos comparte el Servicio Meteorológico Nacional. Pues ojalá y nos llueva, oiga. Al vecino estado de Nuevo León le llovió, pero que sí le llovió. Partes inundadas allá en la capital de Nuevo León, en Monterrey, y en algunas otras comunidades, ciudades de ahí del mismo estado. Y acá, bueno, pues hay un 93% de probabilidad de lluvia. Anoche hubo lluvia, no fue generalizada, no fue intensa, o bueno, en algunos sectores quizás, acá para el poniente, donde son mis correderos, como dirían en el rancho, pues no fue una lluvia intensa. Nos cayó un poquito de lluvia, pero bueno, de perdido para los jardincitos, oiga, pues nada más, no creo que alcance para más. 12 horas con 18 minutos. Gracias a quienes se comunican a nuestra línea telefónica aquí en cabina, el 834-318-2402, el teléfono que está a su disposición y dispone, claro, de un número WhatsApp, el 834-30-136-87. Dice otra mentira del reelegido. Ahora resulta que dice que son 30 camiones para la basura. Ni él mismo se lo cree, dice, salió bueno para echar mentiras. Sí, dice que son 30 camiones, oiga, pues yo no sé la verdad si los tiene o no. Lo que sí sé es que tienen serios problemas con la recolección de basura. Siguen teniendo problemas con ese servicio. Dice, para ver si le dicen a los vendedores ambulantes que se hagan a un lado, ya que están estorbando el estacionamiento. Dice, cuando voy por mi niño al jardín de niños, Susana Flores de Hernández, que está en el 20 Méndez, dígales que no estén obstruyendo el paso. Ya le dijimos a la directora y no nos hizo caso. Dice, ¿a dónde más podemos reportar? Pues repórtelo a Tránsito Municipal. Si están sobre la carpeta de rodamiento, sobre la calle, pues repórtelo a Tránsito Municipal. Si están sobre la banqueta, bueno, pues tendría que ser a la Presidencia Municipal, al 072. Y bueno, pues ahí en cualquiera de los dos casos deberían de atenderle. Y la verdad, bueno, pues qué necesidad hay de que la autoridad llegue y los remueva de ahí cuando es su forma de sobrevivir. Pero pues también tienen que buscar la manera de, vaya, pues de no causarle problemas a terceras personas. Porque pues si eso sucede, claro que se van a molestar y van a buscar la forma de quitarlos de ahí, que eso es lo que están pretendiendo con estos mensajes. Dice, a ver, déjeme ver. Bueno, déjeme y lo leo cómo va. Dice, un saludo para la mujer más bonita, Magali Jiménez Frausto, de la colonia Lindavista, que está de manteles largos. Dice, aún agarró toda la semana para festejarse en compañía de su amor. Dice, cumplió años el 6 y agarró de festejarse todos los días. Y como cocina bien rico, pues aquí estamos comiendo. Bueno, qué genial, oiga. Qué genial, está bueno ese festejo. Pura comedera. Bueno, pues aproveche, saludos y felicidades, pues. Teo Gámez le manda saludos a Teo, digo, no, es Félix Huerta, le manda saludos a Teo y a Karen Gámez. Por acá dice, saludos a mi madre, la señora María Ramírez, decirle que la quiero mucho y gracias por siempre estar siempre conmigo y por ser mi madre, de parte de su hija Diana, que la quiere mucho. Claro que sí, ahí quedó el saludo. Es hora de ir a un corte, vamos a un corte y regreso.
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1: Bien, estamos de regreso, 12 horas con 23 minutos, 37 grados de sensación térmica aquí en el centro de Ciudad Victoria. Oiga, le tengo más noticias. En el municipio de González reportan la muerte de una persona, se suicidó. El ahora occiso fue identificado como Agustín, de 53 años de edad, perdóneme usted. El informe policial consigna que un operador de tráiler fue encontrado sin vida al interior de su unidad sobre el libramiento de González. El hallazgo ocurrió luego de que el propietario de la empresa transportista, que se identificó como José Alfredo, detectara que el tractocamión llevaba varias horas detenido sin responder llamadas a su conductor, cuando transportaba material de construcción desde Veracruz y tenía como destino la ciudad de Reynosa. Refirió don José Alfredo que al acudir al lugar, bueno, pues se abrió la unidad con una copia de las llaves y encontró al chofer, identificado como Agustín, con una cuerda atada al cuello y sin vida. Familiares señalaron que el conductor tenía problemas con el alcohol y las drogas. Obviamente la autoridad pues tomó conocimiento de los hechos, ordenó el traslado del cuerpo al servicio médico forense para la práctica de la necropsia correspondiente. La presunción es que el hombre se ahorcó ahí en su mismo tráiler. Y bueno, pues obviamente será el dictamen del servicio médico forense lo que determine las causas reales que le provocaron la muerte. Y el motivo, pues la presunción también, es de que, bueno, su problema de adicción al alcohol y drogas lo haya llevado a tomar tan fatal decisión. Qué lamentable. En otras noticias le comparto que un hombre identificado como José Camilo, de 25 años de edad, murió. El informe policial consigna que era un interno del CEDES de Reynosa, le repito, identificado como José Camilo, de 25 años, y falleció tras ser trasladado de emergencia al Hospital General debido a complicaciones respiratorias. De acuerdo con el reporte, el joven ingresó sin signos de vida al nosocomio, luego de que presentara dificultades para respirar mientras se encontraba pues privado de la libertad por el delito de secuestro. Los familiares señalaron que José Camilo padecía desde nacimiento problemas cardíacos y de paladar hendido, además de que horas antes había manifestado sentirse muy cansado y con molestias físicas tras realizar labores dentro del penal. Las autoridades ministeriales acudieron al hospital pues para tomar conocimiento de los hechos y ordenaron el traslado del cuerpo al servicio médico forense para la práctica de la necropsia correspondiente. Pues ahí lo tiene usted, 25 años apenas, privado de su libertad por la comisión del delito de secuestro. Y desafortunadamente murió muy seguramente derivado de sus problemas, de su problema cardíaco. Un problema, dicen, que lo tenía desde nacimiento. 12 horas con 26 minutos. En otras noticias le comparto, también allá en la ciudad de Reynosa, oiga, pues reportaron el ingreso de una niña por mordedura humana. Imagínese usted. El nombre de la lesionada o de la niña, Nicole Alejandra, 12 años de edad, una estudiante que ingresó al Hospital Materno Infantil de Reynosa con lesiones por mordeduras en ambos brazos y una pierna, presuntamente provocadas por un compañero de su escuela secundaria. De acuerdo con la madre de la menor, los hechos ocurrieron dentro de la secundaria número 12, Salvador Estrada Hernández, ubicada en la colonia Lomas del Real de Jarachina. Según el testimonio, la agresión inició mientras los alumnos jugaban y tras un accidente, pues el menor, identificado como Emilio Antonio, reaccionó mordiendo a la estudiante en varias ocasiones. La madre denunció además que personal de la escuela le pidió firmar un acuerdo para no proceder legalmente y evitar la suspensión de ambos alumnos. Tras revisar las lesiones de su hija, pues ella decidió interponer la denuncia formal ante las autoridades, quienes solicitaron la intervención de peritos médicos y fotógrafos para documentar el caso. Pero aquí en este caso dice que la dirección de la escuela secundaria pues le pedía que no actuara en consecuencia contra el jovencito, contra el otro niño, para de esa manera pues no tener que expulsar a los dos. Pues es que no tiene por qué expulsarlos, oiga, a final de cuentas es una cuestión de carácter legal que tendrá que definir la autoridad. Ahí la verdad no creo que fue más el amague para que no lo hiciera que la realidad. Además, la educación es obligatoria. No, pero bueno, esto se dio allá en la ciudad de Reynosa. Es que no me imagino, ya son niños de 12 años, ya están grandes, oiga. Imagínese usted el jovencito mordiendo a la niña. 3 mordidas le dio, incluso una de ellas en una pierna. Bueno, pues así las cosas. Eso le repito, allá en la ciudad de Reynosa. 12:30. Ya nos vamos, oiga. Yo, como siempre, le invito para que en cosa de 3 minutos más escuche usted a mi compañero y amigo. No, hoy es el día de hoy, es mi compañera Italia Soler. Le tiene más noticias a través de esta estación. Igualmente, le recuerdo que a las 18:06 p.m. habremos de tener nuestra última edición de Noticias del Día a través de 101.7 La Cotorra. Y ya sabe usted, el mejor de nuestros deseos es que tenga usted un excelente día. Y le mando un saludo a mi buen amigo Alejandro Dávila, que como siempre que tiene oportunidad, nos hace favor de escucharnos. Un abrazo a mi Alex de Oro. Ya nos vamos.
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4: Muy buenas tardes, qué gusto me da saludarles en esta segunda edición de ORT Noticias. En este viernes 8 de mayo le presento la información más relevante en la agenda de Tamaulipas. A continuación, los titulares. Asociaciones rechazan adelantar cierre del ciclo escolar. Servicios de salud atienden a 5 personas por altas temperaturas. Victoria concentra casos de gusano barrenador en mascotas. Suman más de 130 reportes. Además, hoy es viernes y le tenemos las encueradas de la semana. Con esta y más información, le esperamos. Acompáñenos.

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1: Muy buenas tardes, me da muchísimo gusto que nos acompañe el día de hoy en esta segunda edición de ORT Noticias por la 97.5 FM, la más prendida. Mi nombre es Italia Soler y a nombre de mi compañero Luciano Martínez le damos la bienvenida y pues le pedimos que nos acompañe porque tenemos mucha información que ha generado el tema de las escuelas. Le tenemos varios reportes al respecto. Además, pues los casos de gusano barrenador siguen y siguen a la alza. Pero bueno, en unos momentos vamos a iniciar con nuestro primer enlace de nuestro compañero Gregorio Aguilar. Mientras le doy a conocer pues cómo está el tema de las temperaturas actualmente. Fíjese que sigue el clima medio nublado temprano, pero después ya salió pues algo de sol. Hay algo de pronóstico de lluvia. Actualmente aquí en la capital del estado tenemos 31 grados centígrados. La sensación pues es un poquitito más elevada. El día, el reporte es que está parcialmente soleado y bueno, hay una probabilidad de lluvia ligera durante el día. También mañana sábado y el domingo hay reporte de probabilidad de lluvia, más del 50% para el fin de semana. Entonces, quizá pues aquí en la capital del estado se estén reportando lluvias. En otros municipios como Matamoros y Reynosa, por allá llovió, pero en el estado de Nuevo León, allá Monterrey, Guadalupe, varios municipios de allá, estuvieron las temperaturas pues bastante drásticas en el día de ayer, pero las lluvias ayer por la noche pues sí fueron abundantes. Aquí en los municipios de Jaumabe se reportó la caída de granizo, así es que pues bueno, hay que cuidarse, hay que extremar medidas para evitar obviamente pues enfermarnos, para evitar alguna situación complicada en esto del clima. Nos vamos con nuestro compañero Gregorio Aguilar, quien ya está listo esta tarde con su reporte y bueno, más este tema de el adelanto del cierre del ciclo escolar que ha dado mucho de qué hablar desde su anuncio el día de ayer. Hoy hay un nuevo anuncio de la presidenta, pero bueno, la polémica pues sigue en la cancha. Muy buenas tardes, Gregorio.
2: Así es, Italia, muy buenas tardes. Efectivamente, la polémica continúa y en esta ocasión vamos a presentar reacciones en contra. Te comento que diversas organizaciones educativas y padres de familia se pronunciaron en contra de la decisión de la Secretaría de Educación Pública de concluir el ciclo

0: ciclo escolar 25-26 el próximo 5 de julio, más de un mes antes de lo previsto, para dar paso a la logística del Mundial de Fútbol 2026 y atender la ola de calor. Coinciden en que la medida es improvisada, contradice la Ley General de Educación y vulnera el derecho de niñas, niños y adolescentes a aprender. Mexicanos Primero, por su parte, dice que el calendario escolar reduce a solo 157 días efectivos de clase, muy por debajo del promedio de 186 días de la OCDE o la OCDE y del mínimo de 185 que marca la ley. Señaló que el ajuste se da en un contexto ya marcado por paros magisteriales, crisis climática y suspensiones por violencia en estados como Sinaloa, Guerrero, Michoacán y Chiapas. Por su parte, la Alianza de Maestros califica esta medida como una improvisación que contradice el discurso oficial de recuperación educativa. Los maestros hemos sostenido el sistema en condiciones adversas, destinando tiempo y recursos personales. Reducir los días efectivos de clase es un golpe directo al derecho a aprender, señalaron en ese comunicado. Por su parte, el presidente de la Unión Nacional de Padres de Familia, Israel Sánchez Martínez, a quien vamos a escuchar a continuación, calificó como un grave error la decisión de concluir el ciclo escolar el 5 de junio en un contexto donde 15 millones de jóvenes y adolescentes no terminaron la secundaria y 4 millones no saben leer ni escribir. Sánchez Martínez cuestionó la medida de reforzamiento académico prevista para agosto al considerarla insuficiente. Vamos a escucharlo.
1: Estas medidas improvisadas no le hacen bien al niño. Tenemos un problema de rezago educativo, deserción escolar, bajo rendimiento, 15 millones de jóvenes y adolescentes que no acabaron su secundaria, 4 millones de ellos que no saben leer ni escribir. Encima de eso, cancelan el ciclo escolar porque eso no se le puede llamar de otra manera. O sea, va a forzar a todos los maestros, comunidades educativas, docentes a terminar, directivos a terminar sí o sí el día 5 y entonces pues, todo ese ejercicio que prácticamente en 3 semanas se tiene que acabar todo. Entonces realmente eso genera no solamente es un sentimiento de malestar, es de preocupación.
0: Pues bueno, también recordó que ninguno de los 3 mundiales anteriores organizados por México se había tomado una decisión de este tipo y advirtió que los más afectados serán los docentes presionados con cierres improvisados y excesivos. Igualmente nada más, así de coladita, aprovechar que el tema está en la agenda, pues el PRI también ya emitió su posicionamiento, ya ves que aprovecha cada decisión que consideran errónea del gobierno federal para pues emitir un pronunciamiento, y fue en este mismo sentido que en esos mundiales que ha habido en el pasado cuando gobernaba el PRI, dice el texto, pues tampoco se tomaron este tipo de decisiones. Italia Soler, la información para la audiencia de ORT Noticias.
2: Muchas gracias, Gregorio, por tu información completa en este ámbito. Y es que, pues sí, ayer la información que se generó y que circuló del propio Mario Delgado, secretario de Educación a nivel nacional, pues fue el acuerdo de todos los secretarios de los estados para acortar este ciclo escolar. Incluso él en sus redes sociales publicó una modificación al calendario, publicó una imagen de la modificación y anunció que se acababa el próximo 5 de junio y que los maestros saldrían hasta el 12 de junio. Además, también acordó el regreso al próximo ciclo escolar por parte de los maestros el 10 de agosto y el 17 de agosto y por parte de los alumnos el 31 de agosto, o sea, 3 meses de vacaciones. Pero esto fue un revuelo y esta mañana pues la presidenta Claudia Sheinbaum Pardo, ella pues aseguró que la decisión todavía no estaba tomada, así es que, pues bueno, sigue este tema dando de qué hablar. Hay muchos, muchos pronunciamientos por todos lados, sobre todo en mayoría de que no quieren este cierre anticipado del ciclo escolar, pero bueno, veremos qué pasa, porque hay escuelas que ya incluso hoy estuvieron moviendo su agenda, pero en la mañana, le digo, pues la presidenta frenó este anuncio de Mario Delgado, y pues dijo que solo era una propuesta. Vamos a ver qué sucede y por supuesto aquí le estaremos dando a conocer. Nos vamos a nuestra primera pausa comercial y regresamos con más en esta segunda edición de ORT Noticias.
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2: Ya estamos de regreso en esta segunda edición de ORT Noticias. Y mire, pues tenemos más información de las escuelas, pero ahora, pues bueno, hay una situación que se registró esta mañana en una primaria y que tiene que ver con el festejo del Día de las Madres. Nuestra compañera Gabriela nos tiene ya el reporte. Buenas tardes, Gaby.
3: ¿Qué tal, Itali? Muy buenas tardes. Un gusto también saludar a todo el auditorio. Mira, te comento que en el marco del festejo del Día de las Madres, bueno, pues en la Escuela Primaria Redención del Proletariado Turno Matutino, esta mañana pues se convirtió en el escenario de un nuevo conflicto luego de que se impidiera el ingreso de un banquete destinado a 250 madres de familia. La tesorera del plantel, Katia Martínez Armendáriz, denunció que integrantes de un comité autodenominado de vigilancia en complicidad con algunos docentes y la propia dirección bloquearon el acceso a los alimentos contratados por la Asociación de Padres de Familia. Según la representante, esta situación pues es resultado directo de una pugna interna por el manejo administrativo de la asociación. La controversia es que lo debido a que la directora y el mencionado comité, impusieron el servicio de la cooperativa escolar que ofrecía un sandwichón por un costo superior a los 16,000 pesos y el cual, bueno, se descartó desde su inicio debido a que el alimento pues requería un proceso de refrigeración que complicaba la logística, optando en su lugar pues por un menú de asado picadillo que incluía pues otros complementos, así como el servicio de meseros. Pese a que no existía un contrato formal y que la dirección de la escuela pues tenía pleno conocimiento del menú elegido por los padres, las autoridades del plantel y la cooperativa ahora exigen a la tesorera el pago del platillo que ellos mismos elaboraron sin autorización. Para evitar el desperdicio de los alimentos que no pudieron ser entregados a las madres de familia, bueno, pues te comento que hace unos momentos la Asociación de Padres de Familia llevó a cabo la distribución de estos platillos, más de 200, en la unidad del Instituto Mexicano del Seguro Social, en La Loma. Y bueno, pues esta distribución va a seguir en otros hospitales, justamente pues para que no se desperdicen los alimentos. Italia, es la información. Que tengan una excelente tarde.
2: Gracias, Gaby. Excelente tarde para ti también. Excelente fin de semana. Pues vaya situación que se dio este banquete que estaba para las madres de familia. Y sin duda, pues bueno, siempre el tema de las asociaciones de padres tiene algunos conflictos muy puntuales en varias escuelas. Y miren, nos vamos a otra información en Tamaulipas. Ya son 5 las personas que han tenido que ser hospitalizadas a consecuencia de afecciones relacionadas con las altas temperaturas. De acuerdo con la información dada a conocer este jueves por la Secretaría de Salud Estatal a través de un boletín epidemiológico, en la última semana aquí en la capital se reportaron 3 atenciones, 2 de ellas por deshidratación y una más por insolación. También en el municipio de Soto la Marina se dio el primer caso de golpe de calor y otro más de deshidratación. Aunque hasta ahora los casos no han sido graves, las autoridades del sector salud pues advirtieron que no se debe bajar la guardia y que es necesario extremar precauciones. Entre las principales recomendaciones para evitar problemas de salud, pues se encuentra evitar la exposición al sol entre las 11 de la mañana y las 4 de la tarde, también vestir ropa holgada y de colores claros, no realizar actividades físicas al aire libre y en caso de hacerlo, pues tomar descansos periódicos en la sombra. También se recomienda tomar agua, incluso sin tener sed, para estarse hidratando y también, por supuesto, pues utilizar protector solar. A nivel nacional, las altas temperaturas ya han provocado 7 defunciones asociadas a ese tema del calor. Hay que cuidarse, de verdad, no lo tome a la deriva, no lo tome tan ligero, es un tema sumamente importante. Y mire, otro tema también en el que el calor afecta, pues es en el incremento de casos de gusano barrenador. Este avance se ha reflejado un poco poco más ya aquí en Ciudad Victoria y otros municipios, porque actualmente Tamaulipas reporta 132 casos activos de gusano barrenador y la capital del estado, Ciudad Victoria, se posiciona en el segundo lugar en casos activos. Esta cifra se aceleró muy rápidamente con 12 casos, igual que el municipio de Bustamante. Pero bueno, ante esto, de acuerdo a las autoridades, pues en este municipio se han dado un poco más los casos en mascotas. Vamos a escuchar las primeras declaraciones de Cuauhtémoc Amaya, quien es subsecretario de Ganadería, quien habla al respecto.
4: La situación en Ciudad Victoria se nos ha venido presentando en mascotas, principalmente en perros. Uh-huh. En perros. Y bueno, pues son situaciones que igual por principalmente por pelea entre congéneres. Uh-huh. Heridas que tienen los perros y hay oposición de la mosca y ahí cierra su ciclo. Lo importante es que se están detectando. Lo importante, aquí lo importante que hay que recalcar es que hay reportes, ¿sí? Porque eso nos ayuda a hacer los protocolos.
2: Bueno, ahí la información, pero también en este mismo caso, él reporta que hay 150 médicos veterinarios de Senasica, 60 del gobierno del estado y bueno, otras brigadas que van a incluir a estudiantes de la Universidad Autónoma de Tamaulipas en este periodo vacacional. Hay una, surgieron varias versiones en redes sociales sobre contagios múltiples en humanos. También tenemos otra parte de las declaraciones de Cuauhtémoc Amaya, subsecretario de Ganadería, quien asegura que él solo tiene confirmado un caso de en humanos en Antiguo Morelos, una persona con pie diabético que ya fue dado de alta. Vamos a escuchar.
4: Para yo poder dar información acerca de un caso de en humanos, porque he escuchado de varios, yo tengo que tener la información oficial. Y hasta ahorita en este momento yo solamente tengo la información oficial de un caso que se presentó en una persona con pie diabético en el municipio de Antiguo Morelos, pero fue atendido en el Mante. Ya la persona fue atendida, sí, el diagnóstico fue positivo a la larva de Cocleoma minivorax, fue tratada la persona, y hasta donde tengo entendido ahorita, esa persona ya fue dada de alta.
2: Bueno, ahí las declaraciones también. Por último, confirmaba que se están detectando también en otras especies de sangre caliente como borregos, cabras, y bueno, hay sospecha de afectaciones en la fauna silvestre, sobre todo en municipios de la zona serrana. Así el tema, nos vamos a nuestra segunda pausa comercial y regresamos con más.
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2: Del mediodía con 52 minutos. Les recuerdo que tenemos una temperatura de 32 grados centígrados, pero una sensación de 36 grados centígrados. Así es que a cuidarse de estos cambios. Hay todavía pronóstico de lluvia para hoy y para el fin de semana. Tómelo muy en cuenta, pues, para las diferentes actividades y reuniones, sobre todo por este fin de semana en que se celebra el Día de las Madres. Y mire, hoy es viernes y le anunciábamos desde un inicio, ya tenemos listas y preparadas las tradicionales encueradas de la semana.
3: Llegamos al fin de semana, don Chendorejón.
4: A lo que quiero llegar es al final de los calorones, Santiago Guadalupe.
5: ¿Qué onda el calor, eh? ¿Soy yo o está haciendo un calorón loco?
3: Oiga, sí que han estado gachos los solazos, ¿verdad?
6: Si les llega un olor a caramelo, no se emocionen. Este chocolate se anda derritiendo.
4: Y eso que tú te la pasas encerrado en el clima. Pero ahí tienes a los amigos albañiles que acaban de celebrar su día. Estos, pues estos no se agüitan.
6: Aquí con el peinado loco en honor a los niños que empieza la semana del peinado loco. Aquí nos aventamos un peinadito loco. A ver, ¡ay! Se está deshaciendo.
3: Y luego aquí la ciudad capital sin agua.
7: Quitaron el agua y tan buenos que son para cobrar. No perdonan ni una gota.
4: Pues por eso mi vecina tuvo que llevar a bañar a su chiquilla a un negocio de esos donde rellenan botellones. La gente anda muy desesperada.
7: Yo no tengo ni del garrafón. Yo creo que me voy a bañar con la Jamaica.
3: Ah, qué caray. Nosotros sin alcalde que nos resuelva este problema, aunque en sus dos campañas dijo que a nadie le faltaría agua en la ciudad.
8: ¡Queremos que venga el alcalde, carajo!
9: Oye, ¿el Rocha? ¿Onta Rocha?
4: Oye, tu alcalde Lalo Gatás, pues ya no haya ni qué hacer con tantas broncas. Y ahora resulta que los ciudadanos y restauranteros son unos argüenderos. Porque dice que no es verdad que se hayan incrementado los robos en la ciudad. Bueno, eso dice el chamaco.
10: No, pues es que no hay denuncias, no hay nada. Ya hemos estado checando en la mesa de seguridad, la pusimos a trabajar para ver, pero los medios de comunicación que han estado sacando hasta ahorita, lo que hemos es fake, es mentira lo que han estado, esta información que han estado sacando.
11: Te callas, te lo chico. Te callas, te lo chico.
3: A la gente ya no se le engaña de esa manera, mi viejito.
7: ¿Qué me mandó de apoyo? Me mandó a hacer zumba. ¿O yo para qué quiero rebajar?
4: Pues claro que no, Santiago Guadalupe, pero le encanta hacerse mencillo. Le va a pasar como el alcalde Alfonso Lino de Hueyapan, Puebla, que los pobladores pues le dieron una corretiza porque pues no les ha cumplido con las promesas de campaña.
3: Los que andaban correteando, pero vacas, fueron los tránsitos de Victoria ante el reporte de unos animalitos que andaban haciendo de las suyas aquí por la capital.
4: Oye, de seguro andaban buscando una buena mordida, pero de la vaca.
3: No lo dude, pero hasta los dueños han de haber sufrido, los han de haber sangrado.
12: Sorpresa, tendrá un fortuito encuentro con un agente de la ley y deberá darle un generoso incentivo económico para tener una gran semana.
4: Pues ¿a poco no? ¿A poco te iban a pedir permiso?
12: Y dice, recibirás un billete de alta denominación en tu bolsillo derecho proveniente de un buen ciudadano.
3: Mejor cuénteme, ¿cómo andaban las cosas allá en el Congreso del Estado?
4: Como que no tienen trabajo, Santiago Guadalupe, porque ahí andaba la diputada Yuriria Iturbe queriendo hacerla de reportera. Como que no le alcanzan los billullos.
13: ¿Qué es lo que más te gusta de la escuela?
14: Pues el recreo.
3: Oiga, mi viejito, pero dice que no es buena para las matemáticas. ¿Cómo ve?
13: Yo no soy muy buena para las matemáticas, ¿tú sí?
14: Sí.
4: Pues ni para legislar, mucho menos para entrevistar.
15: Ay, mija, traes puro sueño, hijita.
3: No se ha bañado.
4: Es ¿Crees que no tienen vergüenza, Santiago Guadalupe? Ahí tienes a la diputada del PAN, Marina Ramírez, que llega tarde a las sesiones, pero tiene que presumir sus garritas antes de ponerse a chambear.
14: Ese es mi outfit de hoy. Qué bueno. Es importante para mí venir bien presentada, porque aquí todos me conocen como la diputada de San Fernando. Entonces, pues para mí también es parte de venir lo mejor presentada posible, porque los represento a ustedes.
15: O sea, cámbiate sola.
3: Y luego, cuando se van a poner a jalar, salen chispeados porque hay un simulacro de incendios.
16: Esto es un simulacro.
4: Ahí sí que hay que estar bien abusado, mi chaguito, pa' cuando se ofrezca. Por eso aquí en Ahórrate también participamos en el simulacro nacional, como debe de ser.
3: Nah, a mí se me hace que usted ni participó, ha de haber estado igualito que su solo vino. Y con eso nos vamos. ¿Y su perro lo quiere mucho?
4: Pues como sabes, mi Santiago Guadalupe, hasta se parece a mí.
3: ¿Por lo fiel?
4: No, hombre, los dos andamos en la calle y nadie nos pela.
3: ¡Por flojos!
4: De valente no vas a andar hablando.
3: Ah, ¿por qué trae a valente?
4: A ver si no se enoja.
3: ¡Vámonos!
4: ¡Vámonos, vámonos!
9: Oye, ¿y el Rocha? ¿Onta Rocha?
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2: Pues ahí tiene las tradicionales encueradas de la semana. Si usted quiere volver a repetirlas o si quiere verlas, puede ingresar a la página de ORT Noticias y ahí las va a encontrar en las publicaciones de esta mañana. Pues hemos llegado ya al final de esta emisión, pero antes de despedirnos, queremos enviar una felicitación muy especial a todas las mamás que este domingo celebran su día, mujeres trabajadoras, mujeres valientes, mujeres amorosas, que por supuesto son el corazón de cada familia y el motor de nuestra sociedad. A todas las madres, a quienes están al frente de un hogar, de un trabajo, también de los sueños de sus hijos, pues les deseamos un día de las madres este fin de semana, sábado, domingo, el día que usted vaya a celebrar, pues lleno de mucho amor, de mucha salud y de muchas bendiciones. Recuerde que, bueno, también es importante ese cariño, dárselo siempre a nuestras madres, a quienes las tengan todavía, pues aprovechenlas, y a quienes no, pues nos quedamos con grandes recuerdos y un gran legado de ellas. Que disfruten mucho cada abrazo, cada llamada, cada momento en familia. Gracias por acompañarlos, por acompañarnos. Que tengan un excelente día y, bueno, feliz día de las madres. Gracias también a quienes nos sintonizaron. Siga con la programación de La Más Prendida, 97.5 FM. Y recuerde que la tercera edición de ORT Noticias a las 6 de la tarde por La Cotorra 101.7 FM. Excelente fin de semana.
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5: Bienvenidos sean todos ustedes, mis queridos hermanitos y hermanitas, a este su programa Mensajes para un Mejor Mañana. Somos su grupo internacional Luz y Verdad, y estamos aquí para eso. Como dice nuestro nombre, somos luz y somos verdad. Es la luz que le puede iluminar su camino, mi querido hermanito, para que usted halle la verdad y para que usted se desengañe. Es la luz que le podemos dar a usted, mi querido hermano, para que usted la convierta esa luz en una gran fogata, en una gran llamarada, mi querido hermano, y que esa fogata le pueda iluminar a usted, mi querido amigo, dentro del sendero de la oscuridad o de las tinieblas por la cual usted está atravesando en este instante. Si su vida se ha convertido en un caos, mi querido amigo, si su vida se ha convertido en sufrimiento, en mala suerte, en malas cosas, si esto está pasando diariamente dentro de su cotidiano vivir, póngase abusado, póngase alerta y reflexione. Piense que su vida ha podido ser dañada, que su vida ha podido ser afectada por influencias negativas, por personas envidiosas, por personas cizañosas que le están perjudicando día tras día. Y muchas veces, hermanos míos, podemos tener el enemigo cerca. Podemos estar comiendo con el enemigo, saludándolo de la mano a diario. Recuerde que amigo no es el que lo saluda a uno, ni amigo es el que lo invita a beber a una cerveza a uno, o a tomarse un vino o un tequila. No, mis queridos hermanos, amigo es todo aquel que siempre está con uno. Amigo es aquel que cuando uno está mal, sin uno llamarlo, llega a ayudarle. Ese es el verdadero amigo, mi querido hermano. Y amigo es aquel que cuando uno está bien, ni siquiera llega para no aprovecharse de uno. Ese es el verdadero amigo. Pero ¿cómo poder saber? ¿Cómo poder saber realmente, mi querido hermano, si lo que nos está pasando pertenece al mundo de lo normal o no? Pues lógicamente que con los brazos cruzados en la casa no se va a solucionar el problema. Si usted se queda ahí sentado porque le da pena venir, porque quién sabe el vecino qué le dirá, que el amigo en el rancho, que aquí el amigo que tengo en mi casa, que mi familiar, que voy a ir por allá, que quién sabe qué estarán diciendo, y usted se pone a hacer caso a eso, mi querido hermano, pues nunca va a solucionar su problema. Como ellos no son los que están mal, como ellos no son los que están con tanta mala suerte y con enfermedades raras o extrañas, entonces si esto le está pasando a usted, mi querido hermano, no haga caso de las personas que le quieren hacer daño. No haga caso de eso. Y usted, véngase con nosotros. Venga con fe. Venga con amor. Y encontrará en nosotros, como dice nuestro grupo, encontrará la luz y encontrará la verdad para que lo saque adelante. Porque eso somos nosotros, luz y verdad, para echarle la mano a quien lo necesite. Si usted, mi querido hermano, si usted sufre, si usted padece, si a usted le pasan cosas raras, venga con nosotros, le vamos a echar la mano. Llámeme en este momento si así lo desea. Y usted se desengaña. Y usted va a saber qué le está pasando. Y usted de ahí tomará la decisión que lo puede sacar adelante. 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
5: 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Tenemos una llamada. Gracias, por favor. Regáleme la fecha de nacimiento.
3: El 25 de junio del 71.
5: 25 de junio del 71, mi querida hermana, su signo zodiacal es Cáncer. Le voy a decir su horóscopo primero, ¿sale? Su elemento es el agua, su día favorito lunes, su planeta la luna, su color el blanco, piedra la perla, metal la plata. Parte corporal que debe cuidar mucho, sus pulmones, su vientre, su estómago y su sistema nervioso. Debe utilizar usted un perfume que contenga lirio, ¿sí? Las personas como usted, mi querida hermana, las nacidas o los nacidos en esta fecha, una fecha importante, son personas que son inteligentes, tienen éxito en el mundo de los negocios, saben manejar el dinero, son buenos para las ventas, ¿sí? Son un poco introvertidos. Mi querida hermana, vemos nosotros aquí que hay preocupación, mi querida hermana, por su pareja, ¿no? ¿Tiene la fecha de nacimiento de él?
3: Del 25 de junio.
5: ¿También? ¿Cumple el mismo día, años que usted?
3: No, es del 25 de enero.
5: Ah, eso sí, mijita, porque de junio a enero hay una diferencia grandísima.
3: Sí, del 25 de enero.
5: A ver, ¿del 25 de enero de qué año?
3: Del 71.
5: ¿Él también es del 71?
3: Ajá.
5: ¿Está segura?
3: Sí.
5: Bueno, mi querida hermana, a ver lo que yo veo aquí, mi querida hermanita. Usted lo quiere mucho, ¿no?
3: Sí.
5: Y veo que han tenido problemas, ¿estamos de acuerdo? Y mi querida hermana, vemos, él ha cambiado, ¿no? Él ha tenido un cambio como brusco, mi querida hermana. Y pues las cosas no le están saliendo bien. ¿Estamos? Quiero decirle lo siguiente, mi querida hermana. Si usted tiene dudas acerca de él, que si él tal vez anda con una u otra mujer, ¿sí? Quiero que no se preocupe por esto. ¿Ok? No veo, mi querida hermana, que él esté andando con otra persona. Tiene usted que estar totalmente tranquila por esa situación.
3: Sí.
5: Lo que yo veo es que les están haciendo un daño, mi querida hermana, para separarlos. Pero eso es muy aparte, mi querida hermanita, con alguna relación que él pueda tener. ¿Estamos de acuerdo? Entonces, yo le digo algo claro y le digo algo concreto, mi querida hermana, y sin temor a equivocarme. Hay un daño y ese daño lo que está procurando es que ustedes lo separen. ¿Sí?
3: Entonces, yo pensaba eso.
5: No, mi querida hermanita, todavía no está pasando, pero puede pasar. Si no se hace un trabajo, puede pasar eso que usted está pensando, ¿ok? Mande usted.
3: ¿No me puede decir algo sobre mi mamá? El año pasado, en septiembre, le fueron y le tumbaron la bóveda y querían saber a ver quién era.
5: Eso es fácil. Cuando usted me visite, yo le resuelvo todas sus dudas. ¿Estamos de acuerdo? El día que quiera, yo le ayudo con mucho gusto.
3: Muchas gracias.
5: ¿Sale?
3: Sí.
5: Que Dios la bendiga.
3: Así de nada.
5: Gracias por su llamada. Hasta luego.
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5: Sí, bueno. Bueno.
9: Bueno.
5: Sí, regáleme su fecha de nacimiento, por favor.
9: 30 de mayo del 70.
5: 30 de mayo. Su signo zodiacal es Géminis, ¿no? Te voy a decir su horóscopo, mi querida hermana, ¿sale? Veo que su elemento es el aire, su día favorito el día domingo, planeta el Plutón, color, mi querida hermana, el azul claro, piedra que usted debe utilizar, la obsidiana, metal el cobre y la parte corporal, mi querida hermana, que usted debe cuidar mucho, sus brazos, sus manos, sus hombros y el sistema nervioso, ¿sale? Debe ojalá utilizar un perfume que contenga gardenia. ¿Sí?
10: las personas geminianas, sobre todo los nacidos o las nacidas en esta fecha, son personas que defienden mucho sus ideales, generalmente adoptan conductas combativas, cambian de ideas y de proyectos con mucha rapidez y son muy perceptivos, ¿ok?
3: Sí.
10: Mi querida hermana, veo muchos problemas en su vida, ¿no?
3: Sí.
10: ¿Estamos de acuerdo?
3: Sí.
10: ¿Hace cuánto, mi querida hermana, que está usted disgustada o peleada con su pareja, con su esposo?
3: Pues en varias veces, pero ahorita ya casi seguido.
10: ¿Y en ese momento está peleado con él?
3: Sí.
10: ¿Y en dónde está él?
3: Él vive aquí conmigo, pero...
10: ¿Pero qué?
3: Estamos como... Como...
10: Como si no se conocieran. ¿Sí?
3: Estamos en el mismo techo, pero como...
10: Uno por un lado y otro por el otro.
3: Sí.
10: ¿Sí? Mi querida hermanita, ¿y usted sabe por qué tanto pleito, tanta discusión?
3: No.
10: ¿No? ¿No? A veces de la nada discuten, ¿no?
3: Sí.
10: O sea, de una pequeña hormiguita están haciendo siempre un elefante de problema.
3: Sí.
10: ¿Estamos de acuerdo?
3: Sí.
10: Y pues con la muy mala, ¿sí? Muy mala la situación, digámoslo así, que están llevando. ¿Estamos de acuerdo?
3: Sí.
10: Pues porque no se sabe ni qué onda, ¿sale?
3: Ajá.
10: Yo le voy a decir una cosa, mi querida hermana. Yo lo primero que veo es que hay muchos inconvenientes, muchos pleitos, muchos problemas dentro de la casa. Y esto no es normal. Yo lo primero que veo es que la casa está dañada, ¿ok?
3: Sí.
10: Sí. Ahí hay un trabajo de magia negra, un trabajo de mala vibración, que hace que estén como perros y gatos, ¿ok?
3: Sí.
10: Que las cosas anden mal, que hayan dudas, que hayan cuentos, ¿estamos de acuerdo? Hay una duda que a usted la está atormentando mucho, ¿no? ¿Estamos?
3: Sí.
10: Que es acerca de su esposo. ¿Estamos de acuerdo?
3: Sí.
10: Yo le quiero decir, mi querida hermana, que esto es algo muy delicado, ¿sí?
3: Sí.
10: Y no quiero que usted crea en esto, ¿estamos? Más bien, yo lo que pienso es que usted tiene que pedirle a Dios que le ayude, ¿sí? Y tratar de buscar una ayuda cuanto antes para que hagan una limpia en la casa. ¿Estamos de acuerdo? No se preocupe por esta situación. Yo veo un daño y veo un daño grande ahí, ¿sí? Esto está lleno de mentiras, está lleno de problemas, de desconfianzas y de cosas raras. ¿Sale?
3: Sí.
10: Mi querida hermanita, el día que quiera yo la espero para que venga con nosotros, ¿sí? El hogar tiene que ser un campo de amor y de armonía, de tranquilidad, no un campo de batalla. ¿Sale? Entonces, el día que quiera yo la espero con mucho gusto para ayudarle. ¿Estamos?
3: Bueno.
10: No crea en aquello que la está atormentando.
3: Ah.
10: ¿Estamos de acuerdo?
3: Oiga, pero ¿cómo nos vamos a cambiar de casa?
10: ¿Eso qué tiene que ver?
3: No cambia la diferencia.
10: No, mi hijita, la brujería ya la tienen ustedes y se la llevan ustedes.
3: Ah,
10: ¿ok?
3: Bueno.
10: Le voy a explicar. Si usted entra en un cuarto con pura miel de abeja o de panal.
3: Sí.
10: Si entra ahí, usted se unta, ¿no?
3: Ajá.
10: ¿Cierto?
3: Sí.
10: Y cuando sale usted, no quiere decir que porque usted se vaya, usted ya se quitó el untado de miel.
3: Ajá.
10: ¿Cierto?
3: No, sí.
10: La casa está dañada y por ende las personas que en ella habitan están dañadas.
3: Ajá.
10: Si usted se va para la China, se va para Nueva York, ahí ya se llevó la salación porque ya se contaminó.
3: Ajá.
10: ¿Estamos de acuerdo?
3: Sí.
10: Gracias por su llamada. Que Dios la bendiga.
3: Gracias.
8: 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Bueno, mis queridos hermanos, estamos llegando ya al final de nuestro programa, dándole las gracias a todas las personas que nos llamaron,
5: que estén muy bien, que pasen un buen día y que el Dios Padre Todopoderoso los bendiga.
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1: Hola, hola, ¿qué tal? ¿Cómo estamos? Buenas tardes, señoras y señores, damas y caballeros, a toda la gran familia de México y Estados Unidos que escuchan por ahí la 97.5 del FM. Les saludamos desde la cabina aquí de las oficinas de ORT, ubicadas en el 13 Juárez esquina, aquí en el centro de Ciudad Victoria, Tamaulipas. Y bueno, pues rápidamente, Santoral que lo marca ahí la compu para saludar hoy en este viernes 8 de mayo del 2016, con un saludo muy especial para todas las personas que lleven santo nombre de Acacio. Hoy se festeja Acacio, Arsenio, Bonifacio, Desiderato, Eladio y Víctor. Acacio, Arsenio, Boni, el Boni, ¿no? El árbitro, ¿qué? ¿Sí? Bonifacio, Desiderato, Eladio. Pues allá para Eladio. Pero esta es con H, compadre. El nombre de Lallín, Eladio, es con E solamente. Bueno, pues ahí le mandamos un saludo para el señor Eladio y para su hijo Lallín también. Allá en la colonia de Los Finos, compadre, para el buen Eladio Vázquez y para su hijo Lallín Vázquez también, cómo no. ¿Quién más? Eladio, Layo. ¿Cómo? ¿Layo Palomares? Eladio, Layo Palomares también. Pero también con E, ¿no? Es sin H, ¿no? Eladio, Layo Palomares también le mandamos un saludo muy especial, cómo no. Y su grupo Son Candela, compadre. Víctor, allá para... Víctor García, Víctor Rosales, Víctor, ¿cómo se llama mi compadrito, el de Tornado Norteño? Víctor Ábalos, ¿no? Víctor Ábalos, sí, cómo no, también. Víctor, déjeme, yo tengo varios camaradas que llevan el nombre de Víctor, a ver si ahorita me puedo acordar, ¿no? Sí, cómo no. Ah, no, ese es el otro, ¿no? Déjame lo checo aquí. A ver, permítame. 1:20, temperatura ambiente en ese momento. Ahora sí hay probabilidad de lluvia, compadre. Anoche que estuvimos ahí en la boda del tremendísimo Angelito y Rubí. Allá estuvo Hermanos Quintana, Motivos y Son Candela. Se vino la agüita, compadre. Pues estábamos tocando nosotros y estaba lloviendo. Se quedó tocando por ahí, Son de Barrio. No sé si voy para acá, para el centro, pues nada de agüita, ¿no? Bueno, del Paseo Méndez para allá, no llovió. Pues por el barrio no llovió nada, cuando estaba seco ya cuando llegué en la noche, ¿no? Pero allá sí estaba lloviendo, compadre. A ver, déjenme ver rápidamente las temperaturas o las temperaturas que tenemos. A ver, hoy, ¿qué fue? ¿Por qué no quiere cortarse? Ahí está. Es este. A ver, la temperatura que tenemos en este momento aquí en Ciudad Victoria, Tamaulipas, tenemos 33 grados centígrados. Hoy alcanzaremos una máxima de 35 grados centígrados, máxima de 35. La sensación térmica es de 39. Uf y recontra uf. El viento está soplando a 21 kilómetros por hora. Y la probabilidad de lluvia para el día de hoy, 100%, compadre. Más, déjame checarle aquí por hora. A ver, más o menos, a ver a qué hora va a llover. O es la posibilidad de que llueva. A partir de las 5 de la tarde, compadre, a partir de las 5 de la tarde está la probabilidad de lluvia con un 99%. A las 6 de la tarde hay un 100% de probabilidad de lluvias, tormentas fuertes. Ya para las 7 de la tarde, tormentas, hay un 60%. Ya para las 8 de la noche, pues según aquí, pues yo digo que deja de llover, ¿no? Porque ya nomás hay un 19, 15%, 24 por ahí más o menos. Pero lo bueno es ahorita las 5 de la tarde a 7 de la tarde, compadre, ¿sí? Así que para que se preparen, si tienen que salir, lleve su paraguas, lleve su impermeable, sí, como no, ¿ok? Bueno, pues aquí estamos, teléfono 834-318-2402, WhatsApp de la ONU prendido 834-352-0830. Un saludo para mi compadre Manuel Contreras y para su hijo, el negro Emanuel Contreras. Hace rato por ahí lo saludé a mi compadre Manuel, ahí estaba echando cálculos, ahí estaba echando trazos. Y más trazos, ¿no? Comparito Manuel Contreras, un ratito nos platicamos ahí, compadre, de aquellos tiempos allá en la secundaria. ¡Ah, bárbaro, ¿no? En la Ferlizada. Y el Epigmenio García Manuel. Sí, señor. Gran amigo de toda la racita que traen sus equipos de fútbol por ahí, con el buen Félix, con el buen Vigos, compadre, ¿sí? Oye, me acuerdo, Manuel, cuando íbamos a comprar la cervecita ya con el Vigus, ¿te acuerdas? Ah, go, no, compadre, pero pues ya nada de esto, compadre, por cero alcohol. Cero alcohol. Bueno, pues aquí estamos, 1 de la tarde con 23 minutos. Vamos a arrancar con todo. Viernes para recordar, racita, viernes para recordar, sí, señor.

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1: Ya está. Échale ganas, ya está Miguel. Solo para Miguel Camacho, también para Guillermo Mendoza, el manín, que por ahí está escuchando. Triste noticia, compadre, la que nos acaba de dar Miguel, fíjate. Oye, me acaba de decir que hoy te lo voy a preguntar la receta del barrio, compadre, el Rincón del Diablo. ¿Cómo, hombre? ¿Te acuerdas el otro día que había fallecido, pues, Félix, el cuate Castañón? Juanito, no sé, compadre. Pero ahora, mi compadrito, el que trabajaba en la UAD. Bueno, pues es que todos trabajaron en la UAD, ¿no? El Gato, compadre, fíjate, este era un gran jugadorazo de fútbol, compadre. Gran jugadorazo de fútbol. De la racita ahí del barrio, el Rincón del Diablo, compadre. Uy, uy, uy. No me digan eso, compadre Miguel. Bueno, pues déjame checarlo, ¿no? Gracias, Miguel. Gracias por esa triste noticia. Otro camarada que se nos va, fíjate. Bueno, a ver, permítame. Un saludo muy especial para la señora Guadalupe Adilene López Martínez, que hoy está cumpliendo año. Muchas felicidades, señora. Ahí de parte de su esposo, el contador Rodolfo Mata, y de sus hijos, y de parte de sus papás, demás familiares, aquí en Ciudad Victoria de Tamaulipas, señora Guadalupe Adilene. Bueno, pues sus padres y sus padrinos le fueron a bautizar, y el señor cura les dijo: Guadalupe Adilene, te hace llamar, con jazmines y flores, este día voy a adornar. Hoy, por ser su cumpleaños, le venimos a cantar felicidades, señito, de parte de su esposo, el contador, de sus hijos, sus papás y familiares que le saludan. Sí, cómo no, felicidades. Ok, rápidamente, dice por acá José Manuel. ¿Qué rollo, José Manuel? Dice, bueno, un saludo especial para el compadre Limón, también por allá en Crosby, Texas, de parte de doña Chelita Almazán, desde Santana, que le saludan, compadre Limón. Compadre Limón. Dice por acá, mi compadrito José Manuel, déjemelo checo, ahí vamos, ¿dónde está? Aquí está, y dice, buenas tardes, Florencio Botrongo Pérez, dice, aquí en sintonía del Terrachón con el número uno, la más prendida, un saludo muy especial. Bueno, acompañado de sus mañanitas para mi hermanita Adriana Guadalupe Padilla Rivera, por su cumpleaños, de parte de mis hermanos y un servidor, pues le deseamos todo lo mejor y que sigan muchos años más, que Dios la colme de bendiciones y muchas, pero muchas felicidades, hermanita, de parte de José Manuel Padilla. Bueno, pues para ella, Adriana Guadalupe, sus padres y sus padrinos le fueron a bautizar. Y el señor cura les dijo: Adriana Guadalupe, te has de llamar, con jazmines y flores, este día voy a adornar. Hoy, por ser su cumpleaños, le venimos a cantar felicidades a Adriana Guadalupe Padilla Rivera, de parte de su hermano José Manuel, y hermanos, y pues toda la familia, que le sean todo lo mejor de lo mejor. Muchas bendiciones para usted. Ánimo y adelante, siempre adelante. Sí, cómo no. ¿Ok? ¿Tengo la pausa o qué?
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1: Pues creo que sí, ¿no? Ahora me la mandaron antes, ¿no? Ah, no, sí, es correcto. Permítame. A ver, rápidamente, deje mandar otro mensaje. No, yo tengo mención hasta la otra hora. Despuésito hablamos de campo. Rápidamente, Alfredo García dice: buenas tardes, Florencio Botelongo Pérez. Saludos, ya sabes, ¿no? Allá para Antonio Alejandro, allá está Austin, Texas. A Julio, a Panchito, al Pelado Regio. A don Rosendo Modesta, ya le su burrito Márquez, al vaquero. Torres, Abril y Licón, Quirina Sánchez, de parte de Alfredo García Guardia. El fortachón, Florencio Botelongo Pérez. Forta dice: hidrátate bien, Florencio, hidrátate bien. Por esos calores. Oh, claro que sí. Igualmente, Alfredo. Igualmente, compadrito. Buenas tardes, compadre Florencio Botelongo Pérez, la muera. ¿O acaso hay otro? Pues no. Saludos y bendiciones para mi padre Paco Fierros y a mi madre Rosa María Guerrero y a mi esposa Luz Camarillo, de parte Rubén Guerrero. También a tu familia, y feliz fin de semana. Igualmente, Rubén, ánimo. Felicidades a todas las mamás, sí. Con anticipación, pasado mañana, 10 de mayo. Sí, señor. A ver, rápidamente, dice otro, ¿quién más cumple años por aquí? A ver, déjeme ver si es este. Dice: hola, Florencio. Compadre Florencio, un saludo muy especial allá para Víctor Manuel Montero.

0: amigos que le desean todo lo mejor del mundo. Claro que sí, compadrito, muchas felicidades para Víctor Manuel. Bueno, pues sus padres y sus padrinos le fueron a bautizar y el señor cura les dijo: Víctor Manuel, te hace llamar con jazmines y flores. Este día voy a adornar. Hoy, por ser su cumpleaños, le venimos a cantar. Muchas felicidades, Víctor Manuel Montoya Martínez, hoy por su cumpleaños de parte de su papá, Víctor Montoya. Y pues allá te viene parte de quién, de Yuri, ¿no? Del Pollo, de Andy Peña y de todas las racitas, sus tíos, abuelitos, hermanos que les saludan. Felicidades, ¿cómo no? Víctor Montoya, compadre, sí, ¿cómo no? Ya está, déjeme ver. Felicidades, compadrito Víctor. Felicidades, compadre. ¿Sale? Rápidamente, dice salud para la compañía Treviño. También para David, para Cristo, para el Pericles, Toño, Juanito, el guapo. Para Pancho, que la Talía, pues le tiró las maguacatas. Y para el ingeniero Jorge, que mandó al Chipi Chipi, bien cruel, compadre. Ya no quiere nada. Anda bien arranado el chavo, compadre. Anda bien arranado. El chavo, de veras que sí.
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0: Sí, señor.
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3: Bueno, continuamos rápidamente con más de la música 97.5 del FM. Dice, buenas tardes, amigo Florencio. Aquí en La Modelo llovió poquito en la madrugada. Atentamente, José Apolinar Ortiz. Sí, así es, José Apolinar. Sí, porque yo llegué de, pues, allá de tocar con el grupo, digo, y aquí por el Paseo Méndez estaba bien seco todo, seco, seco, ya en la casa, en el barrio ahí, pues allí por el Paseo Méndez. Y ya en la nochecita, pues ya estaba dormido, se escuchó que estaba lloviendo y... ¡Obres, compadre! Se me quedó la ventana abierta del carro, ya sabrás, ¿no? Bueno, pero no se mojó el asiento. Sí, ya para las, ¿qué? 12, 1 de la mañana, por ahí, yo creo que ya estaba lloviznando, creo que sí, más o menos. Bueno, pues qué bueno que cayó una agüita, pero ahora sí creo que sí llueve. Vamos a continuar rápidamente, 1 de la tarde, ya con 36 minutos, ¿qué les parece algo de... Algo de Beto Villa, Rosita? ¿Qué les parece esto? A ver.

0: Bueno, véngase, compañito, 1:41, 41 minutos, ya una, bueno, no me toca pausa hasta la 1:45. Hoy le quiero mandar un saludo muy especial allá, ahí donde quiere que se encuentre mi compadrito Carlos Iván Molina. ¿Quién es? La Pili, compadre, gran jugadorazo de fútbol, gran persona, mi compadre, Carlos Iván Molina, mejor conocido como La Pili, ahí de parte de todos sus compañeros, de parte de toda su familia, por allá en la colonia Unidad Modelo, sí, cómo no, Carlos Iván, para él, sus padres y sus padrinos le fueron a bautizar, y el señor cura les dijo, Carlos Iván, te has de llamar, con jazmines y flores, este día voy a adornar, hoy por ser su cumpleaños, le venimos a cantar muchas felicidades a mi compadrito La Pili, Carlos Iván Molina, La Pili, compadre, casi nadie, ¿no? Ahí también de parte del Dani Parra y de la Alexis Parra que le saludan a mi compadre La Pili. De repente que estamos ensayando por ahí motivos, pues ahí vive casi enfrente de la casa de mi compadre Luis Enrique. Por ahí llega mi compadre La Pili, ¿no? Con una caguamita, dos caguamitas. ¿Qué pasó, Pili? ¿Qué rollo? No, pues nomás aquí para verlos ensayar, compadre, con estas caguamitas. Miren nomás. Ah, bárbaro. No, ya está, Pili. Felicidades, compadrito. Muchas felicidades. A ver, déjame les digo. Yo también me acaba de hablar el profe Roberto Rodríguez, muy conocido el profe. Muy conocido, sí. Va mucho siempre a los bailes con su esposa. Bueno, pues le quiere mandar él un saludo especial para su esposa, porque es mamá. También la señora María del Rosario Solís Delgado, que el domingo la estarán festejando por el Día de las Madres, como no. Dijo Florencio, las mañanitas para ella, ¿no? También, ¿cómo no? Y pues estas son las mañanitas que cantaba el rey David. Hoy por ser Día de las Madres, se las cantamos aquí. Digo, anticipadas, Florencio, porque pues el domingo no hay locutor, ¿sí? Días anticipadas para mi esposa y para todas las mamás de todo el mundo, a las mamás de Jaumabe, Tamaulipas, pero en especial también a las mamás de todo Matías García de Jaumabe, que el profe Roberto les saluda, que se la pasen felices y contentas, apapachadas por toda la familia, por sus esposos, sus hijos, sus nietos, bisnietos, abuelito y lo que les acompañe por ahí, ¿sí? Dijo el profe Roberto Rodríguez. Muchas felicidades, profe, para su esposa y a todas las mamás por allá de Jaumabe y de Matías García. Sí, señor. Sí, señor. Dice por acá, ¿dónde estoy? No me toca ahorita, compadre. Ah, bueno, pues nuevamente la invitación es para todos y con ustedes, a toda la gente que le gusta el fútbol. Dice, prepárate porque muy pronto vivirás el Mundialito RT, Torneo de Barrios 2026, compadre. ¿Sale? Si te gusta fútbol, te gusta jugar fútbol, esta es tu oportunidad, la que estamos esperando para llevarte el campeonato, ganar premios y obtener la gloria. 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Compadre Manuel, ¿no vas a meter equipo? Dijo, no, hombre, compadre, pues ya fueron muchos años, acuérdate, dijo, ¿no? Ya fueron muchos años de que trajo sus equipos de fútbol mi compadre Manuel Contreras, cuando antes el torneo lo dirigía mi compadre Juan, el Vigo, ¿no? El Vigo ahora creo que es Félix, bueno, entre los dos, Félix y el Vigo, sí, uno. Bueno, pues échenle ganas, racita. A ver, rápidamente, yo ya cambié la página, ahora voy por acá, Arturo Alejos, buenas tardes, feliz viernes del recuerdo, un saludito para Pancho Pipus, Toño Pachangas, el Tocayo, Oscar Varela, La Pira, Brazo Popey, La Rubia, que ya tiene permiso para unas teclas, bien heladas, muchas gracias, Dios te bendiga siempre, échale ganas, Arturo, gracias por comunicarse. Luis Miguel, excelente viernes, compadrito, pues ahí te encargo, saludos para la Evanzaría Barroni, y arriba Bustamante, ya sabes. Cabrón, toda la gente de Bustamante. Mi amigo Luis, desde Guadalupe, Nuevo León, México, hermano de la Chanita Guerrero y del Mati Guerrero, excelente. Dice, buenas tardes, señor Florencio Montelongo Pérez. Un gusto saludarlo desde Guadalupe, Nuevo León, México. Gracias, Luis. Rogelio Lara, mi compadre, el bagrecito, que el bagre. Buenas tardes, compadre Florencio Montelongo Pérez. Saludos a quién. Aquí en la Cuauhtémoc. Al rato, si se puede, te pido el corrido de Bandido de Amores con Ramón Ayala. Que tengas un excelente día. Y bueno, pues un saludo ya para la mamá de mi compadre, el bagrecito, la güerita, ya han elegido la presa por acercarse el Día de las Madres. Ya está mi compadre bagre, ya está bagrecito Rogelio Lara, sí señor, porque el otro Ramón, el Monchi, el zurdo, y la güerita blanca. Y el Pecas allá en Querétaro, por allá, ¿no? Sí. Rolando Villanueva, mándame un saludo, amigo, acá para toda la raza del Mezquite. ¿Cómo no? Para todos los que me están escuchando ahí en Mezquite, allá con Don Chito Cruz. con Manuel Cruz, allá con Robert el Pipero Labor y todos los camaradas, ¿sí? ¿Qué dice mi compadre José Abundis Montoya? Buenas tardes, güerita, muy feliz viernes, compadre del recuerdo, ahí para el Beethoven, ya sabes, el viejo loco, el buen amigo Chuyo y Lazarán, y para toda la receta del Negrito Cucurumbé, el tremendo Trini del 20 Ríos, ahí también para el Machín Rin Rin, y para el Gallinazo, para Artemio, para la chica, y feliz Día de las Madres a todas las mamás, en especial a mi madre, María Lourdes Montoya Vázquez, muchas felicidades, saludos y cuídate, buenas bendiciones. Igualmente, Villayo, para todas las mamás, cómo no. Mi amigo Filiberto Moreno, qué rollo, compadre. ¿Cómo estás, compadrito Florencio? Pues aquí en el Jales, saludos para el hermano Carlos, Sexto, la Churrita, Aldo, Adolfo, Juanillo, Mario. Ya andan jalando, compadre, en el San Francisco. Dice, pues yo ando acá en Campanarios, compadre. Compadre con Marín y Ventura. Y saludos a todas las mamás, que ya pronto será su día. Todas las mamás de parte de Filiberto Moreno. Es todo, compadre Filiberto. ¿Ya traes dos obras o qué? Traigo unos en San Francisco y acá nosotros andamos en Campanarios. Y ya tengo otra obra que me están contratando, pues hay que jalar más raza, compadre. Es todo, Filiberto. Es todo. Permítame la 1:47. Ahora sí viene la pausa, señores. Ahí vengo.
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2: Es pura música del recuerdo, bueno, más de ratito en los corridos, yo no hay corridos ahora, es música del recuerdo, pero ya que estamos por acercarse el día de 10 de mayo, me acaba de preguntar una ceñito por ahí, la güera Pulido, dice, hola Florencio, ¿cómo está? Dice, ¿cómo está? Dice, un saludo cordial para usted. ¿Quién canta la canción de Mil Flores de Mayo? Por favor, me encanta esa canción, y ay, porfa, dígame, saludos desde la Azteca. Bueno, aquí la tengo yo con Salomón Robles, güerita Pulido, la tengo aquí con Salomón Robles, es más, ahorita se la voy a dedicar para usted, y para todas las mamás que por ahí nos estén escuchando. Digo, yo sé que hoy es del recuerdo, pero qué bueno que me pide esa canción para todas las mamás, y ahí está, ahorita se la voy a dedicar, güerita Pulido, ahorita se la vamos a dedicar, ¿sale? Bueno, rápidamente, Pedro Araiza, hola, muy buenas tardes, ingeniero Florencio Montelongo. Por favor, un saludito para todas las madres del mundo entero, pero especialmente para mi madrecita Filiberta Muñiz, con motivo de acercarse el día de las madres. Y por favor, si me le puede complacer con una canción de Pesado, Mi Primer Amor. Bendiciones, ánimo, amigo. Hijo de su Pedro, vamos a dedicar este tema, también va dedicado especialmente para su mamá, ¿sale? Y más a ratito, si puedo, le dedicamos algo de el tema ese que me está pidiendo, ¿sale? Sí, cómo no. Dice por acá Abigail, hola, buenos días, quisiera mandar un saludo especial para mi mamá, hasta el cielo, Sandra Edith Guevara, que está a punto ya de cumplir 2 años, que está con Dios, de parte de su hija Abigail Guevara, recordándola siempre, siempre, cómo no, Abigail. Excelente, un saludo especial para su mamá, hasta lo más alto del cielo, claro que sí. Rápidamente, bueno, vamos a dedicarles este tema para todas las mamás del mundo. Bueno, también me acaba de hablar mi amigazo Toribio. Dice Florencio, pues ya escuché al profe Roberto que está saludando a su esposa y a todas las mamás, que por el domingo, pues de una vez, salúdame también a mi esposa, ¿no? A María Guadalupe Pérez Torres, del Ejido de la Libertad, de parte de su esposo Toribio Zúñiga Guerrera, y toda la familia, por acercarse el Día de las Madres, y a todas las mamás acá en el Ejido de la Libertad, Florencio. Claro que sí, mi amigo. Entonces, a ver qué le parece esto, a la güerita Pulido y a todos.

0: Güerito Pulido, sí, cómo no.
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0: A ver, rápidamente, compadre, dice por acá. Sí, lo mandé. Rápidamente dice, porque ya viene el programa, el corte informativo. Buenas tardes, buenas, saludos, ¿cómo estás? Hola. ¿Quién? ¿Campestre? ¿Colonia Campestre? Hola. Rápidamente, saludos para toda la raza del esfuerzo, de la esperanza. Que primero Dios, allá nos guachamos el domingo. Ya me voy desde el sábado en la tarde para agarrar buen lugar en la final de béisbol. Coco Heredia le saluda a toda la gente. Oye, pues qué bueno, ¿no? A toda la gente que está viviendo este bonito deporte este fin de semana por allá en el esfuerzo. Excelente, Coco Heredia. Ya se va a ir ahorita a ganar lugar. Cuco Heredia. Bueno, buenas tardes, saludos para La Cañita, a Lupe el Tope y a Sammy Vidrios, que ya fuimos por las primeras glu, en el taller en La Azteca. Oye, ese rato anduve por allá, Lupe el Tope, allí fui con mi compadre Manuel Contreras, por ahí cerquita está tu taller, ¿no, Lupe? Me acuerdo cuando iba también allá con mi compadre Lupe el Tope, sí, ¿cómo no? Ese rato fui con mi compadre Manuel Contreras, por ahí estuve. Y dije, oye, por aquí está mi compadre Lupe el Tope, ¿no? Ah, bueno, permítame, yo regreso más de ratito, recita. Porque ya viene el corte informativo. ¿Dónde está? Permítame, yo regreso más de rato.
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2: Forma. El subsecretario del Transporte en Tamaulipas, Armando Núñez Montelongo, informó que en el decreto emitido por el gobernador Américo Villarreal Anaya permitirá a los concesionarios del transporte público regularizar sus unidades con un pago único de 14,800 pesos sin importar el adeudo acumulado de años anteriores. Núñez explicó que algunos concesionarios arrastraban deudas de hasta 120,000 pesos, producto de más de 8 años sin incremento en la tarifa, lo que afectó su economía. El beneficio estará vigente durante los meses de mayo, junio, julio y agosto de este año 2026 y se analiza la posibilidad de que la Secretaría de Finanzas autorice pagos en 3 parcialidades para quienes no puedan cubrir la cantidad de inmediato. El coordinador estatal de IMSS Bienestar, Margit Rodríguez Avendaño, aseguró que el sistema de climatización en todos los hospitales del estado funcionan adecuadamente durante esta temporada de calor, negando que exista falta de mantenimiento, como lo afirmó el dirigente sindical Adolfo Sierra Medina. Rodríguez Avendaño subrayó que las declaraciones del sindicato no corresponden a la realidad y que la infraestructura hospitalaria está preparada para enfrentar las altas temperaturas. El funcionario insistió en que el IMSS Bienestar ha invertido en modernización y mantenimiento y que la infraestructura está acondicionada para soportar cargas excesivas y que no hay un riesgo de colapso en los sistemas de climatización. Aunque las remesas de dólares que envían paisanos tamaulipecos que trabajan en alguna parte de la Unión Americana a sus familiares en Tamaulipas registran un decremento de por lo menos un 5%, las actividades laborales de una u otra forma se han normalizado. Por ello, se estima que a finales de este año, alrededor de 230,000 familias que tienen alguna persona con empleo en Estados Unidos pudieran estar recibiendo este recurso a lo largo de este 2026. Poco más de 1,000 millones de dólares, estableció Juan José Rodríguez Alvarado, director del Instituto Tamaulipeco del Migrante. Informó para ORT Noticias Luciano Martínez Velázquez.
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0: Muy buenas tardes, gracias por acompañarles. Me da muchísimo gusto que hoy nos acompañe en este viernes 8 de mayo de 2026. Arrancamos una emisión de este su programa Hablemos del Campo, este espacio en donde pues día a día llevamos a usted la información, el análisis y las voces que dan vida a este importante sector de nuestro país. Mi nombre es Italia Soler y le invito en este viernes 8 de mayo, a pocos días del Día de las Madres, a que se quede con nosotros y compartamos esas historias de mujeres, de madres, de familia que han trabajado por sus hijos desde sus comunidades, desde sus ejidos, desde esas zonas en las que pues es diferente el trabajo a la ciudad y en donde, bueno, el esfuerzo muchas veces es aún más fuerte. Gracias por sintonizarnos, gracias por escucharnos y le recordamos que estamos transmitiendo a través de la 97.5 FM, la más prendida, y también para quienes nos escuchan en El Mante y la zona cañera, llegamos por la 98.7 FM, La Jefa. Un saludo también hasta allá para todas las madres que están celebrando ya, incluso en algunas escuelas, pues hoy hubo festejos y también el día de ayer. Pero queremos recordarle que si usted está en otra ciudad o no puede tener el acceso directo a la radio, puede descargar la aplicación ORT Radio y ahí puede escucharnos esta transmisión en la que estamos completamente en vivo. Recuerde que este programa está hecho para usted y con usted, por lo que puede comunicarse aquí a cabina al 834-318-2402, 834-318-2402, o también pues puede dejar un mensaje de WhatsApp al 834-352-0830 si usted quiere adelantarse y enviar desde aquí una felicitación a alguna mamá que esté en alguna parte, donde sea, puede aquí llamarnos al 834-318-2402 o escribirnos un WhatsApp al 834-352-0830. Hoy en Hablemos del Campo, pues queremos dedicar este espacio a las mujeres madres extraordinarias, porque todas las mamás se merecen un reconocimiento diario, no solo esta fecha, sino diario, porque muchas antes de que salga el sol ya están de pie trabajando, cuidando a su familia, cuidando del hogar, de los animales, de la tierra y sobre todo un punto muy especial, cuidando de los sueños de los hijos. A las madres del campo que conocen este valor del esfuerzo, pues también que están a veces cansadas, a veces pues con mucho trabajo, les mandamos un fuerte abrazo. Insisto, son mujeres que no solamente siembran semillas, siembran también esperanza, valores, futuro. Mujeres que muchas veces pues pasan desapercibida, pero son el verdadero motor de las comunidades rurales y del alimento que llega todos los días a nuestra mesa. Y bueno, para arrancar este programa, nos comunicamos con la señora Norma Rangel, del ejido Mariposas, aquí en el municipio de Victoria, quien es mamá y es también pues una gran trabajadora en esta zona de la capital. Muy buenas tardes, señora Norma, ¿cómo está?
1: Buenas tardes.
0: ¿Cómo está?
1: Muy bien, gracias a Dios.
0: Pues señora, más que nada, pues compártanos, usted sabemos por ahí porque nos la recomendaron como una mujer muy trabajadora, una mujer que se ha dedicado a sacar adelante el trabajo en familia y que además pues le ha buscado en su comunidad, tiene por ahí hijos, es mamá. Compártanos primero que nada, ¿a qué se dedica, señora?
1: Bueno, me dedico a lo que es ahora sí que es al hogar y también a llevar sustento a mi familia.
0: Okay.
1: Desde muy joven he aprendido que el ser mujer no significa no saber apoyar al ámbito familiar. Uh-huh. Pues gracias a Dios, desde muy joven he tenido la oportunidad de ser mamá a los 25 años. Ahorita ya tengo 53. Y logré sacar a mi hijo adelante, claro, con su papá también, ¿verdad? Pero sabiendo cómo podemos trabajar, el hecho de ser mujer no nos quita el poder ser alguien en la vida. Y a pesar de que pues vivimos en un lugar donde es difícil sobrevivir, porque pues vivo en una comunidad rural, He sabido cómo sacar adelante a la familia, tengo solamente un hijo, pero pues me he dedicado también lo que es a la apicultura, ahora sí que a cosechar miel.
0: Okay.
1: Y pues con eso, con la venta de la miel y también he hecho chorizo, tamales, pues hemos hecho de todo ahora sí. Y pues es muy bueno salir adelante con nuestras fuerzas, ahora sí con el sudor de nuestra frente. Yo creo que cada mujer valemos muchísimo el ser madre, el ser esposa, el ser jefa de una familia. Nos ayuda muchísimo a sobresalir y también, pues, para no estar en depresión, ¿verdad? Al contrario, nos ayuda a sabernos valorar como mujeres, como madre.
0: Así es, y muchas veces, digo, podríamos traer miles de cosas, pero por sacar adelante a la familia, pues hacemos de todo. Usted nos compartía el tema de la miel, la elaboración de chorizos. ¿Desde hace cuánto, por ejemplo, se dedica al tema de la miel y cómo fue que entró, que decidió entrarle?
1: Bueno, realmente yo no conocía nada sobre la apicultura. Lo conocí cuando un programa del municipio, que estamos hablando en el 2018, cuando fue presidente municipal el señor Alejandro Etienne, él quiso darle a las mujeres un premio, ¿verdad?, y llevar al campo lo que fue la apicultura. Me nombraron presidenta las mujeres apicultoras del área rural, y ahí pues tomé cursos, fui conociendo lo que era ahora sí que la floración, cómo se alimentan las abejas, que las abejas nos ayudan a lo que es la oxigenación del mundo. O sea, me fui metiendo mucho en conocer más de ellas y me gustó. Y así llevamos a muchas mujeres más, que fue, por ejemplo, Elegido la Boca, Elegido el Fuerte, que también se influyeron en este tema. Y pues de ahí para acá, todavía tengo poquitas, porque pues realmente el mantener una colmena es muy difícil, porque tiene que ser alimentada cuando no hay floración. Pero sí tengo todavía por ahí como 10, de las cuales pues nos da miel. Ahorita la miel anda con un valor más o menos de 200 pesos, y pues sí te ayuda en lo que es en la economía.
0: ¿Y qué ha sido lo más, a lo mejor, difícil en su parte de ser mamá en una comunidad también rural, ser mamá en muchos aspectos y salir adelante? ¿Qué es lo que ha sido como lo más difícil que considera usted y que ha podido salir adelante? Digo, como mensaje a las otras mamás que a veces pues viven también estas dificultades.
1: Pues mire, muchas veces piensan que no se puede sacar a un hijo adelante. Claro que sí. Yo le comentaba, un tiempo que yo me quedé sin empleo porque fui despedida de donde trabajaba, y realmente pues yo dije, mis padres, mi papá abuelo me enseñó que yo podía salir adelante, como él salió vendiendo chorizo. Y empecé a hacer chorizo. Empecé a vender productos de perfumes, empecé a vender zapato, empecé a tener clientes. Y realmente salí adelante, pude llevar a mi hijo hasta lo que fue la preparatoria. Hacerle él ahorita es un joven, tiene 27 años. Le he enseñado que el ser pobre no significa no salir adelante. El ser humilde no significa andar robando. Al contrario, podemos salir adelante trabajando. Todo lo que es comida se vende, y realmente pues de ahí podemos sobrevivir. Yo le puedo decir a las mujeres que muchas veces se han suicidado, ¿verdad? Mucha gente que se quita la vida porque no puede salir adelante. Claro que no, claro que todas las mujeres valemos bastante. Y tenemos en nuestras manos el poder sobresalir. Y otra cosa muy importante es que las mujeres nos tenemos que valorar. Y el hecho de andar haciendo ventas no quiere decir que somos alguien menos, que no nos puedan valorar, o que puedan decir, no, es que ella no vale nada. Claro que vale mucho, la mujer vale, y vale muchísimo. Yo siempre he oído un dicho que dice, la mujer puede estar haciendo una cosa y otra cosa y otra cosa, y puede hacer las tres cosas a la vez, y no se equivoca, porque Dios nos dio un privilegio de ser mujeres, ¿verdad? Y poder salir adelante.
0: Y compártenos, digo, aprovechando ya en estos minutos, ¿cómo celebran ustedes el Día de las Madres? ¿Qué acostumbran a hacer? ¿Cómo, si se juntan o qué es lo que acostumbran?
1: Pues mira, ahorita vengo de la casa de mi mamá, pasé okay. por ahí, y le decía a mi mamá que el Día de la Madre se celebra todo el tiempo. Uh-huh. ¿Por qué? Porque muchas veces lo celebramos nada más ese día, pero ya, todo el año nos olvidamos que tenemos madre.
0: Claro.
1: Todo el año nos olvidamos que debemos de llevarle algo a la casa, uh-huh. que tenemos que demostrarle el amor siempre. Y yo le digo a mi mamá, le digo, yo te quiero y te quiero todo el tiempo. Uh-huh. Claro, voy a venir el domingo, ¿verdad? Pues a invitarle a comer, porque... pues se hace que mole o se hace con asado, pero pues como ahorita pues a veces nos limitamos a comer cosas que nos hacen daño, le digo, pero pues vamos a invitarte una barbacoa el domingo o un menudo, y y pues no podemos comer pastel por el hecho de la diabetes, pero sí podemos cantarle las mañanitas, cantarle una serenata, o sea, en es lo que pensamos hacer este domingo que viene.
0: Okay, sí, sobre todo que pues las mamás siempre dicen y a veces muchos lo toman de broma, pero es real, lo que quieren es ver siempre a la familia unida, sin conflictos, y sobre todo pues estar siempre juntos. Muchísimas gracias por esta llamada, señora, y pues le enviamos por adelantado una felicitación y pues gracias por compartir aquí su testimonio, porque pues es un impulso también para muchas mujeres, para muchas mamás, de siempre buscar salir adelante. Muchas gracias.
1: Muchas gracias y fue un placer estar por este medio. Muchas gracias.
0: Gracias, que la pase bonito. Y pues bueno, muchísimas gracias. Ahí tiene usted, pues son parte de los testimonios de mujeres, la señora Norma Rangel del Ejido Mariposas, aquí de Victoria, ha salido adelante junto con su esposo, junto con su hijo, y sobre todo pues que ha buscado la manera siempre de ver qué hacer, cómo hacer y cómo buscar pues más oportunidades de trabajo. Muchísimas gracias por compartir. Si usted también quiere compartir algo de su casa, de su mamá, de su familia, de su abuela o de usted mismo, pues estamos aquí abiertos en este programa. También si quiere felicitar a alguien en especial por el Día de las Madres, recuerde el 834-318-2402. Aquí le puede mandar un saludo, una cancioncita, algo que usted guste, aquí estamos. También puede dejarnos un WhatsApp al 834-352-0830. Nos vamos a nuestra primera pausa comercial y enseguida regresamos con más aquí en Hablemos del Campo.
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1: Ya estamos de regreso en este su programa Hablemos del Campo. Son las 2 de la tarde con 18 minutos. Y bueno, hoy estamos compartiendo estos testimonios de madres, de mujeres que pues con el valor del esfuerzo, el trabajo honesto sobre todo y el ejemplo para sus familias, pues han salido adelante. Y bueno, hoy tenemos aquí en cabina a Carla Gómez Pérez. Carla, primero que nada, muchísimas gracias por aceptar esta invitación. Muy buenas tardes.
2: Muy buenas tardes, no, al contrario, muchísimas gracias por invitarme a hablar aquí, sobre todo invitarme a hablar de mi mamá, ¿no?
1: Así es, hoy vamos a compartir pues ese testimonio de una mujer que recientemente fue reconocida al mérito ganadero que otorga la Unión Ganadera Regional de Tamaulipas, la señora María Elvia Pérez Pérez. Del municipio de Abasolo, fue reconocida en la Asamblea General que llevó a cabo la Unión Ganadera. Y bueno, este reconocimiento muy merecido, veía por ahí muchas publicaciones que compartían y felicitaban a la señora María Elvira, porque decían que era pues muy merecido, porque tiene toda una vida de trabajo, de esfuerzo y sobre todo de compromiso con el sector ganadero, pero compromiso también con muchos otros sectores. Ahorita nos compartías algo en el tema educativo y además como mamá fue un gran impulso para ti. Cuéntanos primero, ¿quién es María Elvira Pérez Pérez?
2: Mira, mi mamá es originaria, orgullosamente originaria de Yera, Tamaulipas, de la colonia agrícola Guanajuato de ahí de Yera, Tamaulipas. Por cuestiones de trabajo de mi papá, nos quedamos en Abasolo. Ahí en Abasolo mi papá con mucho esfuerzo compró un rancho, pero mi papá fallece muy joven, fallece a la edad de 54 años, y mi mamá después de 30 años de matrimonio se queda a cargo del rancho. Cuando mi mamá tenía alrededor de 48, casi 50 años, sin tener conocimiento alguno de lo que era ganadería. Ella se dedicaba a atender a mi papá, como las mujeres de antes, ¿no? Uh-huh. Ella se dedicaba a atender a mi papá completamente y de repente se ve en la necesidad de hacerse cargo del rancho, porque yo era la más chica de sus hijas y yo todavía estaba estudiando. Entonces mi mamá no tenía una preparación formal, no tenía trabajo, de lo cual sostenerse, y se vio la necesidad de meterse al rancho. Y antes, dentro de lo que es ganadería, cuando había una expresión como que el rancho de viuda, se expresaban a ranchos abandonados, a ranchos deteriorados, y realmente mi mamá hizo un enorme esfuerzo por sacar adelante el rancho, porque luego como mujeres batallamos mucho para encontrar gente que nos quisiera ayudar y gente que quisieran trabajar para nosotros, ¿no? Yo les contaba mucho acerca del que al principio para poner los cercos, pues una de nosotras se amarraba el alambre de púas a la cintura mientras la otra clavaba, y era muy difícil, ¿no? Tardamos mucho en aprender cómo era el movimiento del rancho, pero mi mamá es una mujer muy constante y además es una mujer muy, muy valiente, que lo hizo muy bien y es un ejemplo de resiliencia dentro de lo que es un sector que está principalmente manejado por hombres, ¿no?
1: Y más años atrás, ¿verdad? Ahorita a lo mejor quizá ahí va.
2: Ahorita afortunadamente hay organizaciones muy bonitas como lo que es MUGAM, que MUGAM precisamente se trata de esto, ¿no? Cadenas de mujeres ayudando a otras mujeres. Antes esto no existía. Entonces para nosotras sí fue muy difícil salir adelante, pero afortunadamente tengo una mamá, como te dije, que es una mamá muy valiente, una mamá muy echada para adelante, muy trabajadora, muy constante. Y realmente lo hizo y lo supo hacer muy, muy bien. Y hoy por hoy es una de las ganaderías comerciales más consolidadas de lo que es el municipio de Abasolo. Y una mujer realmente muy reconocida en su área.
1: Quizá pues no le quedaba otra opción más que entrarle, pero fue difícil para ella, ¿qué les cuenta? De tomar la decisión, como tú nos dices, a lo mejor sí, siempre estuvo ahí con tu papá por un lado, apoyándolo, atendiéndolo, pero pues no tan adentro en el tema. ¿Fue difícil para ella tomar la decisión de que sí o sí tenía que entrar?
2: Sí, claro que sí, la ganadería es un trabajo que físicamente es muy demandante, físicamente, por eso hay tantos hombres que se dedican al campo y amamos tan poquitas mujeres que nos dedicamos a él. Para mi mamá fue muy difícil, mucha gente llegó y le dijeron, no vas a poder hacerlo, no lo puedes hacer, vende el rancho, dedícate a otra cosa. Pero yo siempre les he dicho, ¿no? ¿Qué es lo que pasa cuando una mujer le dices que no puede? le pegas, ¿no? Claro. Le pegas en el orgullo.
1: Sí puedo.
2: Yo siempre he dicho, mi mamá amó muchísimo a mi padre. Fue una depresión muy grande cuando él murió y fue muy difícil salir de esa depresión, pero yo siempre he pensado que lo que la hizo salir de su depresión fue su amor hacia sus hijas. Mm. Ella se levantó, somos puras mujeres, okay. Y a ella la hizo levantarse el amor hacia sus hijas. Mm. Ella sentía una responsabilidad conmigo de sacarme adelante y fue difícil para ella, sobre todo en el aspecto de que no sabíamos, ¿no? Mm. Hubo mucha gente que muy poquitas personas que nos quisieron ayudar, pero muchísimas personas que quisieron abusar de su ignorancia, ¿no? De nuestra ignorancia. Porque aquí no es un tema de discriminación, sino es un tema de ignorancia. Cuando hay ignorancia, hay abuso.
1: Sí.
2: Y afortunadamente, te digo, mamá es una mujer muy, muy pegada, muy consciente. Yo siempre le he dicho, oye, mami, todo lo que toca se convierte en oro porque se reproduce, pero es más que nada el trabajo constante, la constancia. Cuando mi mamá lo tomó, el rancho estaba montado y mi mamá agarró un machete y un talache y dijo, si yo saco 50 huizaches diarios, va a llegar un momento en el que este trabajo se va a ver reflejado, y se reflejó, y hoy por hoy el rancho está mejor que nunca, con una producción enorme. A mi mamá le gusta ver a sus vacas bien gordas, entonces ella siempre mantiene el número de animales que el rancho le permite, okay, para que estén siempre gordas independientemente de que haya seca o no. Uh-huh. Entonces, sí, la verdad, es una mujer muy constante, con mucho amor hacia sus hijas, con mucho amor hacia su familia. Hizo muy feliz a mi papá el tiempo que estuvo vivo.
1: Y lo ha de seguir haciendo, debe de estar donde está, debe estar muy orgulloso de ella y de ustedes también por haber sacado adelante todo este trabajo, ¿no?
2: Así es, así es.
1: Y bueno, también, ¿y qué dice ahora que ve este fruto de este trabajo? Digo, en aquel momento fue una difícil decisión, pero hoy, ¿qué dice de
2: hoy,
1: este trabajo?
2: Hoy lo ama, ¿eh? Hoy lo ama. Yo platico mucho en las conferencias que yo he llegado a dar o cuando he compartido la historia de mi mamá, y yo les decía, el 3 de enero del 2024 ella tuvo un infarto, y para Semana Santa mi mamá ya andaba poniendo postes en el rancho. Ama tanto lo que hace, ama tanto la ganadería, que ya no visualiza su vida fuera del rancho. Sí. Ella, su gusto es ir, trabajar aunque sea un poquito, pero ir al rancho casi todos los días y ver sus animales. Ella es su gusto, le agarró un amor enorme a su trabajo y realmente se ha sabido mantener todavía la calidad con la que tiene el rancho.
1: Y fueron creciendo gradualmente, se involucraron ya después de, bueno, entiendo que tú eres médico veterinario zootecnista.
2: Yo soy médico veterinaria, mi papá muere en el año 2000, no, en el 2004 yo incursiono a la Asociación Ganadera Local de Abasolo como secretaria administrativa, dentro de la mesa directiva. Y en el 2008 yo me convierto en la primer mujer presidenta de una asociación ganadera y mi mamá se convierte en la primer delegada dentro de la asociación ante la Unión Ganadera Regional de Tamaulipas. Entonces, sí fuimos creciendo dentro de este medio. Mi mamá es una mujer muy servicial, es una mujer que dio mucho por los ganaderos en Abasolo, por la calidad de la atención de los ganaderos en Abasolo, por ayudar a otras mujeres que estaban en las mismas condiciones que ella. Uh-huh. Es decir, porque es muy duro cuando te quedas sola, completamente sola, y que no conoces el medio. Uh-huh. Entonces hay muchas mujeres dentro del medio que apenas están incursionando, que tal como mi mamá se quedan viudas, algunas otras porque sus esposos tienen que emigrar hacia Estados Unidos. Tengo muchas clientas alrededor de toda mi cartera de clientes, alrededor de un 15-20% de mis clientes son mujeres que están en esas condiciones, ¿no? Uh-huh. Que se quedaron viudas, que sus esposos tuvieron que emigrar, uh-huh, o que por alguna u otra razón ellas se tienen que hacer cargo de sus unidades de producción. Uh-huh. Y realmente mucho del trabajo que mi mamá hizo dentro de la asociación ganadera fue tener esa parte de sororidad hacia otras mujeres, uh-huh, que pasaron por la misma situación de ellas, de tomarlas de la mano y decirles: ven, yo te ayudo, aquí te podemos ayudar, aquí te vamos a apoyar y te vamos a decir qué es lo que puedes hacer, ¿no? Algo que, bueno, pues nosotras no tuvimos, sí, en su momento, pero que nosotras hemos tratado de seguirlo haciendo también.
1: Y qué bendición, de alguna manera, que hoy estas mujeres pues encuentren este arropamiento en ustedes, porque como bien lo dices, pues ustedes en su momento no lo tuvieron, y se toparon quizá con más situaciones complicadas que situaciones buenas, pero bueno, a veces ya al paso del tiempo vemos que por algo pasan las cosas, que por algo van pasando, y qué pues bonito, ¿no?, escuchar ese tipo de testimonios, porque a veces también compartíamos antes con otra persona de un ejido que nos decía que a veces pues la depresión te envuelve y te lleva, y pues ves de repente algo que te dice no, y pues ese algo son tus hijos, ¿no? Y decía ella, y que ha vendido miel, ha hecho chorizos, y dice, y pues de alguna manera son mujeres que no se dejan ante las circunstancias, digo, viven su momento, pero pues hay que salir adelante. Nos vamos a nuestra segunda pausa comercial y enseguida regresamos con más para que seguir con esta plática. Regresamos en unos minutos.
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8: Ya estamos de regreso en este su programa Hablemos del Campo. Gracias por continuar con nosotros a través de este espacio en la 97.5 FM, la más prendida. Y bueno, hoy viernes 8 de mayo, pues seguimos compartiendo estos testimonios de mujeres que han salido adelante a pesar de las adversidades, pero sobre todo pues mujeres que también cumplen y muy bien el rol de ser madres y son hoy pues un gran ejemplo de vida. Y bueno, le recuerdo que estamos platicando con Carla Gómez. Hoy viernes 8 de mayo, pues seguimos compartiendo estos testimonios de mujeres que han salido adelante a pesar de las adversidades, pero sobre todo pues mujeres que también cumplen y muy bien el rol de ser madres y son hoy pues

0: antes de iniciar, que digo, después de este reconocimiento que se le da a tu mamá, que no solamente pues es una gran impulsora de la ganadería en Abasolo, de el abrir paso a mujeres, que también desde tu niñez te fue impulsando en los temas que tú querías andar o en los que no también.
1: Sí, la verdad es que nosotras fuimos niñas muy inquietas. Yo creo que yo fui la más inquieta de la familia. Yo siempre le he dicho que mis hermanas son tan buenas que yo le he dado sabor a su vida. Pero entonces siempre me metía mucho a competencias, ¿no? Por ejemplo, de oratoria, de declamación, de muchas cosas. Y mi mamá era de las mujeres de, bueno, te metiste a, vas a hacer este compromiso, pues ahora lo vas a sacar. Y se quedaba conmigo, pero no era únicamente de las mamás presentes que van a las obras de teatro o a las presentaciones. No, no, no. Mamá se aprendía conmigo línea por línea. Wow. No, me aprendía declamaciones que eran de 5 hojas para poder competir y nos quedábamos hasta las 2 de la mañana todos los días hasta que no había margen al error. Ella se quedaba ahí conmigo y pues bueno, fue gran impulsora de que sus hijas siempre trabajaran mucho, que hicieran cosas de calidad. Yo siempre les digo, mi papá nos daba alas, pero mi mamá nos ponía los pies en la tierra. Entonces, ella siempre ha sido así de educarnos, de ser muy, muy firme, de que cumpliéramos nuestros compromisos, de darnos muchos ejemplos de lo que era el trabajo, el esfuerzo y la constancia sobre todo.
0: ¿Y cómo decides ingresar a esta carrera? Y también, pues, ¿qué tan importante fue ella para impulsarte también en esto?
1: Fíjate que yo soy de las personas que toda la vida quiso ser médico veterinario, toda la vida. Mi mamá intentó de formas sobrenaturales convencerme de que fuera maestra, de que tomara otra. Porque cuando yo estudio la carrera de medicina veterinaria, era una carrera donde había mayormente varones, ¿no? A mí me tocó estudiar, ahorita ya no es así, sí. Pero me tocó un tiempo en el que yo tuve 30 compañeros y 3 compañeras. Entonces, eran muchos varones, entonces siempre ellos estaban con la idea de oye, pero es que es una carrera más enfocada en varones. Cuando muere mi papá, mi mamá dijo, ok, yo te voy a apoyar. Pero todos los fines de semana estás aquí en el rancho.
0: ¿Eran tus prácticas profesionales?
1: Eran mis prácticas profesionales. Me tocaron, me acuerdo que me tocaron vacas que no podían parir. Como las primeras 2 semanas que nos empezamos a hacer cargo del rancho, ahí sí me tocaron todas las prácticas. Y sí me empezó a fomentar mucho, ¿no? Que trabajara muy duro. Ella me enseñó muchas cosas. Digo, yo vi a mi madre muchas veces con las manos llenas de ampollas, con las manos lastimadas, y pues de ahí tomas muchos ejemplos. De ahí empiezas tú a trabajar. Yo actualmente trabajo en campo, trabajo precisamente en Abasolo, es donde tengo mi mayor cartera de clientes, y ella a veces cree que yo sufro mucho porque yo salgo en las mañanas y regreso hasta en la noche. Pero yo siempre he dicho, yo nunca he trabajado tanto como cuando le trabajaba a ella, porque no es lo mismo cargar un talache que cargar una jeringa.
0: Sí, claro.
1: Entonces, pero sí, ella nos enseñó mucho lo que es el trabajo duro, y por supuesto ha impulsado muchísimo mi carrera. Ama mucho lo que yo hago y siempre ha estado ahí para apoyarme. Te lo comentaba hace rato, en la asociación ganadera yo era presidenta y ella era mi delegada. Hizo un trabajo extraordinario con la ganadería ahí en el municipio de Abasolo, atendiendo productores y apoyando a otras mujeres que estaban en la misma situación que ella.
0: ¿Y qué tan complicado era este trabajo como secretaria y delegada? Sobre todo pues porque aún, digo, la apertura a mujeres pues es más reciente. Ha existido por años, pero como que ya se les ve más ahora y hay como que un mejor trato, por así decirlo. ¿Qué tan difícil era en aquellos
1: En aquel
0: años?
1: Entonces sí era muy difícil. Ahorita te digo, afortunadamente ya existe esta organización que es MUGAM, que está, híjole, no podíamos tener una mejor presidenta que Alicia González, que es excelente en lo que está haciendo, en el trabajo que ella está haciendo aquí en Tamaulipas. Pero bueno, antes no existía. Entonces yo llegaba a las reuniones, por ejemplo, a las asambleas, o llegábamos las dos, porque afortunadamente, te digo, mi mamá nunca me dejó sola. Y llegábamos las dos a las reuniones de la asamblea y era

0: lleno de hombres. Y lo típico de cuando llegas y eres la única mujer, que todos te voltean a ver y te sientes muy intimidado. Y más que nosotras teníamos muy poquito de ser ganaderas, entonces no teníamos los conocimientos que tenían todos los demás, todos los que estaban ahí. Y yo siempre he dicho que yo nunca sentí la discriminación dentro de la Unión Ganadera Regional. Había otro tipo de conflictos, ¿no? Este conflicto social donde no sabes cómo tratar a las personas cuando estás en un ambiente en el que son puros hombres o cuando estás en un ambiente en el que son puras mujeres. Sin embargo, hubo muy bonita recepción. Tuve muy buenos amigos. Algunos están, algunos ya no están. Entre ellos Homero García de la Yata, que en aquel entonces era secretario de la Unión Ganadera Regional, fue un gran amigo de mi padre y nos echó mucho la mano. Fue una de las personas que más nos apoyó a nosotras al incursionar a las filas de la Unión Ganadera Regional. Entonces nos apoyó muchísimo y tuve grandes amigos, que era el presidente en aquel entonces de la Asociación Ganadera de Sutolamarina, Miro Gómez, el de San Fernando, que era Fernando Flores, el de Matamoros, todos ellos fueron personas que nos acogieron y nos protegieron dentro de este ambiente, en un ambiente muy sano, en un ambiente muy familiar, junto con sus esposas. Y fue muy agradable, ¿no? Poder estar ahí bajo el amparo de muchos compañeros. Pero sí fue difícil, sí fue un ambiente difícil, porque muchas veces pues te veían extraño, como que no sabían qué era lo que estabas haciendo ahí, ¿no? Como que te decían, no, ustedes váyanse y siéntense allá con las esposas de los ganaderos. Sí. Y pues nosotras no éramos parte de las esposas de los ganaderos, éramos ganaderas, con todo el respeto para las compañeras, que nosotras también fuimos esposas, o mi mamá también fue esposa de ganadero, y que ellas hacen un ambiente también muy bonito y muy familiar dentro de las reuniones de la unión y de las asociaciones ganaderas. Sin embargo, bueno, pues nosotras éramos parte del gremio, nosotras éramos ganaderas junto con ellos. Pero sí fue muy complicado. Afortunadamente, te digo, ahora tenemos a Mugam, que nos acoge de una forma muy cariñosa, que ha fomentado muchísimo este compañerismo entre mujeres y este encadenamiento entre mujeres, de apoyarnos unas con otras, y ha sido una grata sorpresa, ¿no? El poder estar compartiendo con otras mujeres que aman lo mismo que tú.
1: Claro. Sí, aquí han estado en dos ocasiones, de un tiempo acá antes de que tomaran protesta, y pues vinieron varias y me sorprendía pues todos los testimonios que encuentras de mujeres también que se quedaron así de la noche a la mañana a cargo de algo que no les sabían o que estaban en ceros, mujeres que por gusto, por necesidad, por muchos aspectos. Y bueno, yo creo que eso también hace de alguna manera que el acompañamiento de las mujeres sea mejor, porque pues se comparten estos testimonios y son un impulso para quienes están pensándole, para quienes están en la misma situación quizá. Y bueno, en esto que nos compartías de que quizá el tema de que a lo mejor no fue tan discriminatorio, si fue complicado, porque me imagino que también pues el que llegaran ideas de mujeres pues también no es como que del todo visto. Igual y en la actualidad hay muchos lugares en donde todavía el que llegue una idea de una mujer pues resulta difícil, ¿no? En este caso también, ¿no? O propuestas, por ejemplo, que ustedes querían dar.
0: Sí, fue complicado el tema de que no nos veían con la suficiente experiencia, ¿no? Como que decían, a ver, ¿dónde está el hombre detrás de ti? Entonces, ¿quién te está asesorando? Entonces, a veces sí era un poquito difícil hacerte escuchar. Sí era un poquito complicado el que tomaran tus opiniones con seriedad, ¿no? Fue un trabajo de estar constantemente, pero afortunadamente con el tiempo, poco a poco, se fueron abriendo a nuevas opciones, a nuevas ideas. Y hoy por hoy, bueno, pues hay muchas mujeres. Yo estuve 10 años en como servidora pública dentro de la SADE y llegué a ser jefa de fomento ganadero en el estado, ¿no? Entonces, y sí hay otras mujeres, otras médicos veterinarios muy destacadas. Está Rubí Sánchez, que está como jefa de CINIGA. Ya poco a poco se empezaron a abrir estas áreas, dentro de ganadería. Está Oxana Gallardo en comité, que también es una excelente médico. Entonces, poco a poco se han ido abriendo hacia nuevas ideas y hacia escuchar un poquito más a las mujeres, ¿no?
1: ¿Y qué te dice o cómo reciben esa noticia de que va ella a recibir este reconocimiento al mérito ganadero?
0: Obviamente, pues muy, muy contentas. A mí me habló Pepe Guerrero, que es el presidente de la Unión Ganadera Regional. Esta solicitud se hizo a través de la Asociación Ganadera de Abasolo, por la trayectoria que tiene mi mamá dentro de la Asociación Ganadera y dentro de lo que es la ganadería hecha en Abasolo.
1: ¿Que vendrían siendo como cuántos años ya? Desde
0: 26 años.
1: Desde el 2000.
0: 26 años ya siendo ganaderas, 26 años ya a cargo del rancho. Y pues fue una sorpresa muy agradable, ¿no? Que Pepe Guerrero me dijera que iban a darle un reconocimiento a mi mamá. Normalmente estos reconocimientos se los dan a grandes ganaderos que tienen aportaciones muy grandes dentro de lo que es genética, dentro de lo que es comercialización. Yo siempre les he dicho, nosotras no somos las grandes ganaderas, pero mi mamá siempre ha sido un ejemplo de resiliencia. Uh-huh. Es una pionera en la ganadería hecha por mujeres.
1: ¿Y lo recibes tú, la información de que ella iba a ser? ¿Y qué te dice ella cuando le compartes?
0: Ah, no, bueno, pues ella obviamente muy contenta, no se lo esperaba.
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0: Ella es una mujer muy modesta que dice, yo no sé por qué me lo van a dar. Yo tuve la oportunidad de contar su historia en un evento precisamente en Mugam. Es una historia que se hizo muy, muy viral, que muchas personas lo escucharon, se compartió muchísimas veces. Entonces esto obviamente llegó a los directivos de la Unión Ganadera Regional, llegó a los directivos de la Confederación Nacional de Organizaciones Ganaderas. Les gustó mucho la historia. Obviamente, pues Homero García de la Yata, que es el presidente de la Confederación, conoce a mi mamá desde hace muchísimos años, fue gran amigo de mi padre, conoce a mi mamá desde hace muchos años, y pues él siempre se ha expresado de que somos mujeres muy aguerridas dentro de lo que es la ganadería. Y pues bueno, ya me senté con ella y le hice ver, ¿no? Lo que tú has hecho no es algo sencillo, lo que tú has hecho no es algo que haga cualquier mujer. Sobre todo porque las mujeres del campo no únicamente estamos lidiando con todo lo que los hombres hacen dentro del campo, sino que también a la par estamos educando a nuestros hijos. Uh-huh. Y ella lo hizo, ¿no? Ella me sacó adelante mi carrera. Uh-huh. Y por supuesto que ha hecho una gran labor y ha sido pionera en la participación de la mujer en el campo mexicano.
1: Pues bueno, Carla, nos vamos a nuestra pausa comercial y regresamos ya para despedirnos, pero pues quédate con nosotros para seguir con este tema. No se vaya, quédese con nosotros, estamos en Hablemos del Campo, regresamos en unos minutos.
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1: Ya estamos de regreso en este su programa Hablemos del Campo. Y antes de continuar, queremos mandar un saludo a María Isabel Venegas Hernández y Juana Delia Mesa Venegas por el próximo Día de las Madres. Un abrazo para ellas y pues que la pasen muy bien, que disfruten mucho este y todos los días, porque así debe de ser. El regalo a mamá debe ser ese cariño diario. Y bueno, seguimos, pues ya estamos a pocos minutos de acabar, Carla, y te agradecemos enormemente tu tiempo y sobre todo esa emoción con la que nos compartes este testimonio de vida de tu madre, de la señora María Elvira Pérez Pérez, quien, bueno, ha recibido este mérito ganadero, este reconocimiento que otorga la Unión Ganadera Regional de Tamaulipas en una asamblea que se dio recientemente. Y bueno, para despedirnos, pues coméntanos un poco cómo fue el o qué tanto han crecido de cuando tu mamá toma las riendas. Nos compartías que afortunadamente, pues bueno, les ha ido muy bien. Han ido a otros municipios, no las engañan tan fácilmente, pero ¿cómo ha crecido? Digo, en términos generales, ¿cómo ven este crecimiento?
2: Mira, nosotros cuando recién tomamos el rancho, te decía, era un rancho que estaba desmontado, era un rancho deteriorado, ya casi no tenía zacate, teníamos muchas vacas, pero el rancho estaba en prácticamente un total abandono, ¿no? Mi mamá toma el rancho y las riendas del rancho y ella empieza a desmontar ella misma porque no había gente que le quisiera ayudar. Digo, todos los ganaderos sufrimos al momento de encontrar gente que nos ayude dentro del rancho. Uh-huh. Y ella empieza a desmontar el rancho. El rancho ahorita está completamente desmontado, está completamente empastado. Tenemos un porcentaje de aparición altísimo. Los animales ya no tenemos partos distósicos. Empezamos un crecimiento real con los animales, de ya no batallar, ¿no? Ya nosotras no batallamos con los animales. Y pues bueno, hay una muy buena producción, no tanto de becerros, que es lo principal que nosotras producimos, sino también en el rancho. Es uno de los ranchos más bonitos que yo he visto. Yo no sé si lo veo con ojos de amor, pero es uno de los ranchos más bonitos que nosotros tenemos en producción de comida, en producción de becerros. Sacamos becerros de 5 meses ya con pesos de 200 kilos. Entonces, aprendimos mucho. Aprendimos mucho de sementales, aprendimos mucho, te decía yo. Ahora nos apostamos, tenemos una báscula en el rancho y nos apostamos los pesos de los becerros. Entonces ya no es tan fácil que nos engañen, sí, con claro, los pesos de los becerros. Nosotros nos apostamos los pesos, a ver cuánto va a pesar. Y empezamos, ¿no? Y a ese grado hemos llegado que ya entre nosotras jugamos con ese tema. En aspectos de sanidad también crecimos mucho. Aprendimos a ver todo lo que tenemos que hacer como ganadería dentro de lo que es la parte normativa, que nosotros no sabíamos originalmente que existía esa parte normativa. Entonces ya el rancho lo tenemos perfectamente alineado en todos los aspectos, ¿no?
1: Sí, porque no nada más es entrarle a, sí, tengo ganado, tengo un lugar, ¿no? Involucra muchísimas cosas, muchísimos temas. Hoy en día, pues, tenemos la sequía, tenemos el gusano barrenador, o sea, son preocupaciones que se van generando y que de alguna manera, pues, van creciendo y se mantienen siempre, ¿no? Es una constante el trabajo en la ganadería.
2: Exactamente, tenemos que llevar ciertos criterios de sanidad y mi mamá afortunadamente es una persona muy apegada, sus animales los trata como personas, ¿no? No puede verlos delgados, no puede verlos maltratados, no puede verlos con una sola garrapata porque, cállate, pega el grito en el cielo, haz de cuenta que uno de sus hijos trae una garrapata. Entonces los baña, los atiende, y hemos aprendido mucho de eso, también del mantenimiento potreros, de sanidad, ahora con lo de gusano barrenador, ¿no? Hemos estado muy pegados, siempre le he dicho, oye, las campañas que existen, no te pierdas ninguna, aunque yo sea médico veterinario, sí, y que claro, yo estoy muy constante ahí con ella, que le he dado cursos a ella y a otros vecinos, uh-huh, y hemos hecho un frente común, siempre le he dicho, no te pierdas nada de las campañas que trae el gobierno, no te pierdas nada de esto, porque todo es para beneficio de...
1: Pues bueno, ya nada más por último, algo que pudieras decirle a esas mujeres que no solo en el ámbito ganadero, sino en muchos ámbitos, pudieran vivir también esta situación de pasar de estar solamente atendiendo quizá a su esposo y pues entrarle en la agricultura, la ganadería, en cualquier oficio, algo que les puedas compartir, sobre todo para pues no dejarse y salir adelante, ¿no?
2: Mira, yo siempre he dicho que para gastar todas estamos siempre, ¿no? Todas estamos muy impuestas, pero para jalar la carreta no cualquiera, y ninguna de nosotras, en cualquier área en la que te encuentres, sea ganadería, sea comercial, sea lo que quieras, ninguna de nosotras está expuesta a padecer lo que nosotras padecimos. Uh-huh. De repente perder a esta persona que es el pilar y la cabeza de familia, que son los varones sobre los que recae principalmente la responsabilidad, uh-huh, de una familia. Yo siempre les digo, involúcrate. Seas, incluso las hijas, ¿no? A veces muchos hombres, muchas personas tienen puras hijas, uh-huh, dicen, no, pues es que, o tienen un hijo y tienen puras hijas, no, aunque seas mujer, involúcrate. Involúcrate porque te va a servir, uh-huh, ¿no? Porque el día de mañana nadie tiene la vida asegurada y no sabes cuándo te van a hacer falta, cuándo van a faltar, y realmente te va a servir mucho poder darte cuenta, poder involucrarte en lo que está haciendo tu papá, no únicamente como convivencia familiar, sino también previendo en el futuro. A las mujeres, que se metan lo más que puedan, que absorban lo más que puedan de sus parejas, de sus hombres, que los valoren mucho también, uh-huh, para que puedan conocer y salir adelante. Nadie está expuesta. Y por supuesto, en el sector ganadero, bueno, pues que se unan a Mugam, todas las mujeres, las hijas, uh-huh, tenemos mucha participación y mucho interés por parte de hijas de los ganaderos, que se unan, que no están solas, que ya tenemos organizaciones como esta, como Mugam, que para eso estamos, ¿no? Para apoyar a todas y cada una, para tomarlas de la mano y decirles, aquí estamos, no estás sola, y aquí estamos nosotras.
1: Y que abarca mucho, ¿no, Mugam? Porque nada más, a veces pensamos que, bueno, ganadería solamente vacas de cerro, nos imaginamos, pero abarca
2: ganadería
1: mucho.
2: Son hasta colmenas.
1: Sí, ajá.
2: ¿No? Las colmenas son parte de ganadería, las aves, como son las gallinas, la producción de huevos, parte de ganadería, conejos, también tenemos un poquito de producción de conejo aquí en el estado de Tamaulipas. Todas son ganaderas y entre todas nos apoyamos, y es una relación bien bonita porque entre todas incluso hacemos hasta comercialización. Ay, ¿quién tiene huevos? ¿Quién tiene leche? ¿Quién tiene quesos? ¿Quién tiene? Entre todas nos ayudamos a comercializar y hemos hecho como una especie de cooperativa, claro, apoyándonos unas con otras. Entonces, realmente es muy bonito. Yo le tenía muy poquita fe, porque como mujeres, yo les decía, tenemos egos muy grandes.
1: Sí, claro.
2: Pero Alicia ha sabido hacer un excelente trabajo de convivencia, de participación de todas y cada una de nosotras, y realmente ha sabido desarrollarse muy bien esta organización. Va por muy buen camino y es excelente la convivencia entre nosotras, y lo que Alicia está haciendo, lo que todas estamos haciendo, es muy bonito, ¿no? Nos apoyamos unas con otras.
1: Claro. Pues muchísimas gracias, Carla, por compartirnos esta charla, esta plática, este diálogo. Y pues le enviamos a través de ti un saludo a tu mami. Y pues gracias también por ser ese gran ejemplo para muchas mujeres, y que la pasen muy bien este fin de semana del Día de las Madres.
2: Muchas gracias.
1: Bueno, en nombre de Organización Radiofónica Tamaulipeca y de nuestro director general, el ingeniero Enrique Cárdenas del Avellano, le agradecemos también a usted que nos escuchó el día de hoy. También muchas felicidades a todas las mamás desde hoy, que la pasen muy bien, que las apapachen, las consientan y sobre todo que disfruten mucho pasarla en familia. Un abrazo fuerte también a quienes ya no las tenemos aquí. Hay que valorarlas todos los días del año. Pásela bonito, que tenga excelente fin de semana.
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0: informa. En Tamaulipas, ya son 5 las personas que han tenido que ser hospitalizadas a consecuencia de afectaciones relacionadas con las temperaturas. De acuerdo con la información dada a conocer este jueves por la Secretaría de Salud Estatal, a través de su boletín epidemiológico, en la última semana en Ciudad Victoria se reportaron 3 atenciones, 2 de ellas por deshidratación y una más por insolación. Asimismo, en Sotolamarina se registró el primer caso de golpe de calor y otro más de deshidratación. Aunque hasta ahora los casos no han sido graves, las autoridades del sector salud advirtieron que no se debe bajar la guardia y que es necesario extremar precauciones. Entre las principales recomendaciones para evitar problemas de salud se encuentra evitar la exposición al sol entre las 11 de la mañana y las 16 horas, vestir ropa holgada y de colores claros, no realizar actividades físicas al aire libre y en caso de hacerlo tomar descansos periódicamente en la sombra. También se recomienda tomar agua incluso sin tener sed y utilizar protector solar. El regidor de Movimiento Ciudadano Daniel Pérez Vázquez advirtió que el aumento de robos en Ciudad Victoria no debe minimizarse y planteó como necesario el regreso de la policía municipal para prevenir y combatir estos delitos. Señaló que la incidencia ha mostrado variaciones, pero se mantiene en niveles preocupantes, con un promedio de entre los 15 y 20 casos por mes, principalmente con afectaciones a comercios y negocios de servicios. Subrayó que negar la problemática equivale a ignorar la realidad, al afirmar que sí existen denuncias y que muchos de estos casos han sido atendidos a través de las mesas de seguridad. El avance del gusano barrenador en Tamaulipas ya comenzó a reflejarse más en Ciudad Victoria, donde la mayoría de los casos detectados corresponden a perros con heridas abiertas, situación que colocó a la capital del estado entre los primeros municipios con más reportes activos de esta plaga, al reportar 12. Actualmente, Tamaulipas mantiene 133 casos activos, explicó el subsecretario de Desarrollo Pecuario y Forestal de Tamaulipas, Cuauhtémoc Amaya, quien detalló que en Victoria las infestaciones se están presentando principalmente en mascotas. En las labores de control participan actualmente alrededor de 150 médicos veterinarios de Senasica, además de 60 profesionistas del gobierno del estado. A estas brigadas podrían integrarse estudiantes de la Universidad Autónoma de Tamaulipas durante el próximo periodo vacacional. Respecto a la versión difundida en redes sociales sobre presuntos contagios múltiples en humanos, aclaró que oficialmente solo existe un caso confirmado en Tamaulipas correspondiente a una persona con pie diabético en el municipio de Antiguo Morelos, quien ya fue dado de alta.
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0: ¡Sí, señor!
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1: Pues aquí estamos nuevamente, familia, aquí estamos nuevamente, viernes 8 de mayo, viernes 8 de mayo del 2026, 3 de la tarde con 4 minutos. Ya estamos en esta hora que corresponde a los corridos, pero hoy es viernes para recordar, compadre puro, para recordar, ¿sale? Pues aquí vamos a darle con todos los mensajes que siguen llegando y siguen llegando. José Manuel Padilla Rivera dice, aquí seguimos, Florencio, ¿cómo ves? Esta banda bicicletera, compadre, compuesta por el líder... Por el líder Gaspar, la leyenda Martín Charles, el More, Carmelo, el sobrino y un pionero del ciclismo, Elías Soto, señor, Elías Soto. Y un servidor, José Manuel Padilla Rivera, ya sabes, ¿no? Que quieren una porra y dice para ellos, alabío, alabao, alabim, bomba, daion, daion, ra, ra, ra, sí, cobró. Saludos para Dayo On, claro que le mandamos un saludo, José Manuel. Ahí está una porra para ustedes. Que estamos listos para la carrera del Pitufo, Florencio, este domingo. Estamos listos para la carrera del Pitufo este domingo. Esperando hacer un buen papel. Excelente, José Manuel. Póngale todos los kilos, compadre. Sí, cómo no. Que tengan obtengan bonitos lugares en esta carrera del Pitufo. Alguien me había platicado también de esto, ¿no? Creo que, no me acuerdo si Juanito Balatas y también mi compadre Rigo González, Rigo Sagan, creo que sí me habían platicado varios. Me habían platicado. No, pues a darle con todo, José Manuel. Échale ganas, Day On, el equipo de Day On, sí, cómo no. Con todos estos ciclistas, a darle con todo, raza, a darle con todo. Sale pues. Dice por acá rápidamente Layo Quiñones, buenas tardes, compadrito Florencio Montelongo, pues aquí escuchándote, ya sabes, ¿no? Super mega show, por lo más prendida, que tengas un excelente viernes del recuerdo, ya está, compadrito Layo Quiñones, ánimo, ánimo, compadre, ánimo. Luis Miguel, excelente viernes, compadrito, ahí te encargo saludos para la Ebanistería Barrón y arriba Bustamante, compadre, ya sabes, compadre, arriba Bustamante, sí, señor. Mariela, hola, hola, Mariela, ¿cómo estás? Saludos a la gente de Santa la Marina, hola, hola, hola, hola. Miguel Loredo, ¿qué dice Miguelón? ¿Qué tal si me mandas el correo o no? Para toda la raza, ¿el correo? ¿El correo electrónico qué? Para toda la raza, el Record del Diablo, para Montes, para King Kong, para La Borre, para el Poli, el Robin, el Masi, Ángel, Don Arturo, La Grilla, el Conan, el Ibis. Que le mandamos un fuerte abrazo y pronta resignación para toda la familia del famoso y amigo... Famoso amigo del Rincón del Diablo, el gato, compadre, el gato, gracias. Y bendecido día, mi güera, bendecido día, mi güera. Sí, hombre, me estaban diciendo, creo que, pues lamentablemente, ¿no? Creo que ya había fallecido hoy, me estaban comentando y pues era un gran amigazo, compadre, una gran persona, gran jugadorazo de fútbol, compadre. Era un gran jugadorazo de fútbol, el gato, sí, cómo no, claro que sí, compadre. Pues bueno. Dios lo tenga en su santa gloria, compadre Miguel. Sí, señor. Aurelia Lijón. Hola, señor Florencio. Buenas tardes. Un saludo para Esperancita Sánchez, a Lucila Sámano, a Jovita, a Mari Castillo, a Betty Rodríguez. A Betty Rodríguez, a Cristina, a... ¿Quién más? No le entiendo. Bueno, Alfredo García el Guardia, a la Cuchara Gavino. Alfredo García el Guardia de la Cuchara de Gavino también. Ahí le mandamos un saludo de parte de doña Aurelia Licón. ¿Cómo no, doña Aurelia? Ok. Rápidamente dice, mándame por favor un saludo para toda mi gente allá en la hacienda de Matías García, compadre. La hacienda de Matías García de Jaumabe. Saludos y bendiciones desde Indiana. ¡Ánimo, mi güera! ¡Sale ganas, Jorge! Jorge Moreno saluda a toda la gente por allá de la hacienda de Matías García. Por acercarse el Día de las Madres para todas las mamás de por allá. En parte el buen Jorge desde Indiana, en la Unión Americana. Sí, cómo no. Bueno, 3 de la tarde ya con 8 minutos. Seguimos adelante rápidamente. A ver qué les parece. A ver qué les parece este tema. Pues para seguimos recordando a todas las mamás, compadre, todas las mamás que pues ya no están en este mundo. Yo, no, hombre, si les platicara de mi jefecita, de mi mamá, no, hombre. Compadre, pues. Yo me acuerdo que estaba en la secundaria y ella, mi madre, ya no veía, ya no veía. Y me hacía mi cafecito, mi almuerzo y cocinaba en chimenea, compadre. Fíjate, yo no sé cómo le hacía a mi madre, que en paz descanse María Conchita Pérez, ¿no? Pero qué bárbara, compadre. No. En chimenea, compadre. En chimenea.

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1: Ok, continuamos rápidamente. Vamos a continuar rápidamente, dice por acá, si tengo otro mensaje por ahí pendiente, está bueno, permítame. Bueno. Hey. A ver. Sí. David Vázquez, que hoy está cumpliendo años. Ok. Parte de toda la raza. El Agutero de Lara. Profe Marquiño. Ok. Bueno, ya está. Ahora. A ver. ¿Quién? Leche. Parte de la botana. Botana retro que hoy está cumpliendo años. Órale. Ok. Ya. Ok. Bueno. ¿Cómo? Ok, ya está. Ahí va el saludo. Ahí va. Órale. Okay. Bueno, un saludo ya para David. David Vázquez, al tremendísimo David Vázquez, que hoy está cumpliendo años, de parte de toda la receta de la Conejo Gutiérrez de Lara, de parte del profe Marquiño, Mario Zamarripa y todos los camaradas que le saludan. Y también felicidades para Leche, bueno, pues así se llama o así le dicen, Leche, que también hoy está cumpliendo años. Felicidades de parte de toda la receta por ahí de la Botana Retro, que le saludan el profe Salas y toda la raza, todos los jugadores, todos los camaradas. Felicidades para Leche también, para David y también para el Pistón, que ayer estuvo cumpliendo años, de parte del Negrito Cedillo y toda la raza que le saludan. Bueno, pues estas son las mañanitas que cantaba el rey David. Hoy, por ser su cumpleaños, se las cantamos aquí de parte del Negrito Cedillo. Sí, señor. Bueno, 3 de la tarde con 13 minutos, compadre, rápidamente, vámonos con esto. Algo de los hermanos Tellez, o qué, algo de los hermanos Tellez. Bueno, a ver.

0: parece que damos algo bonito, tema bonito de los hermanos seis, compadre.
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0: Tiene la pausa, pero antes, permítame, ¿dónde está? Sí, cómo no. Aurelia, Jorge Moreno. Bueno, yo tenía por ahí un saludo pendiente, aquí se lo mando, dice por acá, de parte del Chichín, compadre, Chichín Montes, desde, no me acuerdo de qué lugar está por allá en la Unión Americana, trailero, amigo trailero, el Chichín, hermano de Hugo Montes, y cómo no, hoy está cumpliendo su mamá, la señora San Juanita, San Juana Horta. Ella es de acá, de la familia San Cayetano, ¿no? La señora San Juana Horta, que hoy está cumpliendo años, muchas felicidades de parte de todos sus hijos. Pues todos están ahí en los Estados Unidos. Fernández le ha mandado el regalito, compadre. Y el de los tenis rojos, Hugo Montes, ¿no? El Chichín, no, hombre, pues ese debe estar en el camarote del tráiler, ¿no? Por allá. Nada, se crea, ¿no? Saludos a doña, a la señora San Juana Horta, de cariño le dicen sus hijos, alias la Camelia La Tejana, compadre, alias Camelia La Tejana. Felicidades, señora San Juanita Horta, por su cumpleaños. Bueno, pues sus padres y sus padrinos le fueron a bautizar, y el señor cura les dijo, San Juana te hace llamar, con jardines y flores. Este día voy a adornar, hoy por ser su cumpleaños, le venimos a cantar. Sus hijos, sus nietos y toda la familia que les saludan, señora San Juanita Horta, muchas felicidades. Ok, vamos a la pausa. Rápidamente volvemos. Permítame, compadre, ¿dónde están? ¿Dónde están por ahí los mensajes?
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1: Como no, claro que sí, Eloísa Pérez, buenas tardes, siempre se comunica con otro. Buenas tardes, Eloísa, gracias por escucharnos, Eloísa Pérez, gracias, Eloísa. Feli Huerta, sí, le mandé el saludo, como no, ¿no? Buenita Florencio, saludos allá para el estilo Feli Huerta, ¿no? Canelo, todos los de la región científica de Santa Gracia, todos allá los Hacheperos de Corazón, Mandilones, a Gustavo, Fran, a Lisette, Alejandro, Toño Muñiz, Marilí González, Lisette. Alemán, allá para Juanito García, Felipe Rey Midas, don Félix, de parte de Félix Huerta, más norteña, no se puede, compadre, no se puede, de veras. Bueno, vamos a Marta Yepes, ¿cómo está, Marta? Escuchando la número uno, claro que sí, Marta, escuchando la número uno, muchas gracias. Bueno, 3:20 p.m, vamos a ver qué tenemos por ahí a continuación, algo de Rancheritos del Topo Chico, ¿es el tema o no? Creo que sí es el tema. A ver, permítame.

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2: Gente, como no. Solo especial para los cuates coronados, compadre, allá en el Ejido Benito Juárez. Los cuates coronados viven por ahí a un ladito de, bueno, atrasito de donde está el salón ese, no, donde estuvimos anoche por ahí en una fiesta nupcial. Ahí estuvo Quintana, Motivos y Son de Barrio. Bueno, pues atrasito por ahí vive la familia de los cuates coronados. Ahí me dieron chance y la oportunidad de acomodar mi carro, pues ya no había chance, como estaba lleno de carros, compadre. Ya que ahí los cuates coronados. Aquí mero, güerita, aquí estaciona tu carro, compadre. No, pues ahí mero. Bueno, de parte de ellos un saludo para Marcelino, para María Gregoria, ahí de parte de Guadalupe Coronado, un saludo también por ahí para la Tripona y el Roño, de parte acá de los cuates Coronado. Pura máquina del Cruz Azul ahí, compadre. Pura máquina del Cruz Azul ahí. Sí, cómo no. Saludo para toda la familia Coronado, ahí le mandamos un saludo muy especial. Allá atrásito del salón ese, ya se compadre. Sí, señor. Sí, señor. Por ahí nos están escuchando. Vamos a ver si puedo dedicarle por ahí algo del maestro Chuy Cardoza, recordando los temas del maestro Chuy Cardoza, así como no, ¿ok? Para ellos, allá los cuates Coronado y toda la raza de Benito Juárez. Sí, señor. A ver, rápidamente voy a cambiar los mensajes del WhatsApp, porque acá sí tengo también todavía muchos en el WhatsApp. A ver, ahí está. Vamos a darle, compadre, desde acá, me quedé aquí. Y dice, hola Florencio, quiero mandar un saludo muy especial y felicitar a mi mamá. A ver, déjeme ver. A ver, ya me escribió el gallito, compadre. Ya me escribió el gallito, ahí lo estaba viendo ahorita. Hola Florencio, quiero mandar un saludo muy especial para felicitar a mi mamá, la señora Rosalba Rodríguez Hernández. Y pues para mi hija Yadira Maribel Sauceda Acuña, ahí de parte de Rosa Hilda. Bueno, no sé si por acercarse el día de las madres o porque estén cumpliendo años. Si están cumpliendo años, bueno, pues estas son las mañanitas que cantaba el rey David. Hoy por ser su cumpleaños se las cantamos aquí. Muchas felicidades, señora Rosalba Rodríguez y a Yadira Maribel Sauceda, si es por el día de las madres o porque están cumpliendo años, de parte de Rosa Hilda. Muchas felicidades. ¿Cómo no? Claro, claro que sí. Ok, no, es que no me dijo, no me especificó bien si es por el cumpleaños o es porque el Día de las Madres. Rápidamente, dice por acá, buenas tardes, un saludo especial para el colega Héctor Saldaña, que anda echando yeso aquí en la Mainero, y cumpleaños, Héctor, ¿cumpleaños o qué? Bueno, ahí le mandamos un saludo muy especial allá para el colega Héctor Saldaña, que anda echando yeso aquí en la colonia Mainero y hoy está cumpliendo años. Felicidades, Héctor. Bueno, pues para él, sus padres y sus padrinos le fueron a bautizar y el señor cura les dijo: Héctor, te has de llamar con jazmines y flores. Este día voy a adornar, hoy por ser su cumpleaños le venimos a cantar felicidades para Héctor Saldaña, hoy cumpliendo años, de parte de toda su familia y de parte de un colega que les saluda. ¿Cómo no? Sábado, Rosita. Claro, ¿no? Pues entre colegas, ¿cómo no? Rápidamente, dice, buenas tardes, Florencio. Buenas tardes, Florencio. Y lluvia, me saqué una sombrilla en la escuela de mi tati por el Día de las Madres, en la fiesta. Ah, no, es que no le entiendo, compadre. No le entiendo el mensaje, pero debe ser Xochitl. Buenas tardes, Florencio. Me saqué una sombrilla en la escuela. Ah, de Itati. Por el Día de las Madres. Mira qué bien, Xochitl. Qué bien, Xochitl. Bonito regalo, porque si llueve hoy, ya te cobres de la agüita, ¿eh? Saludos, Xochitl, ahí de parte de su niña y Tati, de sus hijos y toda su familia. ¿Cómo no? Felicidades, Xochitl, por el Día de las Madres que ya se acerca. Sale. ¿Cómo está, doña Elenita Zapata? Hola, buenas tardes, Florencio. Aquí en la hora de la comida, gracias a Dios. Bendiciones, mira nomás los tamalitos recalentados. ¿Qué te parecen, Florencio? Y es lo que me van a preparar ahorita en la casa. También tamalitos recalentados. Excelente, Elenita. Excelente, buen provecho, ¿eh? Buen provecho, Lenita, y felicidades por el Día de las Madres mañana, el domingo, ¿eh? Muchas felicidades. Se ven con todos esos nopalitos, esos tamalitos. Todavía no les quitó la hoja, se quemó la hojita. Oh, así saben más sabrosos. Sí, cómo no. Compadre Florencio, A ver, compadre Florencio, vámonos. Sí, sí, no, ese sí lo mandé. Comparito Víctor, nuevamente Víctor Manuel Montoya Martínez, que hoy está cumpliendo año. Muchas felicidades de parte de su papá, Víctor Montoya, sus hermanos, abuelitos, tíos, primos y todos, que le desean todo lo mejor de lo mejor. Bueno, pues vamos a la pausa, rápidamente volvemos, porque yo tengo por ahí una mención pendiente, sí señor.
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0: señor.
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Sí, cómo no. ¿Ya está? Ok, bueno, pues aquí le anotamos. Ya quedó. Vamos a continuar rápidamente con más de la música en este viernes para recordar. Vamos a ver qué les parece este tema. Ah, bueno, pero antes yo tengo por ahí otro mensajito. Y dice, creo que es este. Dice, hola. Dice, hola, buenas tardes. Dice, hoy quiero yo felicitar a mi madre, a mi señora madre, a María de León, a quien amo, admiro y respeto. Quien me enseñó los pilares de la vida, mi madre, es lo más hermoso que la vida me ha dado. Gracias, mi Dios. Te amo, mamá Eugenia. Bueno, pues muchas felicidades, señorito María de la Señora María de León, para usted, por el Día de las Madres. Pues estas son las mañanitas que cantaba el Rey David. Hoy, por ser Día de las Madres, se las cantamos aquí. De parte de toda su familia, especialmente de Eugenia, que le saluda. Felicidades. No, qué bonito, qué bonito. 3:34 minutos. Hijo, eso, este tema. ¿Qué te parece, compadre Chaco Quintana?

estaban las chicas ahí por la cebolla. Oye, no vino la cebolla Quintana, de nombre. Creo que se le atoró la ¿cómo se llama? La iba a decir la manga de la camisa, no, la manga del pantalón, digo, no, la de esta. Bueno, ¿cómo se llama? Se le atoró el pantalón, pues ya sabes que viene acampanado, los trae por ahí la Liga Quintana, digo, la cebolla, se le atoró ahí en el lienzo, y pues ahí que se le desgarra, pues ya no pudo venir, compadre. Dijo por ahí, dile a Chaco, Angelito, dile a Chaco que me disculpe, compadre, se me atoró el pantalón aquí en el alambre, compadre. Y pues ahora sí que, pues era el que tenía para trabajar, pero pues... Ahora necesito conseguir uno ahí en el tianguis, compadre Chaco. A ver si me adelantas algo, mijo, para comprar otra bandera, ¿no? Otra bandera. Otra bandera. Ya está, cobrito Chaco. Oye, ¿qué tal? ¿Qué tal de agüita ayer, Chaco? ¿Se vino, no, la agüita, compadre? Se vino la agüita. Ahí estábamos viendo a Chaco que estaba tomando puro whiskito, compadre. Puro whiskito de ese del 18 años, compadre. Whiskito el 18 años, ¿no, Chaco? Digo, ya sabrás, compadre. Excelente, excelente. Bueno, se me estaba pasando ese saludo a la Cuchara Gavino, que nos habló para saludar al buen Manín, Guillermo Mendoza, allá en las Adelitas, Manín. Te se manda el saludo a la Cuchara Gavino, ¿sí? Ya sabes. Y bueno, doña Aurelia Licona, primero de abril. Doña Lazarita Carvajal Morales, ahí en la calzada Tamatán, y su hijo David, el bailador, allá en Secudo y trabajando. Arturo Quiñones, las Chorritas Cervantes, por ahí los micros de la Ruta 14. A Jorge Manzano, de parte de la Cuchara Gavino, que les mando un saludo para todos ustedes, ¿ok? Bueno, a ver, ¿qué me escribe el gallito desde Brownsville, compadre? El gallito desde Brownsville, Texas, me escribe y me dice, vamos a ver, rápidamente. Güerita, soy el gallito, compadre, aquí reportándome. Salúdame por ahí a la qué? A la Samber, a la Valeria, Alfred, al Juanón, a la Frida, que te escuchan acá por Edinburgh, Texas, compadre, que te escuchan acá por Edinburgh, Texas, y pues yo aquí en Brownsville, a toda la recita de Victoria, a los Pinson, compadre, Pinson Mota, cuídese, mi güera, vean por Victoria, cuídese, güey, mi güerita, y pues acá estamos en Brownsville, compadre, ya sabes, acá con las gringuitas en las tardes. Sí, es día de que vamos por ahí a visitarlas, nos invitan unos refresquitos y ahí platicamos un rato con las gringuitas, compadre. Así es el ambiente acá en Estados Unidos. El gallito, ¿no? Está bárbaro ese gallito, compadre. No, pues así es, güerita, pues así es el rollo, compadre. Hay que tener cotorreo con las gringuitas, compadre. Nomás que ese Donald Trump anda bárbaro, compadre. Ese Donald Trump anda bárbaro. Sí, cómo no. Cuídese, gallito, cuídese. Dice, bueno, ahorita rápidamente, de una vez, porque a lo mejor ya no me queda tiempo, dice, mi madrecita santa también ya está en el cielo. Era la señora Carolina Morales Rodríguez, pero la recuerdo con mucho cariño, por sus grandes enseñanzas que me dejó, besos hasta el cielo, y ella siempre, pues, escuchaba la radio. Yo, su hija, la profesora Amanda Zaragoza, del ejido con puertas de Yera, la recuerdo con mucho cariño y con mucho amor. ¡Ánimo, profesora! ¡Ánimo, maestra Amanda Zaragoza! ¡Qué bonitas palabras para su mamá! ¡Qué bonitas palabras! ¿Sale? ¿Cómo no? Claro que sí, también. Sí, pues escríbanos, méndenos unas palabritas ahí que usted le dedique a su mamá y aquí se las mandamos, aquí se le regresamos el saludo muy especial. Sale 3:42, va rápidamente. Este tema, esto también lo tengo que escuchar. Dice Florencio, póngame una canción de Rogelio Gutiérrez, un vals. Lupita López, hijo, eso acabo de poner hace ratito un vals. Hace ratito lo acabo de poner. Florencio Montenegro, mándame un saludo especial hasta el cielo. Manda un saludo muy especial hasta el cielo a mi madrecita María Antonia Narváez y a mi hermana Juana María López Narváez, de parte de Lupita López, de la Pedro Sosa, Florencio. Sí, cómo no. 3:42. A ver. A ver qué les parece. A ver qué les parece este tema. Para ustedes.
Chelo y Cornelio Reina, señoras y señores.

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1: Esta Rosita dice, no, pues es que se le atoró la vacía del pantalón ahí en la cerca, compadre, y luego pues las gentes también se le enredaron ahí también en el alambre, y pues no pudo, una por acá y el otro por la vacía del pantalón, pues ya sabrás, ¿no? Andaba bien arreglado, y así que no pudo llegar a la fiesta de Angelito, compadre, no pudo llegar a la fiesta del Angelito, pero bueno, ya le pidió disculpas al Angelito, discúlpame, Angelito. Se me desgarró el pantalón, compadre. Hasta los labios me llevé ahí la cerca. Pero bueno, échale ganas, Angelito. Y ahí te veo próximamente. De parte de la Liga Quintana que te saluda. Ya está, compadre. Arracita, arracita. Bueno, bueno, dice por acá. Aquí la compañía Treviño. Déjeme ver si. Creo que sí, aquí lo tengo. Dice por acá. Buenas tardes, mi buena. Pues aquí la compañía Treviño reportándose. Un saludito muy especial para el Cristian, el Pancho, el Juan, el Severiano, que mañana cumple 100 años, compadre. Que si le ponen forrir las vainitas. Y para el Chipi Chipi, que anda bien chisquis, ¿no? Anda bien enojado, compadre. Porque andan tras los huesos de Severiano. Para el Pericles, que regresó de la compañía Treviño, que andan bien inspirados, que mañana hay sobrecito amarillo y te escuchamos acá en Residencial Los Lagos. Andamos con todo, compadre. Pues unas mañanitas allá para el... ¿Para quién, compadre? ¿Para Juan? Para Juan el Severiano, que mañana cumple 100 años. Juanito, pues estas son las mañanitas que cantaba el rey David. Hoy por ser su cumpleaños se las cantamos aquí. Un saludo muy especial para el Severiano, o Juanito el Severiano, que mañana estará cumpliendo años. Mucha felicidad de parte de toda la recita de la compañía Treviño, que mañana lo van a festejar bonito. Sí, señor, felicidades, felicidades. ¿Cómo no? Rápidamente dice por acá doña Tere. A ver, de parte de Teresa. Dice, a ver, buenas tardes, Florencio, para... A ver. Dice, buenas tardes, Florencio. Quiero mandar un saludo muy especial para mi esposo, Emilio Trejo, que acabamos de comer unas enfrijoladas con quesito y repollito, una salsita y cremita. Quedaron, uff. Para mi hijo, Santiago, que estamos aquí en casita. Y para Teresa, pues estoy lavando, Florencio, y gracias, que tengas una excelente tarde. Y Florencio, pues aquí está mi esposo Emilio reposando la comida. Mira qué bien, ánimo ceñito. Bueno, y también, dice, para felicitar a mi hija Tania Guadalupe y a mi mamá hasta lo más alto del cielo, la señora Josefina García Alonso, por acercarse el Día de las Madres. Y ahí te encargo, pues, una canción, en la que sea, Florencio, gracias, y que tengas una excelente tarde de parte de Teresa. ¿Cómo no, Teresita? Saludos por hoy para su mamá, y un saludo muy especial para su hija por el Día de las Madres, ¿no? Sí, cómo no. Bueno, a ver, rápidamente, porque ya casi nos vamos, compadre. Buenas tardes, buenas tardes, saludos para Beto Hernández y para Javier el Pacífico, Miguel Rodríguez, de parte del Vale, de Elegido la Libertad, al estilo López Farsa, compadre, ¿no? Vamos a mandarle un saludo, dice, para Beto Hernández, Javier el Pacífico, Miguel Rodríguez, de parte del Vale, de Elegido la Libertad. ¡Oh! ¡Ánimo, Rosa! Dice, bueno, que quiero, me puede felicitar a mi hijo. A ver, este es otro que... déjeme ver. Uy, uy, uy. ¿No quiere? A ver, voy rápidamente. Tengo que leerlos porque ya no voy a alcanzar a leer más mensajes. Entonces ahí me disculpan tantito. Pero vámonos con este. Dice, bueno, si me puede felicitar a mi hijo, que hoy cumpleaños de parte de su mamá. Gracias a Dios, todavía la tiene. Berta Alicia López, en las mañanitas, por favor, bendiciones. Que Dios me cuide a mi hijo hoy y siempre. Gracias. Pero pues no me puso el nombre de su hijo. Bueno, pues pero para su hijo, pues estas son las mañanitas que cantaba el rey David. Hoy por ser su cumpleaños se las cantamos aquí. Felicidades para su hijo, ceñito. No me puso el nombre, pero bueno, felicidades, cómo no. ¿Ok? Ahí quedaron, sí, cómo no. La mañanita, si dice, rápidamente, dice, póngame, dice... póngale en la radio, ¿no? Ya lo dijimos. Mi Marcita también, ya está en el cielo, señora Carolina Morales Rodríguez, pero la recuerdo con mucho cariño por sus grandes enseñanzas que me dejó. Besos hasta el cielo, y ella siempre escuchaba la radio. Yo, su hija, la profesora Amanda Zaragoza, de Elegido con Puertas, claro que sí, profesora. Pues ahí le mandamos el saludo. Bueno, ese es otro, ¿no? Ah, pues es que es el mismo, ¿no? Pero diferente número. Diferente número, sí, cómo no. ¿Qué dice mi compadrito el Güeri? A ver, vamos a ver qué dice el Güeri. Dice, un saludo hasta el cielo, compadre, con mucho amor y sentimiento para mi madre, que la llevo en el corazón y siempre la llevaré en mi mente, porque es el amor más grande que uno de hijo puede tener para una madre. No hay hijo malo, no hay hijo feo. Hasta el cielo, madrecita María del Refugio, mejor conocida como Doña Cuquita, y puro plan de Ayala. ¡Yayay! ¡Ánimo, compadre, güey! Pues para su mamá, Doña Coquita, hasta lo más alto del cielo, se le recuerda con mucho cariño, compadre, güey, compadrito, güey. Excelentes palabras, compadre, güey, ¿eh? Bueno, 3 de la tarde, ya con 52 minutos. ¡Y, compadre, se me estaban quedando aquí estos comerciales! Entonces, permítame, yo regreso, ya para decir...

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2: Bueno, rápidamente, ya me escribieron el nombre de su hijo y se llama... ¿Ya me lo borró? Ya me borró el nombre. Ah, me está escribiendo otro nombre. ¿Cómo? ¿Me está escribiendo otro nombre? Bueno, entonces permítame leer este mensaje que otro que tengo por acá. Ahorita veo su... A ver. Dice, hola, buenas tardes. Ahí le encargo un saludito muy especial para Mariano Pérez, de parte de su amiga Natalia Jiménez, de Río Bravo, Tamaulipas, que le mando un fuerte abrazo y un saludote. Ajá, ya está, Mariano. Te saludan, compadre, tu amiga Natalia. Excelente, ¿no? Excelente, Mariano. Dice, vamos a ver dónde está. Bueno, pues hoy le queremos enviar un saludo muy especial para Enrique Lara López. Allá para Enrique Lara López, que el día de hoy está cumpliendo años. Muchas felicidades de parte de su mamá. Dice que gracias a Dios todavía la tiene. Su mamá Berta Alicia López le saluda y le dedicas estas mañanitas para él. Dice que Dios me lo cuide a mi hijo hoy y siempre, de parte de su madre, que lo quiere mucho. Felicidades, Enrique. Sus padres y sus padrinos le fueron a bautizar y el señor cura les dijo: Enrique, te has de llamar. Con jazmines y flores este día voy a adornar, hoy por ser su cumpleaños le venimos a cantar. Felicidades, Enrique Lara López, felicidades por tu cumpleaños de parte de su mamá Berta Alicia López, que le saluda y le desea todo lo mejor de lo mejor. Felicidades, ok. Bueno, rápidamente me despido con este tema, compadre, porque ya viene. Ah, no. ¿Dónde está el corte? Bueno, deje ver si todavía puedo enviar un pedacito de este tema y ya nos despedimos con el corte informativo. Ok.

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1: Los mexicanos estarán de fiesta este domingo, pues festejarán al ser más abnegado, sacrificado y querido de todos los hogares, a mamá. El 10 de mayo de cada año es fecha para reconocer a la llamada reina del hogar, para festejar a la mujer en su condición de madre, y en ese día no hay crisis económica que frene. En la medida de la capacidad económica de cada persona, hacerle un cariñito a mamá, bien sea llevándola a comer o hacerle un regalo. Por ello, este domingo, muy seguramente los restaurantes de todo el país estarán saturados. Fondas, taquerías y tiendas de regalos, igual las que ofertan ropa, joyas y hasta enseres para el hogar. Como decía, la fiesta o el regalo dependerá siempre de la capacidad económica de cada uno de nosotros. Pero lo que sí es seguro es que mamá será muy consentida este domingo. Y por ello, el personal de Organización Radiofónica Tamaulipeca y su director general, ingeniero Enrique Cárdenas del Avellano, aprovechamos la oportunidad para felicitar a todas las mamás del mundo, pero sobre todo a las de Tamaulipas, deseando que este día, aunque debería ser a diario, sea consentida por los hijos, sin importar de qué tamaño o costo sea el obsequio que le hagan o la fiesta. Lo importante, creemos, es que la familia pueda tener la oportunidad de reunirse en torno a la mesa, con salud y mucho amor, para reconocer lo que cada una de ustedes representa en la familia. Claro que, como todo en la vida, no hay felicidad completa. Muy seguramente habrá hogares en donde mamá se adelantó en el camino. Y en esos casos, esperamos que el dolor de la ausencia no limite la oportunidad para recordarla con mucho amor y mantener todas esas cosas que de pronto parecían muy pequeñas, pero que mamá hacía con amor y nos daban felicidad. Para quienes tengan la oportunidad de tener a mamá en casa, aprovechemos esa oportunidad no solo para festejarla, porque para ellas eso no es verdaderamente importante, sino para estar todos reunidos en armonía y disfrutar de su presencia. Porque, como diría precisamente una mamá, la vida no es para siempre.
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5: Bienvenidos sean todos ustedes, mis queridos hermanitos. Le damos la más cordial bienvenida a todas las personas que nos escuchan. Usted que está en su rancho. Usted, mi querido hermano, que está en su trabajo. Usted, mi querido amigo, que está en su casa. Usted que va en su automóvil. Usted que está en su negocio. Usted que me está escuchando en este momento, le damos la más cordial bienvenida a este su programa. Y siempre diciéndoles que estamos aquí para ayudarles. Siempre diciéndole, mi querido amigo, de que si usted desea una ayuda, la puede encontrar. Alertándolos a ustedes. Que si hay sufrimientos, que si hay cosas raras y extrañas que le pueden estar pasando, usted la puede encontrar con nosotros, esa ayuda que necesita. Así como cuando uno se enferma, debe ir al médico, mi querido hermano. Así como cuando una persona necesita construir una casa, va donde el ingeniero, va donde el arquitecto. Así como cuando una persona quiere comprar pan, pues va a la panadería. O cuando una persona quiere comprarse unos zapatos, va a una zapatería o un almacén donde vendan zapatos. De esa misma manera, mis queridos hermanos, cuando nos sentimos mal todos, cuando vemos que la suerte nos ha abandonado, cuando nos vemos que estamos salados, mis queridos hermanos, que nada nos sale bien, pues sencillamente, hermanitos, tenemos que buscar la ayuda donde la persona especializada. Nosotros somos un caminito donde usted puede llegar ese caminito y puede encontrar al fondo una luz. Por eso se llama nuestro grupo Luz y Verdad, porque esa luz a usted lo puede alumbrar el resto del camino. Esa luz se le puede convertir a usted en un resplandor grande, mi querido hermano, en algo que le ilumine su vida, que le ilumine su camino y que lo lleve por bien siempre. Entonces no sufra más, mi querido hermano. ¿Por qué usted sigue con los brazos cruzados esperando que el problema se le resuelva? No, señor. Dicen que el que golpea le abren y el que pide le dan. Entonces, mi querido hermano, si usted está mal, si su familia está mal, si su hijo está mal, si su negocio va para atrás, si su rancho, mi querido hermano, día tras día está peor, nosotros le podemos ayudar si usted así lo desea. Le sacamos de dudas, le echamos la mano y su vida va a cambiar. ¿Cuándo? El día que quiera. ¿Cuándo? El día que desee. ¿Por qué? Porque tenemos la capacidad de hacerlo, tenemos el conocimiento, le podemos echar la mano a usted que sufre, a usted que padece, a usted que le pasan cosas raras y extrañas, usted que ha sido dañado, a usted que le han puesto trabajos de influencias negativas, malignos, malévolos, maléficos, trabajos oscuros, que personas envidiosas lo quieren ver a usted en el fracaso, en la ruina. Entonces, cuando esto pase, mi querido hermano, sencillamente usted ya tiene una opción y nosotros le vamos a atender. Como siempre, mis queridos hermanos, garantizándole el trabajo, garantizándole la consulta y echándole la mano a quien lo necesite en el momento indicado. Entonces no sufra más porque quiere, mi querido hermanito, no sea masoquista. Salga adelante, que nosotros aquí estamos para ayudarle. 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Gracias. Gracias. La persona, por favor, que está en la línea. Sí, gracias. Le agradezco primero la confianza que tiene en llamarnos. Tenga la amabilidad y me da su fecha de nacimiento.
6: El 7 de septiembre del 51.
7: Muy bien, mi querida hermana, signo zodiacal es Virgo. ¿Sí?
6: Sí.
7: Le voy a dar su horóscopo, mi querida hermanita. Vemos de que su elemento es tierra, su día favorito miércoles, su planeta Mercurio, color el gris, piedra jaspe, metal el mercurio, y la parte corporal que usted debe cuidar mucho, su intestino delgado, su garganta y las piernas. ¿Sí?
6: Sí.
7: Las personas de signo Virgo, como es usted, mi querida hermana, en este momento vemos, según su signo zodiacal, que son un poco misteriosos, mucho talento para las actividades prácticas, les gusta poner todo su empeño en el trabajo, son muy moralistas y tienen buen atractivo físico. ¿Ok?
6: Sí.
7: Mi querida hermana, lo que nosotros estamos viendo aquí, lo que yo estoy determinando a través de su horóscopo, es, le quiero dar un consejo. Sí. ¿Sí? Ese consejo es que tenga mucho cuidado, porque en su trabajo hay mucha envidia.
6: Sí.
7: ¿Ok? Y no solamente envidia, sino que quiere, mi querida hermana, hasta hacerla quedar mal, que la corran hasta que usted pierda su trabajo.
6: Sí.
7: Mucho cuidado, mi querida hermana, con esto. ¿Ok?
6: Sí.
7: Yo le aconsejo, mi querida hermana, y le voy a decir una cosa. Yo casi estoy seguro de que a usted me le están haciendo un daño. ¿O yo?
6: Sí.
7: Un daño para enfermarla, para que le vaya mal en la economía y hasta para que usted renuncie ahí en su trabajo. ¿Oyó? Sí, señora. Mucho cuidado con esto, por eso tampoco el dinerito no le rinde y las cosas le salen mal. ¿Ok?
6: Sí.
7: Entonces, yo le aconsejo, mi querida hermana, que debe hacer una limpia y llevar una protección con usted para que nadie le haga mal.
6: Sí.
7: ¿Estamos de acuerdo?
6: Sí.
7: Pero primero hay que limpiarse, mi querida hermana, y hacer un trabajo para que esta persona ya no le vuelva a estar haciendo daño a usted.
6: Sí.
7: ¿Ok?
6: Sí, está bien.
7: ¿Tiene usted nuestro domicilio?
6: Sí.
7: Bueno, mi querida hermanita, el día que quiera le ayudamos, ¿sale?
6: Sí.
7: Bueno, que Dios la bendiga y gracias por su...
6: Gracias.
7: Por su llamada. Gracias a usted, que esté muy bien.
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5: 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Qué bueno, gracias, por favor, la persona que me está escuchando. Regáleme, por favor, su fecha de nacimiento.
8: 18 de octubre del 82.
7: 18 de octubre del 82, mi querido hermano. Mi querido hermanito, para usted vemos que la constelación suya, el signo que le pertenece es Libra, ¿no?
8: Sí.
7: Mi querido hermano, le voy a decir que para usted su elemento es el aire. Día favorable o favorito es el día viernes. Su planeta es Venus. Color para usted el verde. Piedra el ópalo de fuego. Metal el cobre. Parte corporal que usted debe cuidar mucho, sus riñones y la apéndice, y ojalá utilice un perfume que contenga pino. ¿Sí?
8: Uh-huh.
7: Las personas nacidas en esta fecha, mi querido hermano, y que pertenecen a esta constelación, quiero decirle que son personas realistas, son dotados de energía para avanzar en la vida. Les gusta impresionar mediante la apariencia, la palabra o la influencia. Les gusta ser elegantes, son cuidadosos en la calidad de su trabajo. Son ahorrativos. En el amor son eternos enamorados y se ven involucrados en grandes conflictos sentimentales, ¿ok?
8: Sí.
7: A ver, mi querido hermano, usted es un hombre, como dice su horóscopo, un hombre emprendedor y trabajador, ¿no?
8: Sí.
7: Que siempre ha querido salir adelante, ¿no? Siempre quiere echarle la mano, que siempre quiere, lógicamente, echarle todos los kilos y hacer un esfuerzo grande para salir adelante, ¿es así?
8: Sí.
7: ¿Sí?
8: Sí.
7: Y mi querido hermano, pero usted se esfuerza y las cosas no le salen muy bien, ¿no?
8: Pues más o menos.
7: Más o menos. Mi querido hermano, cuénteme una cosa. ¿Usted tiene algún negocio?
8: Pues sí, estoy empezando a hacer bailes en un restaurant bar.
7: Correcto. Y usted quiere saber si esto va a pegar o no.
8: Uh-huh.
7: Si le va a ir bien o no. Si tiene futuro o no. ¿Estamos?
8: Sí.
7: Yo le voy a decir una cosa, mi querido hermanito. Yo lo que veo es que usted tiene suerte. ¿Sí? Y eso es una ventaja grande. ¿Ok?
8: Sí.
7: La suerte usted la tiene, mi querido hermano, pero usted sabe que no falta el envidioso. ¿Sí?
8: Sí.
7: El cizañoso y el malintencionado. Y lo que yo estoy viendo es que esa suerte que usted tiene se la están empezando a dañar. ¿Ok?
8: Sí.
7: Hay gente, mi querido hermano, que no quiere que usted simplemente progrese o salga adelante. ¿Ya?
8: Sí.
7: Hay gente que usted, mi querido hermano, hay gente que no desea que usted, mi querido hermano, encuentre realmente un buen futuro para usted. ¿Sí?
8: Sí.

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0: Muy buenas tardes, familia. ¿Cómo le va? ¿Cómo está usted? En este San Viernes, viernes ya 8 de mayo, iniciando el programa de aquí hasta lo que serán las 6, en este super viernes, viernes para recordar. ¿Tenemos llamada? HP, buenas tardes, dígame. Bueno. ¿Qué pasó, manín?
1: Aquí estoy, mijo.
0: ¿Cómo estás, viejo? Me da mucho gusto.
1: Para mandarle un saludo a mi hijita.
0: Ajá.
1: Mamá,
0: ¿sí?
1: Que se me fue hace 5 años.
0: Perfecto, sí.
1: Uh-huh. Y mi viejita, mi esposa, se me fue hace 4 años.
0: Ajá.
1: Y a mi hermano, que se me fue hace 1 año 3 meses.
0: Ajá, sí.
1: No es mamá, es mi hermano.
0: Ajá.
1: Pero como quiera, hay

0: felicitar a mi viejita y a mi mamá.
1: Sí.
0: Y a mi hermana Berta Mendoza.
1: A tu hermana.
0: Todavía vive.
1: Perfecto, yo te lo mando un saludo, ¿eh?
0: Sí, ay, por favorcito, Berta Mendoza Llanos.
1: Ajá.
0: Es mi hermanita que todavía vive.
1: Échale ganas, manín. Cuídate mucho, que Dios te bendiga.
0: Gracias, gracias, amigo. Dios te bendiga.
1: Un abrazo, viejo. Cuídate.
0: Dale, pa.
1: Dale. Pero así es, comenzamos el cotorreo vespertino a través de la radio 97.5 FM, raza. ¿Cómo está? ¿Cómo le va? Hoy es viernes de quincena. No, ¿qué pasa, compadre? ¿Qué pasó? Viernes del recuerdo, viernes social, un viernes más. Gracias a Dios por permitirnos estar aquí acompañándole. Sí, al menos haciendo ruido en la radio. Gracias, 33 grados aquí en la capital tamaulipeca, que si hace calor, uff. Hace mucho calor aquí en la capital tamaulipeca. Sensación térmica de los 37 grados. Y se me hace poco, ¿eh? Se me hace poco, ¿eh? Bueno, señoras y señores, damas y caballeros, bienvenidos todos en este viernes. Comenzamos con el ambiente musical. Un servidor, Rubén García, teléfono en cabina 834-318-2402, WhatsApp 834-352-0830 y en el Facebook. ¿Qué cree? ¿Usted no conoce a don Casimiro? Don Casimiro, ahí está en la foto. Conózcalo en el Facebook oficial de La Más Prendida, ¿sí? Ahí está muy contento. Sin cobrar la pensión, dijo que él.

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5: Continuamos, señoras y señores, saludando a toda la banduqui, allá Layo Quiñones, compadre Guillermo Morales también, muy buena tarde, saludos a la gente de la colonia campestre La Luz. 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
5: 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De que se rinde uno, pues. ¿A poco todos los jugadores profesionales saben jugar? No. Pues, bueno, vámonos, oiga.
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1: Continuamos 4:41 p.m. Oiga, déjame mandar un saludo rápidamente allá para la, dice, para la señora Irene Ibarra Charles y el abuelito Melitón. Saludos. Sí, don Melitón Cervantes Medina, allá en el ejido El Olmo, de parte de su nieta Cristina. ¡Órale! Pues un saludo muy especial allá para doña Irene Ibarra Charles, don Melitón Cervantes Medina, en el ejido El Olmo, de parte de su nieta Cristina. Un saludo especial. Bueno.
2: Buenas tardes, ¿cómo estás?
1: ¿Qué pasó, buen hombre? ¿Cómo estás?
2: Bien, compadre.
1: ¿Ya tienes tu equipo?
2: Mira, no tengo tiempo todavía.
1: Oye, Gabino, son 15,000 pesotes.
2: Muy bueno, ¿eh?
1: De premio, imagínate.
2: Pues déjame juntar los jugadores, ¿sabes qué?
1: Pues si se los gana, no les va a dar nada a los compañeros. Cállese la boca, usted.
2: No, ¿cómo no?
1: ¿Eh?
2: Ya está.
1: Bueno, ya está. ¿Para quién me saludo?
2: Un saludo para el Manín.
1: Ajá.
2: Manín, ¿qué ha pasado contigo? Saludos, Manín.
1: El Manén andaba ocupado, él sí trabaja, bueno, andaba trabajando, ¿sí?
2: No, como yo.
1: No, es que tú también trabajas, pero de otro estilo.
3: Dilo.
2: Sí, yo soy como yo.
3: Tomando caguamas.
1: A ver, Gabino, ¿para quién más?
2: Para ver el licor.
1: ¿Sí?
2: Los caritos para Juan Morales.
1: ¿Sí?
2: Nadie me bailó.
1: Ajá, sí.
2: Al Cuevito Tulanes.
1: Órale, pues.
2: El mecánico Salazar.
1: El Mikey Salazar, saludos.
2: Mi compadre Moy de la Betel.
1: Mi compadre Moy de la Betel.
2: Sí. Y para Hugo Cúñiga.
1: Ajá.
2: Ojiel Herrera.
1: Sí.
2: Y para Ricardo Ortiz.
1: A mi amigo Ricardo Ortiz, el maestro, saludos.
2: El maestro.
1: Así es, compadre, así es.
2: Ricardo, para ti, güey, para ti. Y para Provenza, porque no me pone de parte de la cuchara de Domino.
1: De parte de la cuchara de Sabino, ya lo que va quedando, compadre. ¿Sí?
2: De Gabino, compadre, con de Gabino, por favor.
1: La cucharita de Gabino.
2: A ver si mañana le ponen la cuchara de Gabino, güey.
1: ¿Mañana? ¿Mande?
2: A ver si mañana le ponen la cuchara de la cuchara de Gabino.
1: De a cómo no, sí, digo, perdón, sí, cómo no.
2: Ya está, güey.
1: ¡Órale, hombre, cuídate! Ahí estamos.
2: Igualmente.
1: ¡Órale! Ahí está. Ahí tiene usted una de las grandes voces aguardientosas de Ciudad Victoria. No es cierto, mi compadre Gabino, le mandamos un saludo en este bonito inicio de fin de semana. Dice, ¿cómo se participa para la rifa? No sé, oiga, no sé yo de esta promoción, pero si usted quiere saludar a su mamá por medio de su audio, mande un saludo, ¿sí? Porque hoy es 8, mañana es 9, y el día 10 no va a haber locutor, ¿sí? Y si usted me manda su audio a través del WhatsApp saludando a su mamá, probablemente por ahí queden algunos grabados el domingo. Y se los vamos a estar poniendo en las transmisión todo el día, ¿sí? Así es que si gusta mandar su audio a través del WhatsApp, le repito, 834-352-0830, ¿sí? Y el domingo probablemente se los vamos a poner en la programación de todo el domingo de corrido, ¿sí? Así es que mande su audio, WhatsApp, ¿sí? El domingo no hay corridos, aproveche de una vez el día de hoy. Mande sus saludos, WhatsApp, por el Día de las Madres, ¿ok? ¡Vámonos!
4: ¡Y ahora sí!

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8: De la tarde, 48 minutos, sigue 4:48 y avanzamos con más ambiente musical en este bonito viernes, inicio de fin de semana, viernes para recordar la mejor música, la mejor programación, el mejor ambiente, todos los viernes, ¿sí? Todo Tamaulipas, toda la República Mexicana escucha la HP 97.5 FM, ¿sí? ¡Digo! Hay que ser sinceros, oiga. ¿Tenemos llamada? A ver. Buenas tardes, HP. ¡Hola! ¡Épale! ¡Otra vez!
9: ¡Ay, espérame!
8: Oye, hazle un programa especial a ese hombre, oye. Ya puso gorro. ¡Cállese!
9: Oye, amigo.
8: ¡Ey!
9: Hay para mandarle un saludo a la señora esposa de mi cuchara de Gabino.
8: ¿Sí?
9: Y a su señora madrecita, y
8: va a poner
9: la
8: una
9: tiene ahí, que me la salude de todo corazón.
8: Bueno, ya está.
9: Para mi madrecita, ¿sí? En paz descanse, ella ya nos guarda.
8: ¿Sí?
9: Y para mi viejita,
8: ¿sí?
9: Marta Isabel Flores Castillo.
8: Ajá. ¿Sí?
9: Están en el cielo, ellas dos.
8: Ajá.
9: Pero hay que saludarle a la familia de mi Gabino.
8: Sí.
9: De todo corazón, palabra y pensamiento.
8: Perfecto, sí.
9: Y también para tu familia, hombre.
8: Gracias, compadrito, gracias.
9: Dios que te bendiga y que te ayude.
8: Ahí estamos, manín, cuídate.
9: Gracias,
8: adiosito. Adiosito, ¿sí? Mande. Pues, ¿yo qué quieres que haga? Pues, ni modo de colgarles. No, para nada. No. Sería un error y una falta de respeto para mí y al público colgar una llamada. Yo no estoy impuesto a colgar a llamadas. ¿Sí? ¿No? ¿Qué quieres que yo haga? No. ¿Cómo crees? ¡Vámonos! Llega este tema. Se llama Atrapado en Ti. Los Centellas del Norte. Allá para mi comadre Lupita López.

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1: Bien, señoras y señores, nos vamos rápidamente a la información de los deportes. Ya estamos listos con el licenciado Pepe Vélez, que trae información de importancia en el mundo deportivo. Así es que hay que estar pendientes. Y viene por ahí el programa en punto de las 5 de la tarde. Nos vamos directamente hasta el estudio, ¿eh? Sí, yo regreso con usted a las 5:20 de la tarde. ¿Sale? Vámonos con esto. Y de aquí nos vamos directo y sin escalas a la información deportiva con Pepe.

0: Hola, ¿qué tal, amables amigos? Con el gusto de saludarlos y con sonrisa de viernes. Muy contentos porque a esta hora, y como es costumbre, estamos listos ya y enlazados en todas nuestras estaciones de Organización Radiofónica Tamaulipeca para presentarles la agenda más completa de lo que viene para estos días. Pero también hay historia escrita, contenidos que hemos seleccionado para traerles en este espacio. Así que quédense con nosotros. Esto es ORT Noticias en los deportes. Comenzamos con información de la gran final. Sí, el clausura 2026 todavía no culmina para la Liga de Expansión y apenas se va a jugar el partido de ida de la gran final y será el día de mañana a las 19 horas en el Estadio Tamaulipas, en el sur de nuestra entidad, donde la Jaiba Brava será local ante el Tepatitlán. Mañana a 19 horas, Estadio Tamaulipas, la final de ida de la Liga de Expansión de este torneo clausura. Por su parte, en la Liga MX por fin se van a jugar también, después de un compás de espera de una semana que tuvo de todo, incluso llegó a ser hasta caótica, inherente a temas que tienen que ver con la selección y que no son ajenos para la Liga MX y los clubes que están involucrados en esta fase, pero ya por fin se va a jugar la fase de vuelta de los cuartos de final. Será primero el día de mañana en actividad sabatina, las Chivas Rayadas del Guadalajara recibiendo a Tigres. El déficit está en contra del equipo de las Chivas, 1-3, necesita ganar por diferencia de 2 goles el equipo de Milito, mientras que Cruz Azul tiene una ventaja parcial global de 3-2 y a las 9:15 recibirá al Atlas, esto en la cancha del Estadio Azteca. El partido, bueno, pues parece que está fácil para Cruz Azul, porque Atlas, para poder avanzar, eliminar a la máquina, tendría que ganar por diferencia de 2 goles y en calidad de visita. Para el domingo, Pachuca contra Toluca en el Estadio Hidalgo. Pachuca tiene la ventaja parcial global de 1-0. Es a las 5:00 p.m. este partido, será en la Bella Hirosa. Y Pumas contra América en CU, 3-3 el resultado hasta el momento, parcial global, y se va a definir todo a las 19:15 el próximo domingo en la cancha de Ciudad Universitaria. Vaya resultados el día de ayer, inesperados y uno incluso hasta inédito. Me estoy refiriendo a la Liga MX Femenil, los resultados de ida de las semifinales. Primero, las Tuzas del Pachuca le metieron 2-0 a las Rayadas del Monterrey, sí, en el Estadio Hidalgo, pero estamos hablando de uno de los mejores equipos, el equipo de Rayadas. También Pachuca, no hay que olvidar que no hace mucho fueron campeonas, sin embargo, es un resultado complicado para la vuelta para el equipo de Rayadas, que va a estar recibiendo el partido definitorio el próximo domingo, esto a las 18:15 en el Estadio Gigante de Acero, ahí en Guadalupe, Nuevo León. Y el otro partido, 7-1 ganó las Águilas del América a las Diablas Rojas del Toluca en el Nemesio 10. Esta serie pues ya está prácticamente definida. Para que el equipo de Toluca elimine a las Águilas del América, tendría que ganarles en el partido de vuelta, que se va a jugar, por cierto, en el Estadio Ciudad de los Deportes a las 12:00 p.m. este domingo, por diferencia de 7 goles, lo cual se antoja imposible, pero se tiene que jugar este partido. Por otro lado, este fin de semana se juega ya el partido que puede resultar el campeonato para el Barcelona, hablando de la Liga de España. En la jornada 35, el Barça estará recibiendo al Real Madrid. Este encuentro será el domingo a 1:00 p.m. De ganar el Barcelona, estará siendo campeón. Imagínense de qué manera ante el Real Madrid. En los deportes, con sonrisa de viernes, José Vélez Azar.
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0: sí, señor.
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0: 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Vamos, vamos a recibir testimonio de persona agradecida.
1: No lograba tener estabilidad sentimental, que llegué a mi juventud y tuve fracasos en mi vida sentimental. 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Después de que yo, junto con mi esposa, yo escucho hablar a él y él empieza a decirnos que para nosotros hay promesas, que para nosotros hay una vida diferente, hay una vida abundante, hay una vida que Dios quiere darnos una vida diferente a nosotros, lo que soñamos. 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Hoy puedo disponer de mis recursos, puedo dar gusto a mi familia, darme gusto como yo alguna vez quise tenerlo. 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
1: Señoras y señores, ya estamos de regreso. Ya estamos una vez más con usted a través de la más prendida en este viernes del recuerdo. Sí, saludos a todos y cada uno de ustedes que nos escriben a través de redes sociales. Por acá saludamos a Guillermo Morales. Compadre Guillermo, ¿cómo estás? Eloisa Pérez también, le saludamos con todo gusto. Gracias por acompañarnos en este bonito fin de semana. Allá por Oscar Reyes García, saludos. Margarita Romero en Tiberos también le saludamos. Mi comadre Liliana Hernández, ¿cómo está Liliana? Salud para usted, Liliana, gracias. Cristina Cervantes también. Jaime Adrián Castañeda también le saludamos con todo gusto en este fin de semana. Buenas tardes, HP, bueno.
2: Buenas tardes.
1: ¿Qué pasó, abuelito?
2: No, hombre, aquí estamos, escuchándolo.
1: ¿Qué dice el Chirriacas?
2: ¿Dónde?
1: ¿Qué dice el Chirriacas? El Lalo Conde. Bueno.
2: ¿Cómo?
1: Dime, abuelito, ¿qué pasó?
2: No, hombre, nada.
1: Me da mucho gusto saludarte.
2: Igual.
1: Dime, ¿para qué me saludo?

0: para Poncho.
1: Sí.
0: Para el profe Lodio.
1: Ajá.
0: Para Chucho.
1: Ajá.
0: Para Cocuya.
1: Sí.
0: Para Vianey.
1: Sí, también.
0: Para Olga. Para Victoria.
1: Sí.
0: Y para Noé.
1: Al tremendo Noé, claro que sí.
0: Y para Lalo Conde.
1: Sí.
0: Y Lupe Castro.
1: Para Lupe Castro también le saludamos.
0: No más.
1: Pues muchas gracias, güero.
0: Sí, ándale.
1: Que tenga un bonito viernes, ¿sale?
0: Igual.

con más ambiente musical, música del recuerdo, música que a usted le encanta escuchar, a usted le gusta escuchar. Llámenos 834-318-2402 a través del WhatsApp aquí en cabina, 834-352-0830. Vía Facebook, ahí está nuestra publicación, ahí está el contenido actualizado de un servidor en la página oficial de La Más Prendida. ¿Sale? Vámonos, 5 ya de la tarde con 24 minutos. Mandé. Ahorita les hago el anuncio nuevo, ¿sí? Ahorita se los mando, ¿sí? Porque hay dudas con el registro de los equipos de fútbol para el mundialito de ORT, el torneo de barrios, ¿sí? Ahorita lo checamos, ¿sí? No más, permítame.

0: Pueblos Alegres de Terán, ¿sí? Acuérdese de la serie que decía: oye, muchachito, creo que le picó una serpia venenosa, ¿verdad? ¿Y qué decía el otro?
1: ¡La mató, señor! ¡La mató!
0: Estas son las jilguerillas, se llama Madre Abandonada, ¿sí? Ya son las 5:28, jilguerillas.

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3: Ya estamos de vuelta. Oiga, vamos, bueno, voy a mandar un saludo rápidamente a mis grandes amigos allá por el 28 Bravo. Mis grandes amigazos, el tremendo Elías, el chaparrito. Ese, mi amigo Elías, sí. A él le mando un saludo especial. Dice, oye, pues mándale un saludo al tremendo Tony y al maestrín. Allá en el 28 Bravo, en el 28 Bravo, que están subiendo una transmisión. Bueno, pues ahí les mandamos un saludo, ¿sí? Allá para el buen Tony, el maestrín, de parte de mi compadre Díaz. Dice, echándole ganas acá por el 28 Bravo. Muchas gracias, ánimo, compadre. Excelente fin de semana. Okay, oiga, una cosa le voy a comentar, ¿sí? Hace rato yo me tocó ver mucha gente, llámese vendedores ambulantes, llámese amigos en la obra, amigos que pasaban, o el simple hecho de que vi gente que venía que de la escuela, que traen a los niños, que venden de cualquier mandado, ¿sí? Y me tocó ver una señora, una damita, fíjese. Y yo lo tomé en cuenta y se va a hacer también, en lo personal lo voy a hacer. Me tocó ver una damita que en su hogar puso en la banqueta una mesa con un portagarrafón. ¿Sí? Un portagarrafón. Le digo esto porque estaría genial tomar esta iniciativa. Todos, tener empatía sobre todo, tener empatía. ¿De qué? De que poner una llave de agua, un garrafón de agua ahí, unos vasitos. Esta damita que me dijo, no me vaya a decir mi nombre, porque hasta eso la felicité. Le dije, oiga, acción excelente, pues la felicito. Y ya me conoció la damita, me conoció, me dijo, no vaya a decir mi nombre. Perfecto. Total, ¿de qué hizo? Le dije, bueno, entonces permítame reconocer su labor allá por la Mainer. Reconozco su labor, su acción. Y vende agua, dijo, no, es para quien quiera pasar. Y puso un anuncio, si usted trae sed, se siente cansado y asoleado, tome agua. Aquí está, hay vasos, puso un letrero. Agua gratis para usted, para la sed, para que se hidrate, gratis. Entonces me llamó mucho la atención. Y estaría bueno que usted también hiciera esa acción, ¿no? Hiciéramos esa acción todos. Sí, tener empatía también con los animalitos. Ahorita con este calor que está, hijo, en la mañana, hay que poner un balde de agua. Dijo mi abuelo, pon una basenica con agua a los perros, hijo. Entonces, agua a los animalitos, a las mascotas. O la acción que le comentaba yo, ya no ofrezca el agua ahí en un portagarrafón y sus vasitos. Y eso me llamó mucho la atención. Y está genial esta iniciativa, ¿no? Hay que tener empatía con las personas. O el simple hecho de que usted vea que viene una persona con su niño de la escuela totalmente soleado. Oiga, no gusta un vasito de agua. Descanse tantito, agarre aire. Sí, porque ahorita el sol está, hijo, en la mañana está que quema. Sí, hay que cuidarnos todos contra todos, cuidar los llamados golpes de calor y evitar así enfermedades como alguna deshidratación simple o una deshidratación más considerable. Hay que cuidarnos todos, ¿sí? Tener empatía con los animalitos, por favor. ¿Sí? ¿Tenemos un audio por acá? ¿Sí? Ah, ahorita lo checamos, ¿sí? Vámonos, ya son las 5 de la tarde con 36 minutos, 5:36. Ahorita platicamos de lo que es el Mundialito Torneo de Barrios 2026 de ORT. Sí, ahorita vamos a platicar de eso, ¿sale? Vámonos con más música, 5:36.
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1: Mándenle un saludo a mi sobrino que nunca me le manda un cariñito de saludo. Mire, él me salvó de que me picara una serpiente. Ya mero me pasaba lo que a Porfirio Cadena. Más que el sobrino no puede hablar, no puede decir la mató, la no puede decir la mató, mató, señor, la mató.
2: ¿Cómo dijo Aurelia Licor? ¿Cómo decía?
1: Pues sí, la mató, señor, la mató.
2: Aurelia Licor, le mandamos un saludo. Sí, me mandó la foto. Mira nomás, es que ahorita, ya, por ejemplo, usted que ve en los ranchos, en las rancherías, o aquí en las colonias de los alrededores, cuídese bastante, oiga, porque ahorita con este calor, desde alacranes, tarántulas, bueno, todavía un alacrán, tarántulas, pero una cascabel. Mira nomás, me comparte la foto de la cascabel arrinconada. Ay, Aurelia, mucho cuidado, Aurelia, mucho cuidado. Sí, tengo mucho cuidado, cuídese bastante. Y qué bueno que el solovino le alertó. A veces los gatitos, los animalitos, son los que a veces pues están al tanto de todo, ¿ya? Están al tanto de este tipo de reptiles. Y son los que alertan a uno y va, bueno, pues qué tiene tanto este animal. Ahí va uno, ¿ya? Y en este caso el solovino fue el que alertó a Aurelia. Como quiera, se sacó su escobazo el solovino, porque dice Aurelia que le dio un escobazo porque no estaba quieto. ¡Eh, solovino, hombre, qué tienes, hombre! Que le aventó el escobazo. Dijo que voy llegando, oiga. Estaba la serpie venenosa ahí. Así como. Pero, un saludo especial al tremendo solovino. Sí, que como quiera, pues no sabía. Aurelia dice que le aventó un escobazo. ¡Cállese, perro, hombre! ¡Cállate, solovino! Que se va acercando y que va viendo la serpia venenosa. Fue cuando Aurelia Licón dijo: ¡sastres, hijo! ¡Ay, Aurelia! Bueno, qué bueno que nomás quedó en un susto, Esto le digo a todos ustedes, ustedes que viven en alrededor. Si usted va a hacer talacha ahí en su casa, va a mover algún mueble o simplemente dentro de su casa, oiga, tenga mucho cuidado, porque esos animalitos, sí, su instinto es buscar un lugar fresco, un lugar sombrío. Entonces, tenga mucho cuidado, sí. Sobre todo, le repito, si usted tiene en los alrededores montes, zonas boscosas, tenga mucho cuidado, sí. Qué bueno que le alertó él, solo vino Aurelia. Qué bueno, me da mucho gusto. Gracias. ¿Quién va por acá? Esa música que usted acaba de poner, Almas Perdidas con el señor Alfredo Aguilar. Ándele, gracias. Ándele, usted sí le atinó. Lili, saludos. Gracias, Lili, gracias. Vámonos con más música y regresamos a través de la 97.5 FM en este super viernes para recordar. Súbale, pariente, vámonos. ¿Qué más tenemos, mi querido Charlie?

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6: 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No, hombre, qué bárbaro. Vámonos con esto, vuela paloma a los caminantes, que dice mi comadre Katy.

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1: Pues ya nos vamos, ya llegamos a la parte final, ya nos vamos. Gracias por haberme acompañado en este bonito viernes, inicio de fin de semana. Sí, no, qué bárbaro. Buenísimo el fin de semana. Mañana va a estar bueno el clima por ahí, según hay pronósticos de lluvia, mañana y domingo, todo el fin de semana. Buenísimo para pasarle familia, en familia. Buenísimo el clima, que va a estar perfecto para pasarla con mamá el próximo 10 de mayo. Mañana, no se le olvide que tenemos un programa especial del Día de las Madres mañana, aquí a través de La Más Prendida, mañana sábado de 2 a 6 de la tarde, mañana, sí, aproveche el día de mañana para que mande sus audios saludando y felicitando a la reina del hogar. El domingo no hay locutores, sí, entonces mañana sábado de clásicos, aquí lo espero, de 2 a 6 de la tarde. Gracias, que tenga usted un excelente inicio de fin de semana, mañana aquí estaremos con usted, si Dios me lo permite. Bye, bye.

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